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Bendita sea tu pureza y eternamente lo sea. Pues todo un Dios se recrea en tal graciosa belleza. A ti celestial princesa virgen sagrada María. Yo te ofrezco en este día alma, vida y corazón. Mírame con compasión. No me dejes, madre mía, vivir sin tu bendición y yo sin mi conversión. Amén. 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
1: 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Ese pollo en estaba Villarrica P 22 grados. Parcialmente nublado. Jina este día en Yandebe. Sensación térmica 22 grados. Cielo mayormente despejado. Máxima entre 28 y 30 grados. Y una mínima de 19 y 21 grados. 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Brasil moviliza a su militar en la frontera con Paraguay, con patrulleras acuáticas blindadas y aviones no tripulados. Brasil moviliza a su militar en la frontera con Paraguay para prevenir y reprimir a organizaciones criminales dedicadas a delitos transnacionales yepopete y ponape, hacemos otra cosa nada. La Fuerza Aérea, la Marina y el Ejército del Brasil unen sus fuerzas en la zona de frontera con Paraguay para luchar contra organizaciones criminales dedicadas al tráfico de armas, drogas y contrabando a gran escala. El operativo está en ejecución desde el 21 de julio pasado. Desde el inicio, las autoridades informaron que el movimiento de los militares se haría de forma más intensa con el paso de los días. La Fuerza de Tarea Conjunta, FTC, realizó un despliegue en el lago Itaipú. El operativo Agatha se realiza anualmente para prevenir y reprimir las acciones de organizaciones criminales dedicados a delitos transnacionales en todo el área de la frontera en de Peixa. 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Paciente de 83 años saturado con cintillos está mejorando en San Pedro. Hoy me acá te estoy pegando a la cintillo, más imagina. 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Y pesa, el hombre de 87 años a quien médicos del hospital de San Estanislao le suturaron una herida en la pierna con cintillos. está mejorando y podría ser dado de alta este miércoles. Precinto lo yepurúa, y no ya pujangua. Precinto ñané ya, era cintillo, y no precinto. Antonio Galli, hijo de Ramón Galli Otazú, de 87 años, informó este martes que su padre mejoró mucho, recibe buena atención y que su herida de la pierna, tal cual fue suturada con cintillo, ya se está curando. Recordó que su padre sufrió un accidente el viernes pasado en Yataití del Norte, departamento de San Pedro, tras ser atropellado por una motocicleta. El mismo fue auxiliado hasta el hospital distrital de San Estanislao, en donde lo colocaron cintillos en Yandebe, Peisa Oberu Yandemba, Mombe Ucuatiabe, y Jamón, Ajemí, Pepe, Cuami, Jamá. ¿Ney? 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
2: 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Ella no va a ver un cuatiaña pecinio, iba, lluvias intensas y viento de hasta 90 kilómetros por hora se anuncia para este martes y miércoles en Paraguay. La dirección a Muñeda ya de Peña Tendejagua. La dirección de meteorología e hidrología emitió un aviso especial en el cual anuncian lluvias con tormentas eléctricas para este martes y miércoles en Paraguay. Oye, ayúdenme a Mombeú. La dirección de meteorología e hidrología anunció lluvia de entre 20 y 60 milímetros y ráfaga de viento en torno a los 70 y 90 kilómetros por hora. Las zonas de Ñembucú, Misiones, Paraguarí y Central se verán afectadas de la tarde hasta la noche del martes, mientras que Itapúa desde la tarde del martes hacia la madrugada del miércoles. Caazapá, Guairá y Cordillera se verá afectado desde la noche del martes hasta la madrugada del miércoles, mientras que Caaguazú desde la noche del martes hasta la mañana del miércoles. El temporal afectará desde la madrugada del miércoles hasta la noche del mismo día a los departamentos de Alto Paraná, Canindeyú, San Pedro y Concepción, mientras que Amambay desde la mañana del miércoles hasta la noche del mismo día. 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O sea que el diario, última hora. antinarcóticos allá en una narcoferretería en Coronel Oviedo. Un local que funcionaba como fachada de ferretería ubicado en el barrio 12 de junio de Coronel Oviedo, departamento de Caguazú, servía como punto de venta y distribución de cocaína y crack. Jeibeña de Maemombeú. El Ministerio Público y agentes del Departamento Antinarcótico de la Policía Nacional realizaron el allanamiento a una ferretería en Coronel Oviedo que arrojó importantes evidencias de las actividades delictivas. Fueron detenidos dos personas, una de ellas considerada como la supuesta cabeza de la organización. Según intervinientes, el trabajo de inteligencia llevó un buen tiempo para recabar todos los datos proporcionados por informantes. La mercadería se recibía desde la capital y desde el local allanada se distribuía a toda la ciudad para los barrios periféricos, crack, y para gente de mayor nivel económico, cocaína de alta pureza. Existía una organización encargada de la distribución y ventas en Yandemba, en Mombe, Uberuña de Cuatía, Ambeumi, Bebe, Cuami, Jamuave, y forma la estesia de droga de bárbaro. 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

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Vecinos, temen inundaciones en el barrio San Agustín de Limpio antes de la llegada del niño. 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Vecinos del barrio San Agustín, el limpio departamento central, denuncia que el desvío de un arroyo realizado hace un año provocó que el agua cruzara e inundara la calle hacia la zona residencial. Antes, el anuncio de la llegada del fenómeno al niño, piden la intervención de las autoridades. Ñandebe. Los pobladores del barrio San Agustín de Limpio son golpeados en días de lluvia debido a que la zona queda inundada y por este motivo realizan algunos trabajos para tratar de encauzar nuevamente el arroyo a Iñandemba, Mombeú, Oyoyú. Uno de los vecinos manifestó que el problema se debe a la construcción de un mano de contención de la boca de la entrada del cauce hídrico. Dijo que en el lugar hay que... aguas residuales que afectan negativamente a los vecinos porque viene de la zona alta donde hay un cementerio. Otro poblador refirió que piden la limpieza del cauce y acusó a la familia Ibarroda a levantar un muro de contención y de a poco fueron tirando basuras y cubiertas hasta lograr desviar el cauce del arroyo hacia el empedrado. 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la opa amba mandera hay algo sirve más de ando sirve opa ajo se mandera hay ande voy con la iba y ella po iba y con la opa supuesto femicidio y posterior suicidio conmocionan al barrio San Francisco de Concepción en ande pea o ver un mambo uave. Un presunto caso de femicidio seguido de suicidio se registró este martes alrededor de las 13:20 en el barrio San Francisco de la ciudad de Concepción. La víctima fatal fue identificada como Lucila Riveros, de 52 años de nacionalidad paraguaya. El supuesto autor sería su pareja sentimental Dionisio Arévalo, de 59 años. De acuerdo con los primeros datos, el hecho ocurrió en la vivienda de la mujer, donde habría recibido 3 disparos de arma de fuego que le provocaron la muerte. Tras el ataque, el hombre se dirigió hasta su vivienda, donde funcionaba una recicladora ubicada a aproximadamente una cuadra del lugar del crimen. Allí presuntamente se quitó la vida de un disparo. EIB, agente de la Policía Nacional y el Ministerio Público y personal de criminalística continúan con el procedimiento para esclarecer las circunstancias del hecho. La intervención seguía en curso en el momento de esta publicación. 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Una doña de 52 años, Lucila Rivero, el Diario Popular, fue asesinada presuntamente por su pareja, Benicio Arévalo, de 59 años, quien posteriormente había utilizado el mismo revólver para quitarse la vida. Los celos serían el detonante. Hey. De 59 años, de cola se le ha pisado ya, mire, cola con 52 años. El terrible hecho de femicidio y posterior suicidio ocurrió esta tarde en el barrio San Francisco de esta ciudad. Resultó víctima del femicidio Lucila Rivero, de 52 años, quien falleció en su vivienda del mencionado barrio.
Como supuesto autor del crimen fue identificado Benicio Arévalos Arce, de 59 años, pareja sentimental de la mujer, quien fue encontrada sin vida en su empresa de chatarrería, ubicado también en la zona, y a sus pies un revólver calibre 38 con 6 balas en los alveoles, 4 de ellos percutidos, según la policía. Los datos indican que Arévalos fue hasta la casa de la mujer con quien tenía una relación sentimental y que luego de una discusión le disparó en la cabeza para luego huir del sitio y a pocas cuadras ir hasta su empresa de chatarrería donde se había autoeliminado, indicaron las autoridades. Aunque las autoridades aún intervinieron e investigan el caso, los rumores que surgen del caso es que los celos serían el motivo de este lamentable hecho. Dallé, pero el caso seguirá su

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Primera un cumpleaños, casamiento, despedida soltero, a un evento social, lo mío, ya por ser Julio Barino, ambos WhatsApp, el número 0992-28244. 0992-28244. 44 o de Naca de Julio Barrero, Jaeva, Buenos Aires, Guayapotí, gira por Paraguay, amigos, así que ahí tenéis. 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
2: 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Villa Ayes incautan casi 500 kilos del purete, genio de pesa de remancito, ve. Un procedimiento realizado por agentes del Departamento contra el Tráfico de Armas, dependiente de la Dirección contra el Crimen Organizado, culminó con la detención de dos hombres y la incautación de 452 kilogramos de supuesta cocaína tipo crack, distribuido en 450 panes que eran transportados en un doble fondo de un tracto camión procedente de Bolivia, de Pesa, Aveimba, MBV. Yayo Ayubé, cayó presunto zoófilo que se grababa con sus perritas. Allí es amigo mío. Va a San Joaquín, Boico, Caguasube, Peacatú. Un presunto puerco fue detenido tras ser sindicado de cometer un supuesto caso de zoofilia con su propia mascota, Boinaye. E incluso grabar y difundir las aberrantes hechos. El sospechoso fue identificado como Alcides González Armoa. Ah, es Atalajera. Alcides González Armoa, de 27 años, quien cayó durante un procedimiento encabezado por la Fiscalía y agentes policiales en la compañía Piripotí de esta ciudad, del departamento de Caaguazú. Allá hay puercos, animales, jaguares. O para la zoofilia, Yaguare, doña Remeteo, yo cabarare, o iba a Ibarihuazure, a Jeta, o Paisa, va coña, imagina. La investigación se inició luego de una denuncia presentada por la Dirección de Salud y Bienestar Animal, que alertó sobre presuntos videos donde el hombre aparecía abusando de sus perritas. Y de qué vergüenza será. 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Oye, ayúdame, policía baleado, auto que rescató a unos asaltantes. O vea Fernando de la Mora, dos motobandis armados perpetraron un millonario asalto contra dos trabajadores de una estación de servicio y escaparon con más de 80 millones de guaraníes que iban a ser depositados de allí, en plena fuga. Un policía que estaba libre de servicio intervino a tiros contra un vehículo que rescató a uno de los delincuentes. Cotización de moneda también humilde de dólar americano, 5.900 putapas de hendape de huerecóramo. Ahora hipotáramos 6.030 o putapas de hendape. El real de huerecóramo, 1.120 o huerecóramo. Hipotáramos 1.165 o huerecóramo. El peso argentino, 3.2 o huerecóramo. Jara hipotáramo, 3.8 o huerecóramo. El euro, 6.930 o putapas de hendape. Jara huerecóramo, hipotáramo, 7.300 o putapas de hendape. El peso uruguayo, 130 era huerecoroma o putaitepe de ingendape. Jara hipotáramo, 230. Apoyo ayumillo y dólar americano, 5.950 era huerecoroma o putaitepe de ingendape. 6.030 o putaitepe de ingendape era hipotáramo. El peso argentino, 3.2. 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

Muy, pero muy buenos días a toda la audiencia que ya se está sumando con nosotros. Estamos arrancando una nueva edición de En Voz Alta, mitad de semana, nuevamente miércoles 29 de julio, donde estaremos compartiendo muchas informaciones, como siempre, del ámbito local con los compañeros.

Atento también a esas informaciones también, los que están viéndonos a través del canal 14 Cablevisión y también a través de nuestro canal de YouTube, donde estamos como Satelital TV. 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Y nos vamos también al reporte meteorológico para detallar justamente lo que tenga que ver con el clima. Y para el día de hoy, miércoles 29 de julio, se anuncia ambiente caluroso, cálido, cielo mayormente nublado, vientos variables, luego del sureste, lluvias dispersas con ocasionales tormentas eléctricas, la mínima de 19 grados y la máxima de 29 grados. Para mañana jueves, cálido, cielo mayormente nublado, vientos variables, luego del noreste, la mínima de 20 grados y la máxima de 29 grados. Y el viernes 31 de julio tendríamos ambiente cálido a caluroso, cielo parcialmente nublado, vientos moderados del norte, la mínima de 23 grados y la máxima de 31 grados. Entonces, esto es lo que informa la Dirección de Meteorología. El día de hoy tendríamos lluvias con ocasionales tormentas eléctricas, es lo que anuncia también para la ciudad de Villarrica. Y siendo las 7:12, tenemos que iniciar también con el repaso de las informaciones destacadas del ámbito nacional. Iniciamos con La Nación, que en su título principal habla de Báez, que asumió en la ANDE y promete modernizar el ente. Sus ejes son estabilidad financiera y atracción de inversiones. El ingeniero Miguel Báez asumió ayer la titularidad de la ANDE y aseguró que las principales misiones encargadas por el presidente Santiago Peña son la transparencia en la gestión y la modernización del sistema eléctrico. Nuestro país ha fortalecido su imagen internacional, ha generado mayor confianza para inversiones y ha consolidado a la energía como una de las principales ventajas competitivas para atraer industrias, señaló Báez. También dice golpe de la DENIT, decomiso récord de droga proveniente de Estados Unidos. Operativo en Villeta contó con apoyo de SENAT. La inspección de un contenedor que transportaba autos desde Estados Unidos permitió la incautación de 311,2 kilos de marihuana tipo hashish. La carga tiene un valor de alrededor de 4,3 millones de dólares. La verificación fue hecha por el puerto Terport en Villeta por funcionarios de la DENIT, de la Gerencia General de Aduanas y con apoyo de la SENAT. Entre otras informaciones también, Peña participó de asunción de Keiko Fujimori en Perú. El presidente Santiago Peña participó de la asunción al mando de la presidenta Keiko Fujimori en Perú. Antes de la ceremonia, mantuvo un encuentro bilateral en el que hablaron de una agenda común que incluye seguridad y comercio exterior por el corredor bioceánico, entre otros temas. Y en Alto Paraná, prietismo presiona al PLRA a entregar sus candidaturas. También dice dato del INE, mujeres sostienen el 40% de los hogares en el Paraguay. Y más arriba dice más pruebas, testigo confirma encuentro entre Vinicius y Yucio en la FOPE.
Y por último también Aliana pide a Lula devolver el histórico cañón cristiano. Por su parte, también nos informa el diario ADN Político, que habla de Peña y Keiko, que sellan alianza bilateral para comercio y mayor seguridad. Por otro lado, también Aroma a Marihuana alertó a la DENIT y hallan 311 kilos en dos vehículos. También dice que regresen reliquias de guerra, pide Aliana. Tras exabrupto de Lula, crecen los pedidos de reparación histórica. Las declaraciones de Lula siguen generando respuestas en Paraguay. Pedro Aliana planteó que Brasil restituya los bienes históricos llevados durante la Guerra Guazú como un gesto de reparación. Diputados impulsa una declaración de repudio y el analista Mario Paz atribuye los dichos a intereses electorales y geopolíticos. También dice gremio mantendrá defensa de tarifa que cubra todos los costos de la ANDE. La Unión de Ingenieros de la ANDE ratificó que mantendrá su defensa de una tarifa que cubra los costos de la estatal, pese al cambio de autoridades. También pedirá una reunión con el nuevo titular del ente, Miguel Báez, quien asumió en la víspera, según anunció su presidente, Manuel Metel, en Así son las cosas. También Baruja dispuesto a acompañar a Aliana como su dupla para el 2028. Prieto tildó a Buzarkis del PLRA como su peor es nada. Y por último, informaciones del este del país, dice tragedia en las cataratas, volcó una lancha y hay dos víctimas. El Independiente, por su parte, dice Paraguay endurece su postura contra Lula. El vicepresidente Pedro Aliana reclamó a Brasil la devolución del cañón cristiano, los archivos y las reliquias de la guerra de la Triple Alianza, luego de que el presidente Luis Inácio Lula da Silva afirmara que Paraguay inició la guerra al invadir Brasil en 1865. En ese contexto, la Cámara de Diputados encargó a la mesa directiva elaborar un proyecto unificado de repudio a las declaraciones de Lula, que también incluirá el pedido a la Cancillería para gestionar la restitución de los trofeos y archivos históricos que permanecen en el vecino país. También son noticias en el Senado, rechazan declarar en emergencia al IPS y Fretes plantea otra alternativa. En cuanto a procesos, juez ordena al jurado de enjuiciamiento de magistrados entregar dictámenes sobre actuaciones de Rivas. También la Corte paraliza causa contra Andrés Gubetich por presunta estafa y lavado. Y por último, en el ámbito político, Paraguay y Perú afianzan lazos estratégicos para fortalecer el comercio. Ñandutí también nos informa en la fecha y habla de la ANDE. Báez promete tarifas únicas para empresas privadas. Política energética seguirá en la mira de la ciudadanía. El nuevo presidente de ANDE, Miguel Ángel Báez, descarta beneficios particulares para electrointensivas y anuncia una política tarifaria sustentada en criterios técnicos. Persisten dudas sobre el rumbo energético. Las explicaciones iniciales generan expectativa favorable, aunque Citrande mantiene sus reparos ante los intereses que rodean al negocio energético. Se espera que las promesas se reflejen en las resoluciones. También dice Puente de la Integración, apertura total.

La Dirección de Vialidad de Asunción confirmó que un funcionario fue apartado y es investigado por presuntos vínculos con una empresa fantasma. En cuanto a la oposición, Prieto ratifica que es presidenciable. Miguel Prieto, líder del partido Yo Creo, reafirmó su candidatura presidencial. Soy el enemigo a vencer del Partido Colorado y de sectores de oposición, dijo en Ñandutí. En cuanto a la situación del IPS, hay plata hasta febrero del 2027. El doctor Isaías Fretes dijo que el IPS cuenta con fondos para cubrir el servicio hasta febrero del 2027 en caso de no recurrir a préstamos u otros financiamientos. Y por último, Ñandutí dice, indagan dos casos de feminicidio, violencia extrema. Investigan presunto feminicidio seguido de suicidio en Concepción. El caso se suma a otro caso ocurrido en Curuguatú, donde una mujer fue asesinada a puñaladas. La Tribuna también nos informa el día de hoy y habla de egos personales que ponen en jaque la unidad de la oposición para el 2028. La carrera hacia las elecciones presidenciales del 2028 comenzó a exponer las primeras diferencias dentro de la oposición. La aspiración del líder de Yo Creo, Miguel Prieto, de encabezar una eventual chapa presidencial provocó una fuerte reacción del presidente del Partido Liberal Radical Auténtico, Alcides Riveros, quien rechazó que dirigentes ajenos a la agrupación intenten condicionar las decisiones del principal partido opositor. Riveros calificó como una falta de respeto que se minimice el peso político del PLRA y al mismo tiempo se sostenga que resulta indispensable para construir una alternativa electoral. También cuestionó que el debate sobre las candidaturas se instale cuando aún falta más de 2 años para las elecciones generales y afirmó que continuará trabajando por la unidad, aunque sin aceptar presiones. El titular liberal recordó que toda alianza electoral deberá ajustarse a los mecanismos institucionales del partido y remarcó que cualquier acuerdo para las generales deberá ser debatido y aprobado por la Convención Nacional. Incluso evocó que en el 2008 la cesión de la candidatura presidencial a Fernando Lugo fue resuelta por un estrecho margen de votos por ese órgano partidario. Por su parte, Prieto defendió la propuesta de definir la candidatura presidencial mediante encuestas de intención de voto y cuestionó a sectores liberales que impulsan elecciones internas al sostener que buscan repetir experiencias del pasado. No obstante, afirmó que su postulación no es innegociable y aseguró que respaldará a quien tenga mejores niveles de apoyo ciudadano. Entre otras informaciones también, Paraguay y Perú avanzan hacia una alianza comercial y de seguridad. En el ámbito económico, débil control del Banco Atlas para millonarios pagos en fideicomiso con la previsional. En el ámbito local, plantean medidas preventivas para proteger cultivos ante anuncio del fenómeno El Niño. Y el editorial que nos trae en la fecha el diario La Tribuna habla de los periodistas y los defensores de los derechos humanos. El pedido de perdón del Estado por el caso Santiago Leguizamón reaviva el debate sobre las políticas públicas para proteger la libertad de expresión y de prensa. Las diferencias entre la labor periodística y la defensa de los derechos humanos justifican marcos legales específicos para garantizar el ejercicio de ambas actividades. Por su parte, también nos informa la mega cadena que habla del nuevo titular de la ANDE que fijará una tarifa única para nuevas inversiones. Citrande
dice que vigilará y cuidará.

0: hará el patrimonio de la empresa. El flamante presidente de la empresa, ingeniero Miguel Báez, explicó que esta tarifa única se elaborará a partir de pliegos técnicos y contemplará criterios como la generación de mano de obra, el aporte en infraestructura y tecnología y la contribución fiscal de cada empresa. El trabajo será interministerial, en coordinación con el Ministerio de Industria y Comercio y el Ministerio de Tecnologías de la Información y Comunicación. De esta forma, se busca una salida elegante al problema generado con Atome, cuyo acuerdo de tarifas fue derogado. Báez también habló sobre inversiones en infraestructura y mejorar la atención a los usuarios. También dice, a las puertas de un caos judicial por dictámenes firmados por Hernán Rivas. Fue presidente del jurado de enjuiciamiento de magistrados con su título de abogado supuestamente falso. Un juez del fuero civil y comercial hizo jugar a una acción de acceso a información pública y ordenó al jurado de enjuiciamiento de magistrados entregar en el plazo de 15 días todos los casos en los que el ex senador haya sido juzgador. De comprobarse que su título de abogado es de contenido falso, se abre una discusión. Los sancionados por dictámenes de Rivas podrán recurrir ante el GEM para solicitar una reposición o, en su defecto, una indemnización. No hubo enriquecimiento ilícito de Nenecho, según la CGR. No hay inconsistencia en sus declaraciones juradas. Su patrimonio neto pasó de 118 millones de guaraníes al asumir el cargo a 259.370.871 guaraníes al dejarlo, justificando el incremento y la cancelación de créditos. También dice, marihuana desde Estados Unidos viene a Paraguay en ruta al Brasil. Intentaron ingresar 311 kilos. La carga fue detectada en puerto privado por agentes de la DENIT. Estaba disimulada dentro de dos vehículos importados. Es de muy alto costo. También dice, tragedia en Cataratas del Iguazú. Un muerto y un desaparecido tras vuelco de embarcación. Sucedió en el lado brasileño. Y por último, dice, incautaron casi 500 kilos de cocaína ocultos en un doble fondo de un camión. El transporte ingresó desde Bolivia. Y estas son las informaciones destacadas del ámbito nacional que estaríamos ampliando un poco más en el transcurso de esta mañana. De momento tenemos que cumplir con la primera pausa, pero antes les tengo que hablar de Farmoliva. 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

0: 7:40, 19 grados la temperatura en la ciudad de Villarrica, y les hablo rápidamente de la Universidad San Lorenzo con sede en Villarrica, porque llegó el momento de dar el siguiente paso en tu desarrollo profesional, y con nuestros programas de posgrados puedes especializarte, fortalecer tus habilidades y convertir tu pasión en una verdadera profesión. 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Y está el compañero José López también con informaciones ya desde exteriores. Buen día, compañero, adelante.
1: Buen día, Tamara, también para la amable audiencia de la 91.3. Me encuentro en este momento, Tamara, aquí por la cuarta región sanitaria. Vamos a estar hablando con la licenciada Mercedes López. Nos va a estar comentando la actividad del día de hoy. Entonces, en cuanto a la actividad que se está realizando también en cuanto a la salud sexual y reproductiva de regional, ella es la jefa, entonces Mercedes López, la licenciada, nos va a estar comentando los detalles. Entonces, en cuanto al trabajo que está realizando la licenciada, entonces se aproxima la semana de la lactancia materna a nivel nacional. El departamento de salud también ya se está preparando para la actividad que siempre está ofreciendo también la cuarta región sanitaria a nivel del tema del área de salud y a nivel del tema de los niños. Bueno, licenciada, gracias también por recibirnos también por la oficina para hacer conocer también, para hacer promoción también de salud sexual y reproductiva. Buen día.
2: Sí, muy buenos días a ti, a tu audiencia y a la compañera que está en estudio. Bueno, desde la cuarta región sanitaria, en el área de salud sexual reproductiva, que le compete, ¿verdad? Actualmente nosotros tenemos previsto actividades para la semana de la lactancia materna, que es del 1 al 7 de agosto, y también la semana del prematuro, ¿verdad? Y es así que se tienen previsto hacer charla, concienciación en las salas de espera, en los lugares más concurridos de los hospitales.
1: Sí, importante, licenciada, estábamos hablando de esta la semana de la lactancia materna. ¿Por qué semana de la lactancia materna?
2: Sí, y a nivel nacional y Paraguay también se adecuó a esta conmemoración, y que es del 1 al 7 de agosto. No obstante, diariamente, semanalmente y durante todo el tiempo se recuerda, ¿verdad?, la importancia que tiene la lactancia materna, especialmente aquella lactancia materna que es los primeros días o las primeras horas de vida, que se denomina lactancia materna exclusiva. No solamente en estas fechas se recuerda, sino que cada mes, pero sí en especial estas fechas, es más para tenerlo en cuenta y hacer más concienciaciones y recordarle a toda la población de la importancia de la lactancia materna, esa leche materna que es la prioridad para ese bebé y especialmente aquel niño prematuro, que no solamente consiste en la alimentación en sí, sino que ese acercamiento a la mamá, ese apego a la mamá, y es el que ayuda psicológicamente al bebé y también nutricionalmente, y es considerada la primera vacuna para ese bebé.
1: Claro, es importante saber también, a veces mucha gente desconoce esto, pero deberíamos de saber, tanto como mujer y varón, entonces este tema del calor de una madre para con los bebés es lo más importante, lo más esencial para la evolución, pues sobre todo la parte psicológica, el calor, hasta incluso el olor de la mamá, el bebé conoce.
2: Sí, nosotros desde Salud Sexual Reproductiva y en Maternidad Segura, desde la consulta prenatal, insistimos con esas mujeres, con nuestras madres, de la importancia de la lactancia materna, que no solamente también ayuda al bebé, sino que también ayuda a la madre. Ese calostro, esas primeras gotas de vida, nosotros le llamamos, ¿verdad? Por eso que siempre desde la desde el embarazo insistimos en la importancia de la lactancia materna, ¿verdad? Porque va a ser, así como te dije, la primera vacunita, el primer alimento, esa protección que le va a dar la mamá al bebé, y es como cubrirle con un manto a ese recién nacido. Entonces nosotros siempre tratamos, si el momento es propicio, si es un parto seguro, donde no está en riesgo la vida de la madre y del bebé, siempre hacer ese primer apego, el apego con el bebé en el nacimiento, pasarle a esa mamá, hacer ese apego, ese cuerpo a cuerpo con la madre, pasarle todo, y si es posible ya ahí amamantar, ahí dar el primer intento de succión y la primera alimentación de ese bebé, ese calostro, es en ese momento, ya en el momento del parto. Eso sí, es que no hay nada, no está en peligro el bebé ni la madre, entonces ahí ya en sala de parto se debe de hacer la primera alimentación.
1: Claro, es importante esto también para que la gente sepa y lo pueda tener en cuenta, esto, la importancia del apego del bebé, la mamá y el mamá con el bebé.
2: Sí, y recordemos que en Paraguay sí existe una ley que es el que protege a las mujeres a que tienen derecho a la lactancia materna. Recordemos que tenemos 18 semanas las mujeres de permiso para lactancia, ¿verdad? Luego es regresar al trabajo y se sigue teniendo 60 minutos diarios también para otro permiso de lactancia, ¿verdad? O sea que esos son, hay que conocer nuestros derechos, el derecho a la lactancia materna está regido por una ley que también recordarle a las mujeres, ¿verdad?, que pueden optar en sus lugares de trabajo, pueden también llevar a sus niños para una lactancia, inclusive las empresas donde hay muchas mujeres están obligados a tener un lugar para lactancia materna.
1: Claro, es importante esto, licenciada, la ley le avala muchísimo también cuando la mamá está con bebé, entonces la ley la ampara por algún motivo, si las empresas no quieren acatar, se exponen a una sanción.
2: Sí, eso es pasible de multa para la empresa, inclusive para los ministerios, si es que no se llega a cumplir, si se le niega la posibilidad del permiso por lactancia. Y posterior, ¿verdad? También tiene que tener 60 minutos que normalmente son distribuidos, ¿verdad? O toma de una vez sus 60 minutos o se distribuyen 30 o 30 minutos, depende ya, ¿verdad? Pero es así, existe toda una ley para esta tarea, porque prácticamente es tarea de la madre, es alimentarle a su niño, ¿verdad? Y la ley se respeta, o si no, es posible de multa, como estábamos diciendo.
1: Sí, ya, ¿qué es? Viendo ya más un poquito más hacia Villarrica, en el departamento de Rovena, ¿qué actividades se prevé como salud sexual reproductiva del regional? ¿Qué actividades se prevé para esta semana de la lactancia?
2: Sí, está previsto hacer charlas de concienciación, visita a nuestras mujeres que están en sala de puerperio, también a mamá canguro, que se le llama, ¿verdad?, donde están mamá, madre, conjuntamente. Y hay actividades acá en el Centro Integral de la Mujer, donde hay control prenatal, como te estaba diciendo, esto se recuerda ya desde el control prenatal, y también en sala de posparto. Y también lo que es todo lo que es la parte de UCIN, que y donde están nuestros niños prematuritos, y también el área de neonatología mamá canguro. Es que para eso están abocadas las compañeras de promoción, las compañeras de programa y de salud sexual reproductiva también del área del Hospital Regional de Villarrica, y también en las USS. En las USS también están abocados la siguiente semana y durante todo el mes a realizar sus charlas, sus concienciaciones ya sea por institución o dentro de sala de espera.
1: Siempre están realizando estas motivaciones, siempre ustedes están en todas partes. A veces la gente, sean sinceros, hasta incluso nosotros los varones a veces que somos muy reacios de acompañar a nuestra pareja, o quizá a veces le queremos nomás tirar toda la carga a las mujeres. En síntesis, que es responsabilidad de dos. Entonces, o sea, que cuando hay, ya que hay una pareja, ya significa una sola. Entonces, la importancia también de acompañar y no que estamos en un momento, estamos hablando de la lactancia, sabemos que en donde hay la parte de la maternidad es la parte más importante y muy sensible.
2: Sí, por eso te estaba mencionando sobre la maternidad segura. En maternidad segura nosotros en consultorio solicitamos, y si van acompañadas por su pareja, por la mamá, por la hermana o por la hija, esa es...
1: Yo creo que sería diferente eso.
2: Hace muchísima diferencia si nuestras mujeres, nuestras embarazadas, acuden acompañadas especialmente, ya sea por su pareja sentimental, o una mamá, puede ser una tía, la hermana, o también alguien cercano a ella, porque la parte psicológica de la madre, de esa mujer embarazada y de esa mujer que está dando de mamar, es muy importante. Eso es lo que nosotros más cuidamos, ¿verdad? Porque la psicología, la oxitocina, todo lo demás están a flor de piel. Entonces, siempre se solicita el acompañamiento de una mujer, ya sea embarazada, durante la lactancia. ¿Por qué? Porque esa mujer tiene que estar totalmente tranquila, sentirse acompañada, estar relajada, para que también eso le pueda transmitir a ese bebé. A ese bebé, desde el embarazo, se transmite todo lo que la mamá siente, si la mamá está preocupada, si la mamá está ansiosa, si la mamá no se siente segura, acompañada por la pareja, el bebé lo siente. Entonces, ahí es donde se trabaja con la psicología de la madre y así también la psicología del bebé. Entonces, solicitamos siempre el acompañamiento, ya sea de la pareja sentimental o de alguna persona cercana o de confianza de esa mujer.
1: Bien, Tamara, entonces ahí está la licenciada Mercedes López, jefa regional de Salud Sexual y Reproductiva, dándonos un detalle muy importante de la importancia de la semana de la lactancia materna. Entonces, nos está dando los detalles en cuanto al calor que tiene que tener el bebé con la mamá y esa esencia de la primera sensación del bebé. Entonces, sí o sí, al nacer se tiene que pasar ya a las madres, si es posible, ya para que la criatura pueda intentar probar ya la leche materna. Es lo más importante también.
0: Excelente, Viper. ¿Y se tiene previsto actividades también por la semana de la lactancia?
1: Sí, se prevé alguna actividad, ¿verdad?
2: Sí, para la siguiente semana, a partir del lunes, en las salas de espera, y así también, como lo estaba diciendo, en lo que es área de puerperio, donde están las mujeres que ya han dado a luz, y también en la parte de neonatología y la UCIN, propiamente dicha, se prevén charlas educativas y motivaciones a esas mujeres y acompañamiento.
1: Muchas gracias, licenciada.
2: A ustedes, muchas gracias por la visita.
1: Bien, ahí está palabra, entonces, la encargada de Salud Sexual y Reproductiva Regional, Tamara, entonces, dándonos un pincelazo de la importancia, entonces, semana de la lactancia materna, que se va a hacer del 1 al 7 de agosto, me estaba diciendo la licenciada. La semana que viene vamos a volver a hablar otra vez con ella y también con la jefa de Salud Sexual y Reproductiva aquí del hospital, sería del Centro Integral de la Mujer, para que nos pueda comentar cómo se van a preparar esta semana y la semana que viene. Entonces, siempre también motivados, dándole motivación a la gente, a las parejas, a las mujeres, a los varones, por favor, acompañar también a su pareja a esta situación muy importante que sabemos que es mucha responsabilidad tanto como de la mujer y también de los varones. Los dos son un si pareja, si haces tu pareja, ya es solo uno. Entonces la responsabilidad es de los dos. A veces queremos tirarle solamente a uno y no es así la cosa.
0: Exactamente, José. Muchas gracias por estas informaciones.
1: Volvemos a estudios.
0: Ahí está entonces la información completa desde el área de salud sexual y reproductiva de la cuarta región sanitaria. La licenciada Mercedes López estuvo recordando en cuanto a la Semana Nacional de la Lactancia que se estaría desarrollando del 1 al 7 de agosto y también ya comentaba acerca de las actividades que tienen previsto en cuanto a estas fechas. Y siguiendo con informaciones también del ámbito nacional, tenemos que hablar del trágico accidente en las cataratas del Iguazú que deja un turista fallecido y varios heridos. La información dice que una embarcación volcó durante un paseo turístico en el tramo brasileño del río Iguazú y se cobró la vida de un joven de 26 años de nacionalidad neerlandesa. El caudal estaba casi tres veces por encima de lo habitual, dice la información. Un bote con un grupo de excursionistas perdió la estabilidad y dio un vuelco sobre las aguas del cauce fluvial. A causa del impacto y la corriente, uno de los integrantes de la delegación falleció en el lugar, según reportaron las autoridades locales. El contingente afectado estaba compuesto por seis ciudadanos procedentes de los Países Bajos. Tras el siniestro, dos de los viajeros tuvieron que ser evacuados de emergencia hacia el Hospital Municipal Padre Germano Lauk para recibir atención médica, mientras que el resto de los tripulantes fue asistido por los equipos de rescate en la misma orilla del río. Tras lo sucedido, las Fuerzas Navales de Brasil abrieron una investigación formal para determinar las causas exactas del naufragio. Como medida preventiva, la compañía encargada de prestar el servicio de paseos acuáticos decidió pausar sus operaciones indefinitivamente. Los peritos evalúan si el crecido nivel de agua registrado tras las fuertes precipitaciones fue el factor desencadenante de la maniobra fallida. Según señalan, el caudal rondaba los 4,35 millones de litros de agua por segundo frente a los 1,5 millones que habitualmente se presenta. Entonces, esta es la información que tiene que ver con el lado brasileño también, donde se registraba un trágico accidente en las cataratas del Iguazú y que dejaba un turista fallecido y también varios heridos tras el vuelco de este bote. Y siendo las 7:58, tenemos que cumplir nuevamente con una pausa, pero antes les tengo que hablar de Alex. 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

0: 8:11 de la mañana, 19 grados. Buen día, Tamara.
1: Buen día.
0: Buen día, equipo de exteriores. Buen día, equipo aquí técnico que está, por supuesto, atrás de cámaras. Me uno a esta mesa de trabajo en este día, previo al Día de la Amistad.
1: Exactamente, y les hablo rápidamente de Recoves, la recolectora Villa Rica del Espíritu Santo, que el día de hoy ya estuvo por el barrio Lomas Valentina 1, Lomas Valentina 2, Santa Librada 1, Casa Blanca, Centro 1, 2, 3, 4 y 5. El itinerario comienza a las 4 a.m., rogamos a la ciudadanía sacar su basura por las noches antes del itinerario correspondiente. Reclamos al 0981-686-450.
0: Muy bien, perfecto. 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
1: Excelente, si no está la compañera Marley, tenemos que ir a informaciones del ámbito nacional respecto al avance del proyecto que declara luto nacional cada 12 de agosto por los héroes de Piribebuy, nos dice el diario Hoy. Y la información dice que la Cámara de Diputados aprobó en sesión ordinaria el proyecto de ley que establece el 12 de agosto de cada año como día de luto nacional, en memoria de los trágicos acontecimientos ocurridos durante la batalla de Piribebuy en 1869, durante la guerra de la Triple Alianza. La iniciativa busca preservar la memoria histórica de uno de los episodios más dolorosos de la guerra contra la Triple Alianza y fue presentada por los diputados Carlos María López y Rocío Vallejo. El documento establece que cada 12 de agosto la nación recuerde los hechos ocurridos durante la batalla de Piribebuy librada en 1869, mediante actos de conmemoración y reconocimiento al sacrificio de quienes defendieron la entonces capital provisoria de la República. Y doy una pausa a esta información porque ya está la compañera Marley Cristaldo.
2: Muchas gracias, compañera. Muy buenos días para ustedes, en especial a la gran audiencia de Satelital. Me encuentro en este momento en el Centro Regional de Educación Natalicio Talavera, ciclo 1, porque el día de ayer se realizó la asunción al cargo como nueva directora general de esta institución. Estamos hablando de la magíster Norma Fernández, tras la jubilación de Perla Marisa Paniagua, quien anteriormente estaba como directora general. ¿Cómo estás? Muy buenos días y antes que nada, muchas felicidades por este nuevo cargo que estás asumiendo. ¿Cómo estás?
3: Buenos días, muchas gracias por venir, por visitarnos. Sí, así es. Ayer fue la asunción del cargo y fue muy emotivo con la comunidad educativa, con los compañeros también. Nos acompañó las autoridades departamentales, administrativas, pedagógicas. Estamos muy contentos y muy fortalecidos por eso.
2: Bueno, ya prácticamente pisaste cancha en esta área. Anteriormente estabas como directora general.
3: Asimismo, en el 2021 yo asumí como encargada de despacho de la dirección general. Renuncié en el 2024, justamente en este julio, en esta época. Coincidencia, ¿verdad? Y ahora, volviendo a asumir por la confianza de los compañeros directores, agradezco también eso.
2: ¿Cómo estuvieron realizando este acto de asunción?
3: Fue con acción de gracia, con el Fray Francisco Pedro Simón. Después de la acción de gracia, compartimos el acto protocolar.
2: ¿Luego cuánto tiempo estás retomando?
3: Y un 2024 fue, y ahora 2026. Uh-huh. 2 años.
2: ¿Cómo van a estar trabajando en la institución?
3: Justamente ayer construimos un lema institucional que dice: junto construimos el CREN que soñamos, donde cada voz cuenta, y con eso algunos de los valores, por ejemplo, el trabajo en equipo, el compromiso, fe, esperanza, inclusión, y algunos otros valores que construimos ayer como institución.
2: ¿Cuántos alumnos actualmente son?
3: Y actualmente lo que está en el RUE, más o menos 1.800 y algo. No quiero mentirle así exacto.
2: ¿Y está como directora del área de bachiller?
3: Asimismo, yo soy la directora del bachillerato científico mañana y tarde.
2: ¿Cómo están trabajando con los chicos?
3: Súper bien, a Dios gracias. A vuelta de vacaciones, ahora estamos con todo para seguir la segunda etapa. Y estamos en eso. Ahora estamos en la etapa de la retroalimentación de esta semana hasta el 31 de agosto y después ya empezamos de vuelta con nuevas capacidades.
2: Estamos actualmente en cuanto al nivel académico.
3: Nivel académico, estamos, no puedo hablar de la totalidad así, pero yo te puedo hablar de mi nivel que yo conozco. Estamos bien, el 60% tenemos un aplazado en algunas de las disciplinas, por ejemplo, en algunas, las materias matemática, guaraní y ciencias naturales.
2: ¿Están trabajando con estos chicos para retomar?
3: Para retomar, justamente por eso, es lo que en esta semana es la retroalimentación. De acuerdo a eso, cada profesor del área están haciendo su plan de mejora para que podamos, para replantear, para remontar la baja nota, calificaciones.
2: Directora, en estas áreas específicamente, ¿cada año se da esta situación?
3: Yo creo que algunas, no cada año, porque depende mucho del grupo de alumnos que tenemos. Tenemos, por ejemplo, en ciencia básica, que es muy poco lo que tenemos aplazado. Vuelan ellos, pero más es notable más en lo de ciencias sociales.
2: Por otro lado, directora, también se estuvo dando alguna que otra asunción al cargo también.
3: Sí, así mismo fue la salida de la directora Perla, que ella estaba también como encargada de despacho de la directora de formación docente. Entonces asumió, en vez de la directora Perla, asumió la otra Perla, Perla Martínez.
2: Perla, que también ya estuvo prácticamente pisando cancha anteriormente.
3: Sí, ella estaba como docente en el nivel de formación docente y ahora estaba trabajando en la institución, sí, así mismo.
2: Doctora, por último, en cuanto a infraestructura, ¿cómo van a estar trabajando aquí en la institución?
3: Justamente es que tenemos tres grandes prioridades. Uno es nuestro, y me hablas de la infraestructura. Infraestructura, tenemos cerrado hace 4 o 5 años con el proyecto de TAPE que vinieron la gente de

0: que es más grande otra vez que nuestro transformador, que nosotros no tenemos transformador propio, estamos pagando con las ACE, con la ayuda de las ACE, 600 mil guaraníes mensual también desde el año 2023. Y otro objetivo que tenemos es el perimetral hacia el bajo. Son tres grandes las prioridades ahora mismo.
1: Bueno, estarían golpeando puertas a las autoridades también.
0: Así mismo.
1: Colaboren con ustedes.
0: Así mismo. Con las ACE y con todo el estamento que estamos.
1: Muchas gracias y muchas felicidades.
0: Órdenes cuando guste.
1: De esta manera estuvimos en conversación con la magíster Norma Fernández, la nueva encargada de despacho de la institución.
2: Excelente, Marley. Muchas gracias. Muy bien. 8:21 de la mañana, entonces, nueva directora general CREM Ciclo 1, magíster Norma Fernández, encargada de despacho.
3: Que vuelve a su función anterior.
2: Sí, ya estuvo ella. Sí. Me parece bien poner a gente que ya tiene conocimiento del cargo. Eso sí. Es fundamental. Bueno, ¿continuamos con tu noticia, Tama?
3: Sí, vamos a continuar con esta información que justamente tiene que ver con el avance del proyecto que declara luto nacional cada 12 de agosto. Y siguiendo con la información, dice la normativa, dispone que el Poder Ejecutivo, a través del Ministerio de Educación y Ciencias, incorpore contenidos alusivos a esta fecha en las instituciones educativas. Además, encomienda al Ministerio de Cultura, los gobiernos departamentales y municipales, promover actividades educativas, culturales y académicas orientadas a preservar la memoria histórica de este acontecimiento. La batalla de Piribebuy constituye uno de los episodios más emblemáticos de la historia nacional, por la resistencia ofrecida por las fuerzas paraguayas y por las graves consecuencias humanas derivadas del conflicto. En ese sentido, señalaron que la declaración de un día de luto nacional representa un acto de reconocimiento y respeto hacia quienes entregaron su vida en defensa de la soberanía nacional. Con la aprobación de la Cámara de Diputados, el proyecto pasa a la Cámara de Senadores para su siguiente trámite constitucional. Entonces, esto estaría avanzando. Vamos a ver qué se decide también en la Cámara Alta respecto a este proyecto que busca la declaración de luto nacional cada 12 de agosto.
2: Sería luto, no feriado. ¿No?
3: Luto.
2: No, para especificarle a la gente, pues suficiente sí. Malos feriados ya tenemos ya. Oh, vale.
3: Sí, sería luto nacional.
2: Uh-huh. Y yo creo que hay que. Yo creo que todo esto se da después de lo que dijo Lula.
3: Sí. He visto también lo que manifestaba el vicepresidente.
2: Uh-huh. Sí, y me parece correcto.
3: Sí.
2: No hay que olvidar de dónde provenimos, de las vidas que se perdieron para que hoy nosotros tengamos una nación, una nacionalidad, un país. Si bien nuestro país tiene sus defectillos, como cualquier país del mundo donde existe el país perfecto, uh-huh. Pero hay gente que murió para lograr eso.
3: Sí.
2: Hay gente que murió para que vos digas, hoy soy paraguayo, mi hijo es paraguayo, nací en Paraguay.
3: Que dio la vida.
2: Es demasiado importante. Sí. Es demasiado. No hay que perder la identidad nunca, jamás. Jamás, jamás.
3: Exacto.
2: Y es por eso que yo apoyo esto, ¿verdad? Mientras no sea feriado, me parece excelente. Uh-huh. Me parece excelente. Pero no descarto que algún a senadores va ahora, ¿verdad?
3: A senadores.
2: No descarto que algún senador y hay que declarar feriados ahí también. Y usted te digo la feriada, ya, gente. Sí, usted la llama apoyo. Pero cada vez que hay un feriado, hay gente que sale perjudicada. Es un día menos de atención, un día menos de juicio, un día menos de venta para esa gente que te vive al día a día en la calle. Cierto, todo lo que ustedes quieran, lo del feriado, creo que no somos un país que necesita más feriados. Creo que somos un país que no necesita feriados, al contrario, necesita habilitar hasta día y nadie les va a trabajar. De hecho ya lo hacen, muchos comercios hasta domingo ya están abriendo, ya, uh-huh. ya costumbre, ¿cómo se llama? Costumbre ya se tomó. Muchas gracias, suelo ver, Tamara. Lo horrible de la gente que visita el país, te voy a decir, y les sorprende los supermercados 24 horas, número uno, uh-huh. Y les sorprende el banco 24 horas,

0: Yo recuerdo antes, en mi época, hey, tú ya, los domingos, vos no comprabas antes del mediodía, si es que se abría, en un súper, por ejemplo, Culema, toda
1: Lunes.
0: la tarde ya, ni mercado. También recuerdo cuando todo se cerraba a las 5 o 6 de la tarde. Pues ya, vete vos. Sin embargo, ahora tenemos horario extendido de atención, 24 horas de atención. Pues yo lo único que sí me acuerdo que era 24 horas o seguido era farmacia y surtidor. Después, nada, ni un negocio. Sin embargo, ahora
1: Algunos.
0: tenemos, sí, sin embargo, ahora tenemos una variación muy grande.
1: Sí.
0: Sí, el tema de los cintillos. Hoy lo estuve escuchando al director de la región sanitaria donde ocurrió esto. Yo soy de la postura que si el procedimiento no puso en riesgo la vida del paciente, si el procedimiento es lícito, yo no veo problema.
1: Se le salvó la vida, así que podía desangrarse.
0: Pero yo sé que es muy difícil. Yo sé que es muy difícil. Porque ahora hay una contraposición entre lo que dicen uno y lo que dicen otro. Y es un tema para debate. Pero por eso yo que siempre solemos decir acá también que a mí me parece excelente que se abra un sumario y se investigue. Para darle paz a la gente. Porque la gente dice, no, se cubren todos los médicos entre ellos. No, no, es así. A veces ocurre, yo no voy a negar. Claro, tenemos antecedentes,
1: Hay
0: no voy a negar.
1: situaciones.
0: Claro. Pero siempre hay que investigar. Deslindar responsabilidades o hacer o castigar a quien las tuvo.
1: Y según mi parecer, no hubo mala gana de repente, es más, salvó una situación que
0: Y
1: estaba
0: sí,
1: complicada.
0: y dice que tenía que viajar 90 kilómetros redondeado hasta un centro asistencial de mayor complejidad.
1: Y en el trayecto lo que iba a ocurrir.
0: Exacto. Y no puede enviarle con la.
1: La herida
0: Primero,
1: abierta.
0: no, no puede.
1: Y veíamos el tamaño justamente de la herida, impresionante.
0: Pero,
1: Prácticamente toda la pierna, ¿no?
0: práctica, de rodilla a tobillo, ¿vo
1: Sí.
0: era? De rodilla a tobillo, era
1: Todo lo que es
0: para.
1: la pantorrilla.
0: Sí, y para más lateral otra.
1: Sí.
0: O sea, más jodido todavía. No, no. Aparte que vos no sabes si van a necesitar, por ejemplo, una cirugía vascular. Va para ahí se opera cuando se te sueltan las arterias o venas. Venas no, arterias. Ese, por ejemplo, no vas a poder hacer en un centro de salud ni un hospital así distrital. Eso tiene que llevarle a algún lugar, pero que tengan la para
1: Las
0: los
1: comodidades.
0: sí, sobre todo para la microcirugía. Ese cosa se hace con ¿cómo se llama? Con microscopio, ¿cómo se hace?
1: Sí, no es así
0: Si
1: nomás.
0: son venitas.
1: Riesgoso.
0: Sí. Si se tomó la buena En síntesis, le voy a dar un ejemplo rápido. Vamos a suponer que una persona quedó aprisionada en un auto, el auto se empieza a prender fuego. Yo tengo un machete y la mano, o la mano es lo que está aprisionado. El fuego cada vez avanza más. Yo, en mi intento de salvar a esa persona, puedo cortarle la mano con el machete, porque va a estar justificado. ¿Por qué? Porque salvé la vida.
1: Sería
0: Sí.
1: la única opción.
0: Exacto. Más o menos un ejemplo para que utilicen. Si esa era la manera más rápida de que deje de sangrar y de ponerlo a disposición para que se lo pueda trasladar, yo creo que está bien. Ahora, si el hospital contaba con todo para que se salve, pero que no haya lo. Porque en la parte médica, pues vos no podés dudar. Vamos a ver si ese vos no podés. Mira que en la parte médica puede ser
1: ¿Es
0: la
1: sí o
0: vida
1: no?
0: del paciente, claro. 8:30 de la mañana, 19 grados, Tamara.
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0: Muy bien, Morangurú Nordeschi nos dicen os hermanos. Hoy estamos na terça-feira. 8:41 de la mañana, 19 grados, está marado.
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0: Muy bien, perfecto. 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Le doy muy alegría contigo, compañero. Buen día.
2: Buen día, Álvaro. Otra vez a la compañera Tamara y a la amable audiencia. Me encuentro en este momento, compañeros, en la Secretaría Departamental de Salud de la Gobernación del Guairá. Compañeros, estoy viendo acá lo que va hasta ahora, casi las 9 de la mañana, ya se han recepcionado 63 pacientes, ya seguramente en lo que se de las 7 de la mañana, muchísima gente se está viniendo. Mañana se va a estar realizando la captación de pacientes en el policlínico para lo que van a ser beneficiarios, el tema de prótesis de la parte de dentadura. Doctor, buen día.
3: Muy buenos días, José. Un saludo a doctor Álvaro, a Tamara y a la amable audiencia de la 91.3. Asimismo, como estaba mencionando, ayer a las 8:30 de la mañana hicimos una conferencia de prensa con el Ejecutivo Departamental, el licenciado César Sosa, el director de la cuarta, la doctora Claudia también, que estuvo presente, la encargada de salud bucodental, y pues, sobre todo el director del Policlínico San Miguel. Entonces, este lanzamiento tan importante es lo que es la salud bucodental aquí en la ciudad de Villarrica, donde muchas personas van a ser beneficiadas gracias a este programa tan importante, donde realmente teníamos bastante pedido. La gente se acercaba a la Secretaría Departamental de Salud solicitando, pidiendo acá en Villarrica, la Villarrica, y en esta oportunidad ya estamos teniendo el día, la fecha, la hora, y ya contados minutos nomás ya. Como estás viendo, tenemos mucha gente, o sea, muchos pacientes. Ayer desde las 11 de la mañana empezaron a venir los pacientes. Yo digo que hoy vamos a estar viendo muy poquito, hasta las 12 del mediodía vamos a estar agendando a los pacientes, y posterior ya también anotando su nombre, su número de teléfono, para poder llamarle y confirmar también ya para mañana, para darle oportunidad a estos pacientes, ¿verdad? Es devolver la sonrisa, es devolver el autoestima al paciente, devolver la oclusión del paciente, devolver justamente para poder hablar bien el paciente, por lo menos deglutir bien, y es lo que nos ayuda el sistema estomagmático, ¿verdad? Entonces, nos estamos trabajando en eso, José. Vamos a priorizar, como dijo ayer el gobernador, solamente gente de Villarrica. La gente de Villarrica van a ser beneficiadas en esta oportunidad, porque vamos a estar recorriendo distrito por distrito. Es el único departamento del país que está enfocándose en lo que es la salud bucodental, en lo que es estas prótesis parciales y completas removibles. O sea, que ¿a qué se le llama removible? Que el paciente se puede sacar, se puede higienizar, se puede limpiar y después posteriormente colocarse nuevamente. Claro,
2: importante, estamos viendo acá, así como está la cosa, yo puedo ser odontólogo con ustedes, aprendiendo también el significado de cada situación de la gravedad de la dentadura.
3: Sí, así mismo, José. Inclusive yo ahora, justamente que estoy acá, de algunos pacientes ya estoy también al par, estoy presionando, José. ¿Por qué? Porque le estamos explicando, y muchas veces le explico al paciente y entiende, ¿verdad? En el sentido de que tiene restos radiculares, así como yo estuve explicando la doctora Claudia, foco infeccioso, tratar de eliminar todo sarro, enfermedades periodontales, al paciente que

0: tiene inclusive mucha gingivitis, inflamación de la encía, que pérdida ósea bastante tiempo, ya hizo, ya justamente se le hizo varias tracciones, ya también ya no tiene más ese reborde alveolar, y las prótesis al colocar no se les queda al paciente. Todo eso estoy haciendo poquito yo ahora, justamente ya que estoy acá en la oficina. Entonces, de esa forma tampoco el paciente se va al hospital regional a esperar, y el famoso con el tiempo son rechazados, ¿verdad?
1: Ante esto, doctor, viendo también a la par también, si el paciente va a ser beneficiado o no, ya acá también ya vos estás mirando ya también, no es que se va y va a ser beneficiado, sino que tenemos que ver la situación grave. Lo primero es siempre si el diente es necesario que ese diente se echa para que se pueda colocar.
0: No, así mismo, o sea, durante ese tiempo que esté acá, justamente por enseguida tengo una reunión con el director de la cuadra, el director de Policlínico San Miguel. Tengo que ultimar todos los detalles también, ahora todo este tiempo que estoy acá, voy a estar también mirando, visitar a los pacientes también, y de esa forma dar soluciones a esos pacientes, para, como te dije, para que no se vaya a esperar allá mañana un día después de ir a la pucha. Linda, hay que ir allí, clasifica allí, pero el paciente, por el desconocimiento que está teniendo, es lo que justamente no sabe. Entonces, de esa forma que nosotros le estamos ayudando, o sea.
1: Ah, estamos viendo personas de tercera edad.
0: Muchas personas realmente, José, de tercera edad, muchos abuelitos, muchas abuelitas, inclusive personas jóvenes también, ¿verdad? Que al par se están acercando a nosotros. Yo te cuento que todo este tiempo que estuvimos realizando estas prótesis anteriores, teníamos muchos abuelitos también. Se entregó 120 prótesis ya en todo el distrito, José, más 100 ahora, que prácticamente son 220 personas ya que van a ser beneficiadas con esto, ¿verdad? Entonces, haciendo un número rápido y contando un poquitito lo de cuánto sale en un consultorio privado. Este número te sale 1,5 millones en un consultorio privado. Y si vas a hacer 100 pacientes, ¿cuánto es? 150 millones, si no me equivoco, ¿verdad? Y eso justamente, el paciente, todos los pacientes se están ahorrando, entonces prácticamente es 1,5 millones. Entonces, es mucho, mucha plata. El paciente le dificulta luego trasladarse, muchas veces no encontrás turno. Entonces, de esta forma, darle esta oportunidad y devolviéndole la sonrisa a esos pacientes nos pone bastante felices, José.
1: Entonces, mañana, ¿a partir de qué hora arranca esto, doctor?
0: Mañana, a partir de las 7 de la mañana hasta las 12 del mediodía, van a estar los profesionales ahí. Le pedimos a la gente que se vaya temprano porque es rápido la captación de pacientes, rápido va a ser la captación. Entonces, le pedimos, ¿no?
1: Entonces, ya a esperar entonces la hora, porque estamos viendo que así van llegando, la gente se están anotando.
0: Sí, está trayendo su fotocopia de cédula de identidad, como estaba mencionando, eso exigimos sí o sí. Y pues sobre todo anotarle el número de teléfono al paciente, y al par ya también, yo también ya le estoy impresionando muy tarde a una paciente, ¿verdad?
1: Entonces, Álvaro Tamara, entonces ya se está realizando la recepción de documentos para lo que va a ser la captación del paciente el día de mañana. Y a la par también el odontólogo Walter también aprovechando también si el paciente ya es alto o no, ya una le están orientando aquí compañeros.
2: ¿Cómo te va? Buen
1: Te
2: día.
1: escucho.
2: Viper, por favor, si puede, repetir los requisitos y el horario, me preguntan acá.
1: Sí, para volver a repetir, doctor, el horario y los requisitos para ser beneficiado de este tema de la importancia también del.
0: Sí, el horario mañana sería desde las 7 de la mañana hasta las 12 del mediodía en el Policlínico San Miguel. Van a estar varios funcionarios del Ministerio de Salud, varios odontólogos, colegas míos que van a estar trabajando y haciendo la clasificación de pacientes. Y con respecto a lo que es justamente los requisitos es una fotocopia de cédula, trae acá en la gobernación, en la Secretaría Departamental. Hoy vamos a estar hasta las 12:30 del mediodía recepcionándolo a los pacientes, y ya también informándole lo de mañana para la captación, ¿verdad?
1: ¿Mañana se va a hacer otra vez la recepción o ya no?
0: Ya, no queremos tratar de centralizar y terminar todo ya, pero sí, no le vamos tampoco negar a aquellos pacientes que están escuchando recién ahora la radio, se están informando recién, también la mañana le vamos a recepcionar, pero vamos a priorizar a estos pacientes que ya vinieron hoy acá, ¿verdad?
1: Impresionante cómo está viniendo la gente, Álvaro. No sé cómo es,
2: Seguro.
1: no sé de dónde sale toda la gente. Realmente hay mucho
2: Seguro,
0: que
2: qué
0: tiene una
2: educado,
0: de las
2: ¿viste?
0: necesidades.
2: Viver, en serio, la gente piensa que esto es un builoreí, pero Yo
1: No,
2: conozco
1: no.
2: gente que no
1: Y
2: puede
1: yo para
2: expresar su
1: hacerte.
2: emoción porque tiene vergüenza,
1: Ah.
2: bueno, tiene dientes, te juro.
1: Álvaro, yo para serte sincero, no es porque Walter
2: Sí.
1: es mi prima ni nada. Tengo mi hermana, que
2: Sí.
1: hace cuestión de 5 años que tienen, voy a decirlo así, y si me que la hermana la y parte de su dentadura. Entonces le dije, esta es la oportunidad, entonces desde ayer le estaba hincando al doctor. Y ahora le traje también la fotocopia y ahora ya va a quedar en sus manos de ir mañana para ver si es beneficiado o no. Porque no, sinceramente, da igual si la copáyamos la mi dentadura, Álvaro.
2: Entiendo, entiendo,
1: Sí.
2: entiendo perfectamente.
1: No, no sé si tienen que hacer alguna consulta al doctor Walter.
2: ¿Al doctor?
1: Sí, al doctor.
2: No, importante saber cuántas personas ya hasta ahora se acercaron, ¿verdad?
1: Sí, ¿cuántas son las personas que están haciendo ahora? Sí, hasta ahora, ahora pensando más pacientes. 70 total, 70 pacientes
2: A la
1: total,
2: gracia.
1: justamente están acercando, pero a todos los pacientes que vienen le vamos a recepcionar, si total mañana se estaría haciendo la clasificación. O sea, 70 lo que van llegando, te digo, ya van llegando la gente rápido, se le está atendiendo, se le está recepcionando y de paso también el otro guante le está haciendo los controles correspondientes con compañeros.
2: Exactamente. Perfecto,
1: Sí.
2: perfecto, perfecto. Gracias, Viper.
1: O volvemos a estudio, compañeros.
2: Dale, dale, dale. 8:52 de la mañana, 21 grados, Tamara.
3: Creo que 100 era el cupo en total.
2: 100, 100,
3: Imagínate,
2: 100.
3: 70 ya se están acercando hasta el momento. Seguramente para el mediodía esto estaría duplicando.
2: Es que estamos hablando de algo que... Che, yo porque estoy muriendo hablando de eso.
3: Te quemaste un
2: Habla,
3: chiquillo.
2: hablando de eso. Es que tienen un alto costo.
3: Sí.
2: Hay gente que si no hay estos programas no va a tener. Es prácticamente imposible. Entonces a mí me parece bueno.
3: Sí.
2: A mí me parece muy bueno.
3: Aparte de la estética, muchos también dicen que desde que se mandaron poner la prótesis están comiendo mejor. Imagínate.
2: Es que la trituración del alimento es fundamental para la buena digestión.
3: Sí.
2: Aunque usted no lo crea. Sí. Y no vas a comer puré y sopita todos los
3: No.
2: de hasta para el músculo. Por eso cuando comes la carne dura parece luego que hiciste pesa ahí en tu mandíbula. Sí,
3: Sí.
2: es sano masticar bien. Tener también ¿cómo se llama? Tener, ¿cómo te voy a explicar? Que encuadre bien, porque a veces en el fondo no tenés y eso hace que sea cané y después ya empezaba a tener el famoso dolor de oído. Pero no dolor de oído, sino acá la carretilla ya, eso.
3: Sí.
2: Sí, exactamente.
3: Muy bueno esto. Y que también mucha gente ya salió beneficiada el año pasado, creo que iniciaba esto
2: Claro,
3: este año.
2: claro. Hay una. ¿Para qué podía hablar? Yo no me acuerdo su nombre y me da retas porque todos los días no escucha. Es la esposa de Enrique. Enrique es mi amigo. Él vende asadito. Vos le vas a conocer a Enrique. Él vende asadito. Donde hay actividad, él vende asadito. El día que haya el fin del mundo. Enrique va a estar ahí vendiendo asadito para esperar. Bueno, un saludo, Enrique. Y dice su señora. Bueno, señora, me dijo. Me decía así, mira, y me mostraba. Y yo no pillaba, ¿verdad? Va, yo le. Ah, gracias al gobernador, dice. Ah, qué bien, qué bien. Ja. Y gusto, ja, caripa, me decía. Y ella me contó eso.
3: Sí.
2: Que tenía vergüenza de reírse porque no tenía los dientes frontales.
3: Y pasa.
2: Pero digo, es psicológico. Es psicológico. Lo físico y la estética Gina, es importante, por sobre todo cuando
3: Sí.
2: tenés gente maliciosa alrededor, ¿verdad?
3: Con la mirada luego ya te envía un mensajito.
2: Exactamente. Aparte que iba ahí, realmente. Más para
3: Y
2: negarte,
3: sí.
2: no podemos decir otra cosa.
3: La compleja de repente es la persona que está en esa
2: Claro,
3: situación.
2: claro. Tenía también una amiga, me acuerdo. Vos sabés que había tomado mucho antibiótico cuando era criatura. Sí. Y justo estaban en proceso de dentición, o sea, cuando salen los dientes, ¿verdad? Y vos sabés que le salieron los dientes más chiquititos, pero pues le estoy hablando. Ya, ella ya era adulta y tenía los dientes tamaño bebé.
3: Ajá,
2: Bebé,
3: se quedó
2: no
3: ahí.
2: es lo ni siquiera criatura, bebé era. Y vos sabés que ella era hermosa, tengo que reconocerlo. Y nunca se podía reír con la
3: Con
2: boca
3: ganas.
2: abierta. ¿Entendés? Vos sabés que me impresionante, porque
3: Claro.
2: estaba muy feliz, pero se notaba toda la fuerza que hacía para no abrir la boca.
3: Sí, la compleja.
2: Es que la
3: Sí.
2: gente es mala.
3: Sí.
2: El que no tiene diente es porque se le cayó. El que tiene dientes feos puede ser por una enfermedad, o sea,
3: sí.
2: Ahí es donde yo entre sí y no también el tema del bullying que le dicen a uno. Porque hay cosas que sí puede, casi hay, pero hay gente que le duele.
3: Pero dependiendo también de la persona, justamente, vamos a ver cómo toma de repente el comentario.
2: Aparte que en el colegio lo ya te solucionan tu caracha, porque la criatura es terrible.
3: Sí, no se ataja nada.
2: Ajá, exactamente. Bueno, 8:56 de la mañana te voy a leer esta noticia,
3: Sí.
2: Sobre el plano político. Y ya empezó el cortocircuito en la oposición. Sí, exactamente. Porque la vez pasada pues salió Miguel Prieto y dijo que Salim Bouzarki iba de su dupla, el preferido, sí, bla, bla, bla. Y eso no le gustó a mucha gente, porque diciéndole, esperan un poco, churro, vos sos dirigente de un partidito, así mismo lo le dijeron. Porque sí, en número yo creo es chico. En número es chico. Y solamente ganaste Ciudad del Este, o sea, no ganaste otras cosas. O sea, ya empieza el problema, evidentemente. Uh-huh. Te voy a leer este artículo del diario La Tribuna. Dice, apenas comienza la carrera presidencial y la oposición ya entra en cortocircuito. La carrera presidencial de la oposición arrancó con tensiones prematuras. La intención de Miguel Prieto de encabezar el proyecto electoral encendió las alarmas en el Partido Liberal, provocando una dura respuesta de su presidente, Alcides Rivero, quien cruzó al líder esteño por faltar el respeto a la agrupación azul y remarcó que ninguna figura externa condicionará las decisiones institucionales del liberalismo. El presidente del Partido Liberal Radical Auténtico, Alcides Rivero, respondió en forma contundente a las intenciones manifestadas por el exintendente de Ciudad del Este, Miguel Prieto, de liderar la chapa presidencial para el 2028 y relegar al liberalismo a la vicepresidencia. Rivero calificó como una falta de respeto que figuras externas pretendan bajar el precio o imponer condiciones a la principal fuerza de la oposición en el país. En declaraciones a un medio capitalino, el titular azul expresó su malestar ante la narrativa de ciertos referentes políticos que minimizan la trayectoria del Partido Liberal Radical Auténtico, pero al mismo tiempo admiten que resulta imposible construir una alternativa victoriosa sin la estructura liberal. A mí me molesta cuando le falta el respeto a mi partido y no me voy a callar. Molesta que digan a más de dos años de las elecciones, que los liberales valen poco. Y a reglón seguido afirmen que sin el Partido Liberal no se puede hacer nada, aseveró Riveros. Asimismo cuestionó la prisa de Prieto por acelerar la discusión sobre las candidaturas 2028. Deslizó que el líder del movimiento, yo creo, podría estar buscando una justificación para romper la unidad opositora antes de tiempo. Hay dos temas importantes. Uno es buscar el pretexto para decir el día de mañana, estos tipos no se quieren unir y me voy solo. Yo no le voy a dar el gusto a esta clase de personas. Voy a trabajar hasta el final por la unidad, pero no me voy a dejar condicionar, enfatizó. La convención marcará el rumbo. Respecto a los acercamientos o afinidades individuales de Prieto con los legisladores, el senador Salim Bouzarki, Rivero fue tajante. Las alianzas no se negocian en charlas informales ni acuerdos de cúpula. Subrayó que la institucionalidad del PLRA exige que toda estrategia electoral sea debatida y aprobada en su convención nacional. Para ilustrar la fuerza del mandato partidario, Rivero recordó que en el 2008, incluso con el masivo arrastre popular de Fernando Lugo y la operación política de Blas Llano, la cesión de la cabeza de la chapa presidencial se aprobó por un estrechísimo margen de solo 10 votos. Cualquier persona puede elegir con quién acompañarse de forma individual, pero el partido tiene una metodología y un procedimiento institucional que se tiene que respetar, sentenció el titular del PLRA. Muy bien. 8:59 de la mañana, momento nuevamente de hacer una pausa también.
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0: 9:11 de la mañana, 21 grados.
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1: Ok, perfecto. Si no tenemos contacto telefónico, vamos a este material. El doctor Isaías Frete se presentó en el Poder Legislativo para justamente evacuar las dudas y, por supuesto, también saber cuál es la situación actual del IPS.
2: El titular del IPS, el doctor Isaías Fretes, estuvo ya también presentando su plan de emergencia para la previsional, solicitando más recursos, y vamos a ver qué es lo que le dijeron los parlamentarios y por supuesto también desde lo que es la Comisión de Hacienda. Mariela Fretes, tiene toda la información, te escuchamos.
3: Bueno, lo que hizo hoy el presidente del IPS es comentar sobre este plan de reingeniería que tienen dentro de la previsional. Sabemos que en el Congreso Nacional se debate la posibilidad de hacer una declaración de emergencia, por un lado, para que se puedan autorizar compras directas de fármacos ante el desabastecimiento de medicamentos que tienen que lidiar los asegurados. Por el otro lado, también hay otro plan que busca declarar en estado de emergencia al IPS, pero que el gobierno de Santiago Peña también emita bonos por más de 300 millones de dólares y así pueda saldar parte de su deuda con la previsional, y así también el IPS.
1: Muy bien, vamos a hacer una pausa, después volvemos con esto porque tenemos noticias en vivo desde exteriores. Viper López, contigo.
4: Gracias, Álvaro, Tamara. Seguimos informando, estamos haciendo una recorrida por la ciudad, aprovechando también que el día de ayer se mantuvo una reunión importante de instituciones involucradas en cuanto a la situación de los bosques, delitos ambientales. Entonces vamos a estar hablando con el ingeniero Luis Ramírez. Entonces el día de ayer se estuvo realizando una reunión en donde también el jefe del encargado de Infona regional, el ingeniero Luis Ramírez, también estuvo presente, en donde además también que estaba presente el comisario José María Martínez y también el comisario Javier Martínez. También estuvo algunos abogados experimentados y también de la fiscalía en cuanto a esta situación de delitos económicos. Bueno, ingeniero, buen día. Gracias también por recibirnos aquí por la oficina de Infona para poder informar.
5: Sí, ayer tuvimos una reunión importante con todas las instituciones involucradas en el tema ambiental. Tuvimos la Policía Nacional con su dotación completa de los responsables de todas las comisarías del departamento, el asesor jurídico, comandante de la policía, la unidad fiscal penal, en este caso la representante de la fiscala, también la comandante de los bomberos voluntarios, que tiene su asiento acá en Villarrica, también el representante del Infona. Conversamos sobre la conveniencia de aunar esfuerzos, coordinar acciones para realizar denuncias de delitos ambientales, sobre todo en el tema de los incendios forestales. Trabajar desde el punto de vista preventivo. Comienza la época en los meses de agosto, septiembre y octubre. Normalmente se dan los eventos de incendio en la serranía de Vitro Sur. Hay lugares sensibles que tenemos identificados, como el caso de Lloré, Mayorcué, Cerro Polilla, Tacuarita, los pastizales de Botrel, de Bocayapú y de Yataitú también. Entonces, en muchos de estos lugares ya hemos realizado denuncias anteriores, ¿verdad? Pero el problema que tenemos con respecto a los incendios forestales es que la mayoría de los productores quieren recurrir a la quema como método de limpieza. Entonces, esa es una cuestión cultural. Tradicionalmente, los productores realizan esta quema por ser la más barata representa el procedimiento más barato para realizar la limpieza. Pero actualmente el Instituto Forestal Nacional prohíbe la utilización del fuego como método de limpieza, ni siquiera de los pastizales ni las malezas. Entonces está totalmente prohibido, sobre todo en esta época en que el viento norte viene muy fuerte, ¿verdad? Y los pastizales están secos después de las heladas, los arbustos, las malezas y eso. Y todos tenemos que entender de que un fuego que comienza en un lugar, muchas veces por la presencia del viento fuerte, eso se propaga y sale de control. Ese es el problema, y cuando afectan intereses de terceros, entonces ya ahí entra la parte legal punitiva y tenemos que actuar en consecuencia. Por esa razón, los bomberos son generalmente los primeros receptores de estas denuncias. Entonces, formamos un grupo de tal forma a tener la primicia siempre cuando ocurren estos eventos. Por otro lado, el tema preventivo tenemos que hacer, y lo hemos hecho en Cerro Corá, por ejemplo, donde también era uno de los lugares donde existía estos problemas con los productores. Trabajamos en la zona y llevándole plantitas frutales nativas y exóticas, y no solo llevándole, sino cultivándole con los estudiantes de la carrera de Ingeniería Ambiental. Y gracias a eso se recuerda hace bastante tiempo que no tenemos más ese problema. Ahora en Cerro Polilla, Mayorcue, Bocayatú, Navil, esa zona seguimos teniendo. Sobre todo es algo recurrente en el tema de Jorge Navil, porque ese es un tema que es preocupante por el hecho de que generalmente comienzan esos incendios a la tardecita. A la tardecita, y afecta al centro urbano de Villarrica, porque la humareda llega hasta el centro urbano de Villarrica y muchas veces obstaculiza inclusive la visibilidad. Entonces, es un problema urbano, se presenta como un problema urbano y eso hay que atender. Ya hemos realizado la denuncia, están en proceso algunos casos y vamos a seguir insistiendo con los productores para que se haga en forma esta limpieza, no la forma utilizando el juego como método de limpieza.
4: ¿Qué se está diciendo esto con esta reunión de las instituciones involucradas, INFONA, Fiscalía, Policía? Hasta incluso la Policía Nacional puede intervenir en estos casos, dice, ve esta situación grave para nosotros. Los seres humanos sabemos que quemar la humareda, algunos que son alérgicos.
5: Sí, afecta sobre todo a las personas de tercera edad y las criaturas, directamente, ¿verdad? Por el otro lado, es que perjudica también la fertilidad del suelo. Saben que al quemar no solamente quema lo que tenemos como sustrato encima de la superficie del suelo, inclusive la fuente microbiana y todo se quema. Entonces, ese es un problema para la fertilidad del suelo. Y por el otro lado también los incendios pueden perjudicar estructuras, puede perjudicar inversiones, puede perjudicar infraestructura que existen cerca o alrededor. Por esa razón es peligroso ese método, la utilización del fuego como método de limpieza. Y ahora tenemos que avisarle a los productores, concientizarle a los productores que las instituciones van a actuar en consecuencia y están actuando. Tenemos varias denuncias, algunas en proceso por estos problemas.
4: Entonces, importante, ¿y cuáles fueron algunos temas importantes que se tocó en esta reunión que se realizó?
5: Y coordinamos un grupo en donde vamos a trabajar en forma preventiva. Nosotros, el INFONA, tiene un vehículo 4x4 que pone al servicio de los bomberos voluntarios, por ejemplo, para un auxilio rápido. No importa la hora que sea, porque estos eventos generalmente ocurren a la noche. Ese es un problema. Tenemos combustible para llevarle a los bomberos tanques de agua, ¿verdad? Insumos para combatir estos incendios. También en el caso de que

0: implicado en el tema de los incendios forestales. Eso es categórico. Y ahora, con el sistema de monitoreo que tenemos en el INPONA, sabemos perfectamente en dónde se inició el incendio. No es que nosotros vamos a recurrir a experiencias ni a otro tipo de prácticas para conocer en dónde se inició el fuego. Tenemos un sistema de monitoreo satelital que detecta en dónde comenzó el fuego. Por esa razón, el INPONA ya ha aplicado multas a empresas y también a propietarios por esa razón, porque detectamos en dónde comienza el fuego habitualmente.
1: Bien, ahora retomar entonces, no sé cómo nosotros que la gente son tan irresponsables en cuanto a la situación de las quemas forestales. Empezó con un pequeño fuego, sin embargo, a veces se va y se asienta en el cerro que utilizó.
0: Hay que aclarar también de que el 95% de estos eventos no son casuales, son intencionales. Eso hay que aclarar, porque uno puede ocurrir fortuitamente por el caso de que supuestamente los cazadores largaron su cigarrillo o su fósforo y comenzó el fuego. Pero que eso sea recurrente, que se repita varias veces, eso pues ya sale de la normalidad. Entonces ahí ya se tiene que investigar el hecho y se tiene que procesarle al propietario.
1: Entonces ahí está Álvaro Tamar, entonces la reunión entonces que se mantuvo, reunión interinstitucional entonces entre INPONA, Policía Nacional, Fiscalía, Bomberos y Comisaría que están aledañas también en el departamento de Rivera para que puedan saber también esta situación grave, este no es la situación de delitos ambientales como menos.
2: Muy bien, Viper, quiero aprovechar que está justamente un entendido en el tema. Se vienen pues los se vienen pues los vientos fuertes de agosto, creo que todos conocemos el viento Tarobá, ¿verdad? Y también se viene el fenómeno El Niño. Y mi preocupación específica, Viper, es la cantidad de árboles que hay en la vía pública, ya sea en veredas o en parques, que ya están viejos, Viper, y se predisponen a derrumbarse con un viento fuerte, y para mí eso constituye un peligro. ¿Hay alguna manera de prever, alguna manera de saber cuáles los árboles ya pasó su época? Recordemos que se perdió la vida de un niño también en el Parque Manuel Ortiz Guerrero, a consecuencia de que no se había talado un eucalipto, recuerdo que era. Y para evitar eso, ¿pero hay alguna manera que el ingeniero nos pueda decir estos árboles sí? O sea, ¿cómo yo puedo saber si el árbol que está frente a mi casa, por ejemplo, está todavía en condiciones?
0: Sí, me encanta ese tema porque
2: Ingeniero,
0: nosotros.
2: disculpe, no sabía que estaba. Ingeniero, buen día.
0: Sí. Buen día, buen día, buen día. Me encanta el tema. Hace bastante tiempo que representa una preocupación personal y en los lugares donde estoy representa una preocupación institucional. Este tema del arbolado urbano es un problema que nosotros arrastramos hace bastante tiempo, no solo en el departamento de Guairá, en Villarrica, sino en todo el Paraguay. Nosotros tenemos un programa que trabajamos dentro del proyecto de convenio INPONA Facultad de Ingeniería y Arquitectura de la UMBES. Tenemos un vivero, todas las plantitas que estamos regalando ahora son plantitas indicadas para ser utilizadas en las veredas, los paseos centrales, las plazas. Este tema de la mala utilización de las especies ocurrió mucho tiempo en nuestro país por el hecho de que el INPONA disponía solamente de especies forestales que debían de ser utilizados para reforestación, para forestación o reforestación, no para arborización urbana.
2: Claro.
0: Para arborización urbana tiene que ser plantas pequeñas, de copa mediana, para que no alcance el tendido eléctrico, con raíces que no son pivotantes, así que pueda romper las veredas. Si bien ornamentalmente representa desde el punto de vista

0: Está paisajístico, una imagen muy bella, como los lapachos amarillos y los rosado, pero son especies que hay que saber utilizar. Entonces, esas acciones que estamos llevando a cabo no se visualiza tan rápido, porque responde a un proceso, es lento. Y sobre todo para que la gente tenga conciencia de eso. Te voy a poner un ejemplo. Nosotros decidimos eliminar los eucaliptos que están a la vera de la ruta cerca del Parque del Guairá. ¿Y qué nos va a ocurrir a nosotros? Se nos va a reventar en los medios, en las informaciones, porque nosotros estamos talando indebidamente árboles en
1: Agendo
0: ese
1: Pama,
0: lugar.
1: crimen ecológico.
0: Crimen
1: Agendo Paitama, Agendo
0: ecológico,
1: Paitama,
0: todo lo
1: crimen
0: que sea.
1: ecológico, asesino de
0: Pero sin
1: naturaleza,
0: embargo,
1: bla, bla, bla. Pero
0: con
1: la
0: este
1: gente no
0: viento
1: entiende que
0: norte
1: cada árbol también
0: fuerte
1: tiene
0: que
1: su vida
0: hay,
1: útil.
0: la raíz que entra solamente 60 centímetros en el suelo del eucalipto. Y el fuste va creciendo en altura. Entonces la resistencia mecánica del fuste se resiente, se va a ir resintiendo. Va a llegar un momento en que un viento, pequeño viento incluso, le va a echar. Sencillo es el cálculo del fuste, no hay que ser demasiado técnico. Pero de a poco únicamente vamos a ir trabajando ese tema, amigo, porque no es fácil.
1: Yo, por ejemplo, le tengo un terror a la Plaza Silvio Pettirossi, que yo prácticamente ya digo que todos los árboles que hay ya están, pero para caerse nomás ya, porque ya tienen los cupi, ya son los viejos, son de copa muy alta, no me acuerdo nomás la especie, pero para mí es una
0: Tipa
1: preocupación.
0: es exótica, no es nuestra. Es una especie que fue adaptada y que fue probado en aquel tiempo, hace cuestión de 25 o 30 años. Ahora ya utilizamos muy poco. Ya casi no utilizamos esa especie. Entonces, estoy de acuerdo contigo que hay que eliminar todo.
1: El tema es como vos decís, ¿qué van a decir nosotros? De lo
0: Así
1: que
0: mismo.
1: pedimos, eso, ay, quién deforestar, dejen los árboles que dan oxígeno, pero ¿y la seguridad?
0: Sí
1: Gajo, te
0: mismo.
1: imita, Ari Yeguma, o sea,
0: No,
1: ¿nañan del lado algo, pues eso?
0: no hay del lado. Ese eucalipto que cae sobre un vehículo que viene entrando a Villarrica.
1: Imagínate la caída, el peso del eucalipto más la velocidad del auto, hermano, se
0: Hay que multiplicar
1: destruye.
0: por tres.
1: Sí, hasta
0: Así
1: hoy la
0: es.
1: tecnología automovilística no pudo con el tronco. Increíble.
0: Sí, así es.
1: Sí, exactamente. Bueno, ingeniero, te agradezco demasiado este contacto y vamos a continuar hablando, ¿eh?
0: Muchas gracias.
1: Perfecto. Ahí lo tenemos al ingeniero Luis Ramírez, jefe del Infona. Estábamos hablando entonces sobre una reunión interinstitucional sobre delitos ambientales. Gracias, Viper.
2: Dale, compañeros, volvemos a estudios.
1: Perfecto. 9:30 de la mañana, 21 grados, Tamara.
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0: Muy bien, 9:40 de la mañana, 23 grados.
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0: Muy bien, perfecto. Continuamos viendo esto que fue justamente la citación al presidente del IPS. Él mismo comentaba la situación en que se encuentra actualmente la previsional.
2: Adecuación dentro de las finanzas que les va a servir hasta febrero del 2027 propiamente, y van a poder garantizar la compra de medicamentos. Decía él que en 15 a 22 días más ya las estanterías que hoy están semi vacías van a estar llenas. Es decir, en este caso lo que ellos dicen es que van a diferir algunos préstamos que estaban en plazos de hasta 3 años, van a ampliar, por ejemplo, a 7 años respectivamente, para que mes a mes les sobre unos 105 mil millones de guaraníes. Ese déficit que el IPS hoy tiene y le dificulta finalmente la compra de medicamentos. Es decir, el IPS va a tener mes a mes para la compra de fármacos. Por lo menos eso es lo que prometía hoy Isaías Fretes, sin necesidad de endeudamiento, decía. Pero la declaración de emergencia va a quedar a instancias de los congresistas. Parte de lo que decía Fretes esta mañana, compartimos con ustedes.
3: Nosotros queremos plata. No sé de dónde, pero plata. El problema del Instituto de Previsión Social es financiero y estamos trabajando nosotros en una reingeniería financiera. Han trabajado unos financistas que son parámetros en esa área en el Paraguay y nos están dando la salida. Tal es así que ya estamos nosotros usufructuando los beneficios de esa reingeniería financiera, porque en este trabajo en conjunto, que estamos haciendo historia, dicho sea de paso, con los empresarios del área farmacéutica, están llegando de aquí a 15 días más o menos la cantidad de medicamentos tan ansiada y vamos a llenar nuestras estanterías. En 3 meses, un día, hemos encontrado la fórmula para tener la suficiente cantidad de dinero como para extender la vida del Instituto de Previsión Social hasta febrero del año que viene.
2: Sin
3: Eso nos
2: endeudarnos,
3: sin endeudarnos y sin afectar
2: ¿y es posible?
3: la parte jubilatoria. Eso
2: Ahora vas
3: se
2: a presentar eso al
3: respeta,
2: Congreso.
3: sí, eso se respeta a rajatabla.
2: Eso.
3: Ese tiempo de hoy a febrero nos va a dar tiempo a nosotros, a los financistas, para que ellos encuentren la fórmula para la reestructuración financiera de esta institución y se lo pueda extrapolar perennemente.
2: Ese monto que dice usted se puede llegar a conseguir fuera de este
3: Ya estamos
2: mismo.
3: consiguiendo. Ya estamos
2: Pero van a
3: consiguiendo.
2: precisar
3: Nosotros
2: entonces
3: ahora,
2: la visión de negocio.
3: ¿cuál es nuestro problema principal? Yo puedo traerle, discúlpeme el término, a Jesucristo también acá. Pero donde hay problemas los medicamentos, pues estantería, Pepe. O sea, puta la mitad.
2: Y de hecho, le consultábamos también esta mañana al ministro de Economía, Óscar Lovera. Él también participó de esta reunión de la Comisión de Hacienda del Senado. Él fue convocado, de hecho, para conocer también qué tanto se puede hacer desde el Gobierno Nacional para zanjar esta crisis financiera de la previsional. Uno de los elementos que se había puesto sobre la mesa en el Congreso era emitir bonos por 304 millones de dólares. Así el Estado paraguayo logra saldar parte de la deuda histórica que tienen con la previsional. Hoy, Óscar Lovera fue bastante claro al decir que el gobierno de Santiago Peña no está en condiciones de pagar parte siquiera de esta deuda histórica, hablamos de cerca de 800 millones de dólares aproximadamente, y tampoco están evaluando emitir bonos para cubrir esta deuda y comprar medicamentos, garantizarle la atención médica a los asegurados, pero sí están preparando varios proyectos de ley para endeudar, emitir bonos en este caso, en concepto de restauración de caminos, de construcción de caminos propiamente. Le consultábamos eso al ministro de Economía, Oscar Lovera. ¿Por qué nos endeudamos por caminos y no nos podemos endeudar por medicamentos para garantizarle salud a los ciudadanos paraguayos? Y él nos decía que hay un plan de desarrollo que ya está en marcha en este gobierno, priorizando en este caso la construcción de nuevas rutas, nuevos caminos por sobre los medicamentos que hoy son los que urgen precisamente dentro del sistema sanitario.
4: El IPS está haciendo un trabajo muy importante actualmente con el Consejo de Administración y con la presidencia del doctor Fretes para ir haciendo un proceso de ordenamiento también y identificar las prioridades. Esa propuesta que pasa, digamos, por una iniciativa que está presentando el Congreso, actualmente no es considerada dentro del Ejecutivo porque estamos trabajando nosotros
5: para
4: en el proceso.
5: Para su visión técnica, ¿cómo considera esta propuesta?
4: No, en este momento, sin tener un diagnóstico real de la situación, porque es una cuestión de recursos y nosotros entendemos por todo el trabajo que está haciendo hoy el Consejo de Administración de IPS, que hay cuestiones y oportunidades de eficiencia y mejora que se están realizando, ¿verdad? Entonces, nosotros estamos acompañando ese trabajo.
6: ¿Es posible esa emisión de bonos que plantean? Porque hay una deuda de 600 millones de dólares que es la deuda histórica, pero sin embargo 303 es lo que contempla este proyecto.
4: Y en realidad, al momento de la constitución del IPS, que ya viene del año 50, se estableció un aporte por parte del Estado y eso es lo que se denomina la deuda histórica, ¿verdad? Y eso, digamos, bajo la visión de que el IPS tendría que tener una cobertura casi universal del sector trabajador, ¿verdad? Entonces el Estado realiza ese aporte. Hoy estamos hablando de una deuda para dar una cobertura de aproximadamente el 22% de la población económicamente activa y que tiene un trabajo. Entonces, nosotros tenemos que seguir trabajando en el tema
5: de
4: la
5: deuda. Hay que reconocer, ministro.
4: En este momento no es una opción, en este momento.
7: El Instituto de Previsión Social hará una revisión completa junto a otras instituciones también en colaboración acerca de los servicios de limpieza que tiene contratados. Ya había escándalos de por medio y denuncias incluso en cuanto a las licitaciones.
8: La ministra Mónica Recalde y el titular del Instituto de Previsión Social, Isaías Fretes, se reunieron para hablar sobre la convocatoria abierta para la licitación de limpieza en los hospitales. Históricamente, junto al rubro de seguridad, las compañías de limpieza son sectores problemáticos que no quieren pagar salarios como corresponde, sin las horas extras, horario nocturno, ni bonificación por insalubridad.
9: Ya es algo que veníamos conversando, algo en conjunto, que se dio justamente la casualidad de las denuncias que él recibió por parte de las limpiadoras, tanto en Ciudad del Este como acá en el Hospital Central y en Ingavi, y a partir de eso también nosotros iniciamos otra investigación, porque a estas empresas el Ministerio ya les sancionó, ya les fiscalizó en el año 2024, y bueno, y ahora se abre una nueva puerta, una nueva investigación, y eso es lo que vamos a hacer.
10: ¿Usted tiene en mente algunas de las empresas que están con sanciones?
9: Sí, tenemos muchas. Tenemos muchas empresas sancionadas, ¿verdad?, en lo que va de estos últimos 28 meses, más de 240 empresas ya fueron sancionadas, más de 23 mil millones en multa ha cobrado el Ministerio de Trabajo, algunos que están en apelación, más de 60 mil trabajadores que han sido, vamos a decir, fiscalizados, controlados sus condiciones laborales, y bueno, y una variedad de incumplimientos, no solamente de salario.
8: Según la ministra, la falta de pago de horas extras es la principal infracción de las empresas, no solo de las compañías de limpieza. Recalde adelantó que presentarán próximamente un proyecto para desestimular las infracciones laborales y que las empresas en falta entren a una lista negra.
9: Hoy no hay ningún impedimento en la ley de contrataciones públicas y es por eso que justamente conversamos con el presidente para poder presentar ante el Ejecutivo un proyecto de ley de empresas infractoras laborales. Va a ser la única manera en el cual si una empresa ha incumplido con la normativa laboral, ha tenido una multa, una sanción por incumplimientos graves, ya no pueda volver a presentarse nuevamente en una convocatoria de acuerdo a la gravedad de ese incumplimiento.
8: En la actualidad, la reincidencia en faltas no tiene un castigo. Recalde aclaró que las compañías con sanciones no pueden participar de licitaciones, pero si pagan la multa, quedan habilitadas. No obstante, el Ministerio del Trabajo cuenta con la potestad de cancelar la matrícula patronal.
11: Jubilados del IPS se movilizaron esta mañana frente al Congreso Nacional para exigir la aprobación de este proyecto que hoy ya se conoce como Ley Afara. A través de esta propuesta aparentemente se pretende declarar en emergencia sanitaria la previsional, pero a través de los bonos. Incluso manifiestan que en caso de no encontrar respuestas acudirían a instancias internacionales.
12: Adultos mayores se congregaron en las inmediaciones del Congreso de la Nación para exigir la aprobación del proyecto de ley que declara emergencia sanitaria en el Instituto de Previsión Social, presentado por el senador Juan Afara. El principal reclamo es que el Estado cumpla con la deuda histórica con la previsional mediante la emisión de bonos perpetuos. El presidente de la Asociación Nacional de Jubilados, Gustavo Canata, amenazó con presentar una demanda internacional que afectaría la calificación crediticia del país. Los manifestantes demostraron su repudio a la iniciativa impulsada por el diputado Yamil Esgay, a la que consideran insuficiente para paliar la crisis. Piden que el gobierno de Santiago Peña comience a valorar la vida, en vez de ver a la institución solo como un botín político.
13: Tiene para hacer ruta, tiene para hacer otras cosas, sin embargo, hace caso omiso a la vida, porque este problema de IPS está trayendo muerte sucesivo debido a la falta de atención y medicamentos en el IPS. El grave problema que el gobierno nos quiere es porque le va a sacar algunas puntuaciones a nivel del mercado internacional. Pero queremos aclarar también nosotros una cosa. Si esto no se da, nosotros vamos a hacer una demanda internacional para el cobro del IPS, y eso le va a dar mayores problemas, porque una vez que el Estado paraguayo no cubra su deuda interna, se le van a cerrar también los créditos internacionales.
12: Acerca de la gestión del nuevo titular Isaías Fretes, consideran que tiene algunas acciones positivas, pero debe dejar de obedecer a las órdenes del Palacio de López y enfocarse en los asegurados.
7: Vamos a ir hacia el barrio.
0: Muy bien. Ahí tenemos entonces la situación. Fácil no es.
1: Claro. Sabemos la situación del IPS.
0: Sí, pero en algún momento había que hacer esto. Eso es el tema. Ahora todos quieren que Isaías Fretes, el doctor Isaías Fretes ya dé las soluciones. Isaías Fretes está haciendo una limpieza, está haciendo una reingeniería, que no es fácil.
1: Todo algo, tiene su proceso.
0: Algo que
1: también
0: se postergó por demasiado años. Y yo apoyo su trabajo, pero también me pongo en el lugar del asegurado que se va a Ventanilla y no encuentra medicamentos, que sus estudios le hacen pasar para julio del año que viene, por ahí. Entiendo yo al asegurado.
1: Sí.
0: Pero también hay que tener en cuenta algo, Tamara. Hay varias cosas que el IPS evidentemente no le ayuda a que pueda salir. Uno de ellos es lo que yo siempre digo, y la gente se va a enojar conmigo, pero yo estoy basado en datos técnicos. Lo primero, el tema de IPS jubilación, ese 13º, ese aguinaldo que le llaman, eso no puede existir. ¿Por qué? Porque todos los obreros aportan por meses trabajados, o sea, 12 meses, y ese plus que ocasiona un agujero a la caja.
1: Sí.
0: De a poquito, pero agujero. Otra cosa, IPS es un seguro médico que incluye medicamentos. Otra cosa, se debería, yo sé que no es popular lo que yo voy a decir, no es completamente popular lo que voy a decir, pero es una solución. El IPS, cuando vos entras y vos sos el asegurado, entra tu señora y entran tus hijos, o sea, vos pagás por una persona, pero se le beneficia prácticamente, en el caso más corto, 3-4 personas que hacen uso de eso. Y todos ellos reciben atención y medicamentos. Cierto, cuando es esposo o esposa hay ciertas cosas a las que no puede acceder. Por ejemplo, a mí me tocó un caso muy particular que, por ejemplo, la esposa del asegurado no podía acceder a un marcapasos pagado por el IPS, pero sí a la cirugía. O sea, había que comprar marcapasos, pero lo que no se le cobraba era eso. Y pasa lo mismo en todo, ¿verdad? Hay ciertas limitaciones, pero yo soy de la manera de pensar que se debería cobrar un plus por cada. No estoy hablando de del mismo monto, pero sí un puc, algo. No sé cómo van a calcular ese. Porque si no, es insostenible. O si
1: Teniendo en
0: no,
1: cuenta la cantidad de asegurados.
0: es insostenible. Y luego de la debacle de los bancos de. Híjole, a los años 90, sí. Perdón la memoria, a veces se me va. Tipo celular viejo, ¿no? Después de la debacle de los 90, mucha gente que tenía IPS no la utilizaba porque prefería ir al sistema privado. Pero evidentemente, viendo perjudicados sus ingresos económicos y su disponibilidad de plata, empezaron a utilizar la IPS. O sea, la IPS muchísimo tiempo recibió plata sin que el asegurado vaya. ¿Sí? Así como usted está escuchando. Hubo este colapso económico que le perjudicó a muchísima gente, por sobre todo a trabajadores, y entonces se da esto. El problema, Tamara, es que aquel gobierno o aquello que proponga esto como proyecto, como promesa de gobierno, créeme que puede llegar a ser uno de los menos votados de la historia del Paraguay. ¿Por qué? Porque es un problema que es como el tema de la jubilación de los docentes. Yo estoy 100% a favor de los docentes, pero 100% a favor de los docentes. Pero cuando algo es insostenible. Y sí, ya hay la gente que se benefició con eso, pero ¿hacia dónde vamos? Pues el tema. O sea, hay ciertas cosas, hay ciertos ajustes que evidentemente no van a ser populares. Sí, yo también me di cuenta que se quedó en 9.51 porque empecé a hablar 9.51 y sigo en
1: Sí.
0: 9.51. O hablé muy poco o se congeló nuestro. Ah, la
1: Está peor que nuestro cerebro.
0: Se yulu seco, pa más peña y ando
1: No
0: hace ni
1: puede
0: un
1: saber.
0: minuto que dije, no, no vaya. No, digo nomás que ciertas
1: Sí.
0: cosas hay que. Pero sí. También estoy a favor de la creación del Sistema Nacional de Salud, donde se trabaje rápido. Yo soy 100% a favor del sistema uruguayo. El sistema uruguayo, vos te vas, ya sea tu seguro, tipo IPS también que tienen ellos, o te vas al hospital. Y si tenés una cirugía y en 30 días, pues evidentemente es cirugía programada, si en 30 días no te realiza ninguno de los dos, se va al sector privado. El Estado paga. O el ente paga. Pero tenés descolap o sea, descolapsar. Con la vez pasada, con la jornada de cirugía que hicieron nomás luego, que era una cirugía, ya es entre comillas, cirugías menores.
1: Sí.
0: Lo que ayudó es impresionante. Porque tenés ese
1: Y lo
0: problema.
1: más importante, que le das respuesta a los ciudadanos.
0: Exacto. Exacto. Me decían que ahora te va el IPS y no hay medicamento. Ni paracetamol. Pero ahí también yo entro en un punto, una consulta médica promedio está por los 150 mil guaraníes. ¿Sí?
1: Sí.
0: Un médico
1: En el sector privado.
0: 150 mil guaraníes.
1: Sí.
0: Y la gente a veces no ve que eso ya se exonera también. ¿Cierto? La carta orgánica dice atención médica y medicamentos. ¿Cierto? ¿Cierto? ¿Cierto? ¿Cierto? Yo estoy. Siempre, y lo que dice se debe cumplir la demanda. Pero si vos ofreces medicamento y no está medicamento, evidentemente vas a recibir quejas. No, no, no hay de otra. No hay de otra. Entonces, sí, hay una reestructuración se tiene que hacer para que en realidad funcione. Porque urge que el IPS Villarrica, por ejemplo, funcione bien, bien, bien, para que se descolapse el hospital regional. Lo hablábamos ayer con un grupo de amigos, desde que se abrió el Hospital Regional de Coronel Oviedo, dice que acá se tranquilizó la cosa. Siempre vienen acá, pero se tranquilizó, prefieren irse allá. Sí, y allá dice que encontrás todo. Y evidentemente el enfermo se va ahí donde encuentre sanación, cura y gaste lo menos posible. Entonces, ¿qué pasa? IPS no funciona y se van al sistema público.
1: Sí.
0: Parece ningún tan sencillo, no lo es así, pero ojalá se haga. 9:59 de la mañana, 23 grados.
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0: Muy bien, a ver, 10 de la mañana, 24 grados, Tamara.
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0: Muy bien, 10, 12 de la mañana y evidentemente nuestro mensajero ya está habilitado. Desde hace rato ya que está recibiendo mensajes, me disculpo, ahora sí estoy agarrando 0974 100 598 y creo que son, a ver, creo que son la gente de Nabil, porque dice, buen día, Radio Satelital, nos vinieron a arreglar las rutas, nos mintió el que dijo que iba a venir. La vez pasada le entrevistamos al ingeniero Rojas, creo que era su
1: Sí,
0: apellido.
1: el
0: Sí.
1: encargado regional
0: ¿Verdad?
1: de MOPC, sí.
0: MOPC, que tiene campamento en Ñumí, si no me
1: En Yumi,
0: equivoco.
1: sí.
0: Si no me equivoco. Dice, buen día, a Radio Satelital nos vinieron a arreglar las rutas, nos mintió el que dijo que iba a venir. Bueno, vamos a ver entonces qué podemos hacer con esta gente para
1: Era para esta
0: martes.
1: semana el
0: No,
1: inicio.
0: martes. Específica, perdón. Específicamente dice, martes empezamos. Eso dijo.
1: Sí.
0: Acá al aire y lo tenemos grabado. Dice, una señora con su hija atropellaron y se accidentaron con su moto. ¿Quién pagará, Álvaro, estos gastos? Bueno, acá te quiero hacer, les quiero hacer una aclaración para que la gente entienda un poquitito. Si usted está transitando en un vehículo y pisa un bache, ya sea que el daño sea material o material más lesión, usted tiene todo el derecho de demandar al municipio o al estado. Ya lo tuvimos, ya ese caso que ocurrió en Ruta 1, donde este muchacho falleció que iba en moto. Ruta 1 es horrible,
1: Sí.
0: desde Paraguarí hasta Encarnación, es, o sea, hasta Quindío, hasta Carapeguá, no me
1: La
0: acuerdo.
1: ruta principal se llama.
0: Horrible, horrible. Falleció el muchacho y ahora la ministra, imagínense, se denunció a la ministra de Obras Públicas. ¿Por
1: Sí.
0: qué? Porque existe el artículo 10 y dice que yo siempre suelo leer que aquella autoridad que tenga a su cargo el mantenimiento en buenas condiciones de una vía, te estoy resumiendo a siete como más o menos para que entiendas lo que dice el artículo, dice, será, ¿cómo se llama? Será castigado con una pena privativa de libertad o multa, dice. O sea, sí se puede hacer. Y después
1: Sí.
0: está el juicio civil, evidentemente, que es
1: Están
0: para
1: todo
0: la
1: su
0: indemnización.
1: todo su derecho de
0: Así que
1: denunciar.
0: tranquilamente puede demandar, si quiere darle mi número, no hay ningún problema.
1: De
0: Y
1: paso.
0: claro, y claro, ¿quién mejor que te haga que alguien que entiende, ¿verdad?
1: Sí.
0: Y dice, y seguro más accidentado, más va a haber una vergüenza. A mí lo que me preocupa es que se viene la fiesta de la cerveza, por ejemplo.
1: Se aproxima.
0: Y se va a transitar muchísimo
1: Y
0: por
1: con
0: ahí.
1: el calor también ese trayecto se
0: Sí.
1: utiliza bastante
0: La
1: para
0: vez pasada, sí.
1: visitar lugares
0: La vez
1: turísticos.
0: pasada hablaba con un amigo y me dice, es impresionante, vos sabés que hay fila de frente a la comisaría. Me dijeron, esa sería la comisaría de Capiína, ¿no? O perdón, o de Nabil. Ahí es una locura, me
1: Uno
0: voy a
1: de
0: encontrar.
1: esos dos
0: Tres, cuatro autos voy
1: sería.
0: a encontrar tranquilamente por día que rompieron cubierta. Bueno.
1: Y son
0: Así,
1: más los mensajes.
0: dale.
1: Dice, quiero hacer un reclamo por el pésimo estado de la ruta que une Capií con la compañía Jorge Nabil en el distrito de Embocayate, Guairá. Está lleno de baches y transitar por ahí es muy peligroso, especialmente para quienes andamos en moto, aunque también representa un riesgo para los automóviles. Ojalá las autoridades puedan reparar este camino antes de que ocurra una desgracia. Solo pedimos un camino más seguro para todos. Dice, justamente era lo que prometían para esta semana, para ayer tenía que iniciar el trabajo.
0: Martes dijo acá al aire el lunes nos dijo martes arrancan
1: Sí.
0: nos viene el asfalto en un lugar, era que el camión tenía que traer y ya se iban a empezar a bachear.
1: Exacto.
0: Dice, ¿será que podría ayudar a nuestro gobernador? Yo creo que sí, sería nuestra última esperanza para esta comunidad tan pero tan abandonada. Tiene razón, ya le había dicho que presente la nota en el municipio, en la gobernación lo le había dicho en obras. Pero,
1: Sí.
0: por supuesto, claro que pues, el gobernador, el intendente, el presidente, el diputado, el senador, son tus empleados, señora. Señor, señora, no sé quién es lo que escribe. Bueno, buen día, queremos saber, están a full final lo de Navidad, ha
1: Sí.
0: sido un gran saludo. Buen día, queremos saber qué hacen las personas que están en obras públicas y ni siquiera pueden tapar un bache, cierren todo y váyanse a sus casas, dice. No, vos sabés que yo no, vos sabés que, voy a ser un poco muy, yo no soy vamos a dejar nomás, no, yo soy de exigir que se haga.
1: Claro, además si
0: Porque si no,
1: prometieron ya.
0: si no es muy pancho. Cobro y no hago. No, no, que se haga. No es cierre en todo y bañarse en su casa. No, que se haga para lo que se le contrató.
1: Y también tenemos audios de ese de esa zona de del
0: Dale.
1: Guairá que están realizando su reclamo.
2: Buen día, yo soy poblador de acá de Jorge Nabil. Estoy llamando al respecto de los baches que estamos teniendo acá en la zona de Capií. Yo no sé si vamos a esperar que alguien muera, ese accidente primero, después van a venir a cerrar esos baches o qué situación en qué situación lo que estamos. Porque es demasiado peligroso, ¿eh? Por favor, si de repente la gente de obras públicas o la municipalidad mismo, si aunque sea venga a plantar un arbolito ahí en cada bache, porque es una locura el peligro que se está llevando ahí. En la zona. Por aquí vamos a esperar que ocurra primero un accidente, después van a venir a cerrar todos los baches. No tiene un sentido. Siempre suele suceder eso y cuando eso ocurre, automáticamente el día siguiente uno ya viene y cierran toditos los baches que hay. Y yo no sé para qué esperar tanto. Tiene que haber una forma de solucionarse ese tema.
3: Buen día, Radio Satelital, ¿cómo le va? Yo soy un compueblano aquí de la ciudad de Jorge Nabil. Quería hacer mi descargo de esta impotencia que tenemos todos los capiceños y todos los que a diario circulamos y pasamos por ese trayecto de Arroyo Itá hasta con destino a Villarrica, ¿verdad? Mejor dicho, de Independencia, destino de Villarrica. Ese tramo, desde la entrada de Tacuarita hasta el desvío, hasta el cruce de Capií, ya no tenemos más pocitos, ahora ya tenemos cráteres. Yo no sé qué este gobierno está esperando y las autoridades actuales en poder por lo menos bachear, ¿verdad?, esos cráteres, porque no solamente se rompen cubiertas y llantas a diario, pero lo que más te da por la bola es que vos te vas a pasar el cruce de Capií y te atajas a la caminera. Te pide extintores y que tu parabrisas no esté roto, licencia. Y realmente es una vergüenza. Me siento muy avergonzado de la imagen que podamos brindar a todos los que vienen a visitar nuestro hermoso distrito, no solamente en Bocayatí, también como Independencia. Pero deja mucho que desear realmente el mantenimiento de nuestro bache. Pero en época política, sí. Dentro de poco van a estar recorriendo y pidiendo votos. Pero ellos tienen 4x4, no pondrá la bache. Gracias, Radio Satélite.
1: Ahí está
0: Muy bien,
1: entonces.
0: perfecto. La tenemos a Marley Cristaldo contigo, compañera.
4: Muchas gracias, Álvaro, informándome en compañía del ingeniero Julio Rojas. Él es el responsable regional del Ministerio de Obras Públicas y Comunicaciones aquí en Guairá. Nos va a comentar referente a que actualmente recibimos muchas denuncias porque el trayecto de Jorge Nabil con una Independencia y prácticamente está totalmente intransitable. Ya ocurrieron varios accidentes y bueno, ya se había comprometido justamente el encargado de solucionar este trayecto. Sin embargo, hasta la fecha no hay una respuesta favorable. Vamos a tratar de conversar un poquito con él para que nos comente sobre la situación. ¿Cómo estás, ingeniero? Buen día.
5: Buen día para la audiencia de esta radio. Bueno, yo estaba planificando el trabajo para el martes pasado con la Paz en Itapúa, donde el Ministerio hoy está preparando a través de su planta asfáltica. Entonces enviamos el camión a las 2 de la madrugada, salió acá en el campamento, pero allá en la altura de la ciudad de Yupi tuvimos un llantazo en la rueda delantera que casi provocó un vuelco del camión, ¿verdad? Entonces tuvimos ese percance, no pudimos solucionar rápido y a las 8 de la mañana ya prácticamente se pudo más o menos solucionar el problema, y teniendo en cuenta la distancia que desde el lugar de trabajo hasta las plantas fábricas tienen 250 kilómetros de distancia, vamos a llegar muy tarde ese día, porque del distrito ahí ya queda bastante lejos la parte, entonces estamos a mitad de camino más o menos. Entonces decidimos suspender el trabajo porque se debe tener en cuenta que el asfalto viene en caliente con una temperatura alta, ¿verdad? Entonces, teniendo en cuenta la distancia, 250 kilómetros, iba a llegar acá en la zona de trabajo ya a las 4 de la tarde, y corríamos el riesgo de que se enfríe ya, o sea, a esta hora también los personales ya. Realmente de noche es muy complicado trabajar, y entonces decidimos suspender ese día el trabajo, y trajimos el camión

0: que también se puede enfriar en el camión. Una vez enfriado, la mezcla se endurece, es imposible trabajar, inclusive de bajar el camión. Ahí se pierde porque es un material caro, entonces no podemos también tener por el riesgo de traer y de que no podamos realizar el trabajo. Entonces, estamos en la confirmación de que en la planta asfáltica de La Paz nos confirmen. Una vez que nos confirmen, vamos a enviar mañana el camión. Con suerte para que podamos llegar, ¿verdad?, y hacer el trabajo. Yo creo que con un camión solucionamos. Son baches. Nosotros hicimos ya un informe, yo tengo acá en la mesa de entrada, habíamos elevado el informe la semana pasada, ya solicitando la urgente reparación. Yo también quiero comentarle a la gente que nosotros acá en el Distrito 4, Guairá, pertenecemos a la Dirección de Caminos Vecinales y no tenemos material, no tenemos equipo, compactador, soplador, ni personales para la realización de bacheo rápido en este caso, ¿verdad? Hoy en día no contamos, o sea que nosotros estamos para trabajar por las rutas no pavimentadas, pero sí también nos responsabilizamos y ayudamos en caso necesario. En este caso, por ejemplo, y coordinamos los trabajos cuando hay necesidad real, que es este caso, ¿verdad? Y se comprende perfectamente la inquietud de la gente, que con estos días de lluvia que tuvimos se fue deteriorando muy rápido y agrandando los baches que ya estaban, ¿verdad? Pero se agrandaron un poco más. Y yo creo que para mañana, estamos previendo el trabajo para mañana. Si la planta asfáltica nos confirma hoy que va a producir asfalto mañana, nosotros enviamos el camión.
1: En caso contrario, ¿para cuándo estarían realizando estas gestiones?
0: Yo las gestiones realizo de hace ya tiempo atrás, ¿verdad? El problema es conseguir la mezcla, ¿verdad? Nosotros solíamos traer de Itagua, pero hoy en día la planta asfáltica de Itagua, que nos queda más cerca acá, no está produciendo asfalto. Yo creo que por el tema, a mí me informaron por el tema del rally mundial que se va a realizar en el departamento de Itapúa, se están concentrando mucho en ese departamento, por lo que la planta asfáltica que está funcionando ahí es el de La Paz. Y de ahí tenemos ya la confirmación de, una vez que tengamos, ahí hay asfalto. Lo que es importante también, dependemos también de que llueva o no llueva, porque el asfalto se produce en buen tiempo. Con buen tiempo finalmente se puede trabajar. Por eso hay que calentar la máquina. Una vez que empieza a calentar, tiene su proceso para empezar a producir. Entonces, ese es el problema, ¿verdad?
1: ¿Cuánto tiempo que se encuentra en ese estado el trayecto?
0: Generalmente, nosotros habíamos proveído a la Municipalidad de Independencia, habíamos hecho un trabajo con la Municipalidad de Independencia con unas 100 bolsas de aceite en frío en abril, marzo-abril. Se había cubierto un gran número, se había solucionado. Problema hacer nosotros el asfalto, el bacheo en esa zona con la Municipalidad. Traemos nosotros el asfalto, solemos hacer ese trabajo.
1: ¿Cuánto tiempo realizan esto?
0: La necesidad,
1: el alto índice de accidentes de tránsito ya registrados en dicho lugar.
0: Sí, sí. Y dependemos, lastimosamente, así como si dependiera de mí, yo tendría todos los recursos disponibles ahora mismo, no llegaríamos a esta situación. Muchas veces los recursos también hay que tener en cuenta que no están disponibles muy automáticamente, ¿verdad? Entonces, este es nuestro por eso el atraso, ¿verdad? En la atención.
1: Pues nuevamente tendrían que esperar la confirmación para que esto se pueda solucionar.
0: La confirmación de que si van a producir o no asfalto para mañana depende, porque no se puede producir asfalto si es que ellos tienen en Itapúa una condición de lluvia o un aguacero, se suspende la producción. En Itapúa, para hoy se tuvo un pronóstico de lluvia. Si ustedes se fijan en algunos distritos de la zona de Itapúa, seguramente se tuvo algún problema, una precipitación, que por eso no se trabajó hoy. Si mañana, como está previsto el pronóstico, está bueno, y si no hay algún problema mecánico, algo que pueda, porque hay que tener en cuenta también que la planta asfáltica es una máquina que puede tener un problema. Pero si nosotros recibimos la confirmación, enviamos el camión y traemos la plana.
1: Bueno, compañeros de estudio, ¿tienen alguna consulta para el ingeniero?
2: Sí, la verdad que la pregunta que hace la ciudadanía es ¿cuándo, verdad? Porque viste que este fin de semana marca otra vez lluvia, pues.

0: Sí, pero más que lo siento porque va a conversar con algo de
1: Hola.
2: Ingeniero, ¿cómo le va? Buen día.
1: Sí, ¿con quién me lo dices?
2: Álvaro Bollino.
1: Ah, ¿qué tal, Álvaro? ¿Cómo
2: Muy
1: estás?
2: bien. Ingeniero, no vaya que pasar por Nabil porque andas ahí, le llega el GTI y nada.
1: Ay, también es dólar de acopa, ¿y qué?
2: ¿Cuántos días de trabajo, o sea, cuántos días de clima bueno se necesita para esto? Una, vamos a suponer que ya la planta asfáltica ya está produciendo, ya trajo ya el asfalto, todo. ¿Cuántos días de buen clima se necesita para este trabajo?
1: Es en un día nosotros.

0: poco más. Entonces nosotros pusimos a disposición el camión para traer el asfalto. Ajá. Y íbamos a traer nosotros, y íbamos con personal, así como yo te dije el lunes. Estábamos coordinando con la municipalidad en Bocayatú y Independencia.
1: Entiendo, entiendo.
0: No. Y lastimosamente el martes a la madrugada salió el camión y tuvimos un problema de llantazo ahí en Yucuí. La cubierta delantera explotó y tuvimos casi un vuelco.
1: Estuve escuchando.
0: Ese problema hizo que no pudiéramos llegar a la planta asfáltica, y como que estamos lejos, entonces decidió no traer. 250 kilómetros tenemos de distancia desde el lugar de trabajo a la planta asfáltica.
1: Esa es la planta asfáltica.
0: Entonces, de La Paz.
1: ¿Qué más cerca queda?
0: Ese es el que está produciendo. Nosotros solemos traer de la planta asfáltica de Itagua.
1: La planta asfáltica actualmente activa en la región oriental, que más cerca le queda a Villarrica, es en La Paz, Itapúa.
0: No, Itagua.
1: Ya, Itagua. No, no, pero me dijiste
0: pero que Itagua no produce.
1: Me dijiste que
0: ahora mismo lo está produciendo.
1: Sí, por eso. Pero en La Paz sí, porque en La Paz se está trabajando, yo eso sé.
0: En La Paz se está trabajando por el tema del rally mundial, están también trabajando y priorizando esa zona ahora, porque en agosto se tiene ese evento mundial.
1: Bueno, para esta gente que escribe, ¿cuándo empezamos el trabajo en Nabil, ingeniero?
0: Y yo ahora, a la primera hora de la mañana, ya estuve en contacto con la encargada de la planta asfáltica de La Paz. Y ella me va a confirmar si mañana vamos a tener mezcla. Nosotros ya estamos atentos, el camión ya está arreglado, estamos ya atentos a ello, ¿verdad?
1: Nuestro camión ya está.
0: Y una vez nos confirmen, yo creo que mañana podamos realizar el trabajo.
1: Y nuestro camión ya está allá.
0: Sí,
1: ya. Ya está allá el camión.
0: El camión ya trajimos ayer, le buscamos cubierta, solucionamos ya el problema de la cubierta. Entonces ya el camión... yo también quiero decir que un camión, por la distancia, tenemos un solo camión que puede llegar bien, o sea, en condiciones mecánicas, ¿verdad? Uh-huh. Y por eso que tampoco tengo varios camiones en condiciones para enviar esa distancia, ¿verdad?
1: Acá hay una
0: tiene que tener luces, todo el tema de seguridad. Claro. Hay que tener en cuenta esas cosas.
1: No, acá le tocó una herencia de varios gobiernos que no le hicieron mantenimiento, o sea, yo entiendo eso. 1000% yo entiendo eso. Bueno, podemos decir entonces que posiblemente mañana, si hay el ok, ya se podría trabajar este fin de semana. Una pregunta que siempre quise hacer. ¿Fines de semana está habilitado el trabajo o se suspende?
0: Si hay necesidad y la planta asfáltica trabaja, nosotros no tenemos ningún problema en trabajar el fin de semana.
1: Ese. Bueno, no. Te tomo la palabra porque...
0: Nosotros queremos solucionar más que ustedes. Yo estoy todo el día echándole también allá y estamos buscando la solución. Le pido a la gente que nos tenga un poco de comprensión, que vamos a solucionar el problema lo antes posible.
1: Perfecto. Muchísimas gracias, ingeniero.
0: Estamos en eso, Álvaro.
1: Muchas gracias, ingeniero.
2: Ahí está.
0: A las órdenes.
1: Muy bueno. Perfecto. Gracias, Marley.
3: Volvemos al estudio.
1: Ok, bueno, ahí ya está.
2: Mañana, entonces, posiblemente.
1: ¿Y si Goyan está talandica? Dios. No, pues sabes que calcula allí con menos mal Ollantade, y ya no creía si venía ya con el asfalto.
2: Ese iba
1: a ser mortal. Ese sí. No sé cómo vas a levantar el camión para cambiar la rueda.
2: Lo que iba a hacer, ¿verdad?
1: No. Y se iba. Ese se llega a pegar por la cachamba, digo, se llama, ¿verdad? Cachamba le dicen a la. Mira la cara. ¿Verdad? Cachamba. Bueno. A la carrocería, nunca ahí a la, la donde se carga la carga.
2: No hay humano quien.
1: Eso. Se llega a secar ahí, no sé cómo va a sacar.
2: Por eso.
1: Sí.
2: Hablaba también de que hubo un caso que tenía que atender antes de lo que era este trayecto, y por eso también no pudieron solucionar.
1: ¿Y sabes qué es lo que pasa, Tamara? Mira, esto, por ejemplo, ponerle de 20 a lo máximo 4 son lo que están más o menos para hoy.
2: Y después
1: otra vez tener los problemas de que no tiene la luz reglamentaria, es un peligro por la ruta, sí. O sea, sí.
2: Es todo un...
1: Es difícil, sí. Pero Lo que pasa es que la gente también, estamos hablando de vidas, estamos hablando de daños materiales, o sea, a la gente no le vas a explicar.
2: Y la gente no se va a quedar para no dañar su
1: No,
2: vehículo.
1: no tiene nada.
2: No, imposible.
1: No. Es uno de los más exigentes, uno de los patrones más exigentes del pueblo. Yo se les cuento.
2: Sí.
1: 10:33 de la mañana, 24 grados.
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0: Muy bien, a ver, 10:42 de la mañana, 26 agradables grados en la ciudad de Villarrica.
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0: Excelente.
1: Está José.
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2: Bien, continuamos informando, compañeros. Me encuentro en este momento aquí en la explanada, lo que sería del Palacio Municipal, enfrente del mismo, costado, en la vereda de la Plaza de los Héroes, también en la vereda de la municipalidad. Y los costados se están utilizando para los feriantes, distintos feriantes estamos viendo acá, entonces, importante también para hablar con los feriantes. Un día, ¿cómo estamos ya en la víspera de la? Lo que sería el Día de la Amistad.
3: Sí, hola, buen día, ¿qué tal? ¿Cómo están? Así mismo le estamos esperando a todos que vengan a visitarnos con nuestro stand en la Feria Empoderada.
2: Claro. Importante para saber empoderarse siempre, está también pendiente de todas las ferias que hemos tenido para saber qué tenemos para ofrecer a para la gente.
3: Y tenemos una variedad de productos a partir de 5.000 guaraníes de ahí los regalitos.
2: Por 5.000 podemos llevar.
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2: Tema de los termitos personalizados, ¿cómo sería eso? ¿Tienen?
3: 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Y estamos agarrando pedidos hasta el mediodía para poder entregar a la tardecita noche o mañana por la mañana.
2: Importante, entonces dije, chale, estamos con una feria, ¿cómo están? Veo que están, siempre hay que destacar también, hay muchos feriantes y es loable siempre el trabajo que ustedes hacen.
3: Y así mismo, hoy estamos bastante. Nosotros empezamos ayer con el grupo Empoderarte y estamos hasta el día viernes.
2: Claro, entonces, el día viernes de semana, ustedes, sí, los sábados y domingos, creo que sí me quedo que están ustedes.
3: Así mismo, todos los fines de semana, y como dijiste, en fechas especiales así seríamos más días.
2: Estamos viendo carteras también.
3: Una variedad, hay bolsos materos, carteras, cartucheras, agogó, tunita, tenemos trabajo en porcelana fría, amigurumi, de todo un poco.
2: Claro, entonces el viernes también van a estar entonces presentes aquí en la Feria de la Amistad, sería lo que sería Feria de la Amistad.
3: Sí, así mismo, estamos ya desde el día martes 28 hasta el viernes 31.
2: Claro, entonces siempre me lo tenés que estar, está la venta, vos que tenés ya experiencia en la feria, ¿cómo está el emprendimiento?
3: Y nosotros realmente, como siempre decimos con nuestras compañeras, no podemos quejarnos porque ya tenemos un grupo de clientes o gente que nos visita siempre, en todas las ferias, tanto semanal como en ocasiones especiales.
2: Tiene ocasiones especiales que personalizado y quien solicitar algunas flores. Creo que también siempre también se están utilizando en las rosas externas.
3: Así mismo, tenemos el preparado de las rosas eternas, las tazas, hay llaveros, como te dije, muchísima variedad. De los pedidos personalizados hasta hoy al mediodía estamos aceptando, agarrando, como para poder entregar esa tardecita noche o mañana por la mañana.
2: Entonces, a feriar entonces.
3: Así mismo, a full, y gracias por el acompañamiento de siempre a ustedes.
2: Gracias, entonces, ¿es tu nombre?
3: Nazarena Caballero.
2: Nazarena Caballero, entonces, está aquí también trabajando en esta feria. Hay una variedad, como estábamos comentando, compañeros, impresionante la gente cómo se están rodeando aquí en este lugar, en este día espectacular, en donde la gente puede venir a feriar Álvaro Tamara.
0: Excelente, Viper. ¿Qué va a comprar, Viper? ¿Cuántas amigas tenés?
2: Y justamente le estaba diciendo al compañero Ricardo Colmán, para comentar también a la gente, justo estaba anteriormente, cuando íbamos a regalar, Regalito, el tema de la, el regalito para el Día de la Amistad, tenía que venir hacia el centro o a veces encontrar los regalos lindos, y hoy en día hay una variedad como ha surgido también en la feria, como ya, también aprovechando le encontramos a la licenciada nutricionista. Oye, buen día, licenciada, ¿cómo está? Hoy está, ¿estás comprando o estás mironeando?
4: Las dos cosas. Estoy curioseando un poquitito y comprando ya anticipadamente antes que se termine.
2: ¿Qué te recordás del amigo, licenciada? No sé si vos tenés esa... No, anteriormente no habíamos... hoy en día hay mucha variedad de, para poder regalar. Anteriormente tenía que ingeniarte.
4: Sí, y depende mucho de cómo sea el amigo para elegir el regalo.
2: Gracias, licenciada. Todavía no tengo en mente qué es lo que voy a regalar como niño. Todavía no.
0: ¿Cuántas estoy... amigas tenés?
2: Ah, está yo, bueno, pues. Veo que también está aquí. Veo que también está aquí. Oye, fue por ahí, Natilo. Oye, guay, nada. Bailísticos era. Oye, guay, regalo. ¿Qué tal, Natilo? O sea, también acá Liliana Prieto. Acompañando. Oye, está acompañando a los feriantes. Igual, mi vida que la produjo.
5: De paro, va. Asoma ya. Muy buenos días.
4: De cada stand le hicimos comprar. ¿Qué
2: tal, Vito?
5: Bien, muy bien. Feliz acá apoyando un poco a los emprendedores que vienen a ofrecer sus productos también. Así que felicidades para ellos. Una previa también de lo que es el Día de la Amistad. Así que contento de poder también venir a observar un poquito los productos, las artesanías que ellos ofrecen, y bueno, darle las fuerzas también para seguir trabajando.
2: Y aprovechando tu gentileza, vos estás candidatándote para intendente, estás viendo también que hay muchos emprendedores también para que el día de mañana cuando esté ahí ocupando la silla, para que les pueda acompañar también eso. También es importante, como siempre lo había dicho el gobernador, es un ingreso para ellos también, la creatividad, de la ingeniería, la parte, la idea que tienen estos feriantes.
5: Sí, así mismo, realmente tenemos muchísimos feriantes, muchísimos emprendedores. Bueno, dentro de nuestra campaña siempre hablamos de ayudarles, ¿verdad? De trabajar unidos por todos los emprendedores. Hoy puedo escuchar de que les falta siempre, bueno, no cuentan con las herramientas necesarias muchas veces para poder estar cómodo en este lugar, ¿verdad? Como mesas, como toldos. Entonces, en esta ocasión hicimos lo posible hasta lo imposible para poder proveerles a todos toldos y que estén también cómodos, ¿verdad? Bajo la sombra para poder ofrecer sus productos, y esperemos que tengamos la oportunidad en el futuro de poder apostar fuertemente a todos los artesanos, a todos los emprendedores y a todos los trabajadores de Villarrica.
2: Claro, entonces, ¿vas a seguir acompañando entonces, Filo?
5: Hecho que sí, ya lo estamos acompañando. Esperemos nos den la oportunidad para acompañar mucho más fuerte, para dotarle de infraestructura, para dotarle de las herramientas necesarias para que ellos también se sientan cómodos y bueno, que puedan ellos ofrecer sus productos y que por sobre todas las cosas puedan llevar la platita a la casa, como se dice.
2: Eso es importante, ver esto, que esta gente también quiere. Por algún motivo, buscar la forma de para que la PIB bien ya fuera dinero, lindo.
5: Sí, todos nos merecemos trabajar, todos nos merecemos oportunidades, y bueno, hoy nosotros también venimos a comprar, a apoyar, a también a saber de su situación por sobre todas las cosas, y les agradezco también a ellos por esa apertura y para poder saber un poco más de sus necesidades, de lo que ellos esperan y de los problemas que ellos tienen para que uno pueda buscar la solución.
2: Gracias, Pilo.
5: Gracias
2: a usted. Pilo va a seguir comprando, entonces es increíble, amigo. A ver, también Lili nos va a estar ayudando. Lili, el horario, ¿cómo va a estar trabajando?
4: De 8 hasta las 11, las 12 de la noche, al parque la gente llegue, vamos a estar recibiendo. Y mañana también, mismo horario, de 8 a 23 horas.
2: Creo que se ha sumado gobernación, municipalidad, algunos feriantes que siempre están instalados.
4: Así mismo es, José, estamos uniendo instituciones, gobernación del Guairá, municipalidad de Villarrica, SNPP, todos muy contentos a través de cada uno con su secretaría, tanto de emprendedurismo como de juntos, estamos logrando eso. 101 emprendedores.
2: Sí, entonces ahí está. Lili, entonces vamos a estar entonces.
3: Sí, muchísimas gracias por acompañarnos.
2: Está también la escribana, escribana Marta de Fanego, que hoy vos estás modo Día de la Amistad, doctora Marta.
6: Hoy estoy totalmente relajada, divirtiéndome un montón acá con estas hermosas cosas que hay a la venta.
2: Y estamos viendo que también ustedes están comprando los regalos.
6: Sí, comprando, mañana el Día de la Amistad, ya tenemos que hacer el intercambio de obsequios. Y les insto a todas las personas que vengan a distraerse, porque es un...
2: ¿Cuál es la diferencia antes lo que es ahora ese tema? De justamente estábamos diciendo a los compañeros, anteriormente si vos sos de la campaña tenía que venir a buscar los regalitos, y hoy en día estamos viendo una variedad de emprendedores ingeniosos que hacen eso que sea se luzca.
6: Mira, acá en la General Díaz podemos encontrar todo, absolutamente todo, desde hermosas plantas, artesanía. Allá estoy viendo que se están armando cosas para la, elementos de la parrilla. Acá prácticamente estamos frente a un hermoso jardín, qué hermosas plantas, planteras, no sé. Mira, todo, absolutamente todo, dulces, salados,
2: todo,
6: no hay por qué caminar demasiado, así que hasta la General Día y acá está todo.
2: Y también estamos viendo que el candidato Pilo está, cada stand está comprando.
6: Así mismo, y eso es lo que me está...
2: Que mucho,
6: está
2: que mucho tiene amigos.
6: Me antropea ligado, ajá, al final le hace regalo del...
2: Entonces, van a seguir entonces acompañando a los emprendedores.
6: Así es, siempre y constantemente, y más aún ahora, ¿verdad? Es que Pilo está muy abocado en ayudarle a ellos, que es un modo de fortalecer la fuente de trabajo.
2: Justamente estábamos diciendo con Pilo, ahí al aire le dije que le estaba diciendo que estos son emprendedores. Son de distintos emprendedores, pero que quieren emprender, quieren llevar algo de platita en su casa, entonces para que lo podamos acompañar, un compromiso también para ellos cuando asuman como autoridades.
6: Así mismo, resulta que lo primero que le mencionan a él las fuentes de trabajo.
2: Sí.
6: Si bien la municipalidad no es generadora de fuentes de trabajo, pero a través de esto y de fortalecer fortalecerle a los pequeños emprendedores es un modo excelente, digamos, de que las amas de casa, las chicas, las señoras, las señoritas generen un poco de ingresos para su hogar.
2: Gracias, señora Marta, y
6: gracias a ustedes y bueno, una vez más aprovechar tu medio para invitarle a la gente que venga a comprar acá.
2: Entonces, muchas cosas, muchos productos hay para regalar. Ahora, si vos me preguntás, ojalá que pudiera y se pudiera regalar a todos, compañeros.
1: Excelente, Viper. Y entonces, ¿esta feria está arrancando el día de hoy, seguiría mañana?
2: Seguiría mañana. Algunos que van a ir hasta el viernes exclusivamente, compañeros.
1: Excelente. Desde 5.000 guaraníes, entonces ya estaríamos encontrando un regalito.
2: Desde 5.000 guaraníes, compañeros, así mismo.
1: Excelente. Muchas gracias, José.
2: Volvemos a estudios.
1: Ahí está entonces la información que tiene que ver con la feria por la víspera del Día de la Amistad que se está realizando frente mismo a la Municipalidad de Villarrica, ya con presencia de 101 emprendedores en total que están ofreciendo todo tipo de obsequios, desde 5.000 guaraníes hasta diferentes precios. Sería, en este caso, los obsequios que están teniendo en el lugar los emprendedores. Invitamos también de esta manera a la ciudadanía a acercarse a realizar sus compras correspondientes. También cuentan con regalos personalizados, según manifestaba también la licenciada Prieto. Y bueno, esto seguiría el día de mañana y hasta horas de la noche, según lo manifestado también por otros emprendedores. Y con esta información tenemos que cumplir nuevamente con una pausa, pero antes les tengo que hablar de Inmobiliaria del Este, porque durante julio podés acceder a súper descuentos en intereses pagando tus cuotas vencidas. 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
7: En voz alta, vamos a la pausa y regresamos enseguida. 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

0: 11, 10 de la mañana, 26 grados.
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1: Y es momento de ir a las informaciones destacadas del día de ayer del ámbito local, y justamente tenemos que escuchar las manifestaciones de la doctora Yanice Martínez, la encargada del Banco de Sangre, quien estuvo hablando acerca del stock estable que están teniendo en estos momentos, pero también necesitan donantes de todos los grupos, es lo que manifestaba en esta entrevista.
2: Donantes siempre necesitamos, no disminuyen, al contrario, aumentan la cantidad de pacientes de manera diaria, la necesidad de sangre que implica este hospital regional de Villarrica, toda la región sanitaria y todos los pacientes nuestros que están en otros establecimientos de mayor complejidad, como el San Jorge, como el Hospital Nacional, etcétera, etcétera, solo por dar unos ejemplos, ¿verdad? Semanalmente estamos convocando donantes. Creíamos y decía yo, bueno, quizás el frío le está frenando un poco un comportamiento en todos los lugares, no solamente acá. Sin embargo, bueno, tenemos mayor afluencia a la fecha, pero aún la salida es masiva. De volúmenes sanguíneos ya hablo, ¿verdad? De hemocomponentes. Les esperamos a los donantes. Estamos acá de lunes a domingo, doble turno, mañana y tarde, de 6:30 de la mañana a 17:30. Estamos con requerimiento de todo, a la fecha, de todos los grupos y factores sanguíneos.
3: Doctora, ¿se puede hablar de un stock crítico estable actualmente?
2: Estable diría yo, pero con necesidad, porque no podemos olvidar nuestros pacientes ambulatorios. Estos que requieren optimizar hemoglobina, digo bien, para someterse a alguna cirugía, para someterse a una quimioterapia, etcétera, etcétera. Esto lo tenemos de este tipo de manera diaria. Antes ellos migraban al lugar donde se hacían su quimioterapia, por ejemplo, para optimizar hemoglobina y después se hacían el procedimiento. Hoy día ya no. Todos sus médicos de cabecera le indican hacerse acá, en este lugar, en la región donde viven o donde fijan residencia, y remiten a hospital regional para optimizar hemoglobina, etcétera, etcétera, y posterior ir solamente ya para el tratamiento que hay que hacerle, ¿verdad? Entonces, todo eso abarcamos acá. Por eso digo la necesidad inminente de recepcionar donantes, porque a partir de ahí recién nosotros podemos producir hemocomponentes.
3: ¿Cuentan con algún proyecto, alguna jornada de donación de sangre para este año nuevamente?
2: De hecho que sí. A ver, todo el tiempo estamos con eso. Actualmente no tenemos agendado con ninguna empresa privada o pública fuera de la institución, lo que conocemos como extramurales. No tenemos ninguna hasta la fecha que nos haya dicho sí, hagámoslo. Sí tenemos marcado en la sexta región sanitaria con instituciones educativas. La sexta también trabaja con nosotros. Es por eso que tenemos con empresas de esa región sanitaria colectas programadas para el mes de agosto y septiembre, ¿verdad? De manera local, no, pero esperemos que pronto alguna de las empresas que ya están acostumbradas a pasarnos la mano, a extendernos el brazo, en realidad, lo vuelvan a hacer y podamos salir. Las intramuros, que son las de acá, como te digo, los 7 días de la semana, incluidos feriados.
3: ¿Qué tipo de sangre es la que mayormente se requiere, doctora?
2: Todas. En este momento, todas. Todos los grupos y factores sanguíneos. Como suelen ver, solemos compartir en redes sociales de repente si hay una necesidad extrema de cierto grupo y estamos deficientes en cantidad de hemocomponentes de ese tipo. A la fecha son todos los grupos sanguíneos.
3: Por último, doctora, recordar un poquito los requisitos para la donación de sangre.
2: Bueno, tener entre 18 y 65 años, pueden donar hombres y mujeres indistintamente. ¿Con qué frecuencia lo pueden hacer? Las mujeres, si lo desean, cada 4 meses y los hombres cada 3 meses. Para gozar de buena salud, no consumir drogas, en el momento de la donación no estar cursando por un cuadro viral o bacteriano. Si tuviste hepatitis A en la infancia, ¿puedes donar? Sí, lo puedes hacer. Las que son excluyentes son las del tipo B y C. Si consumís tabaco, ¿podés donar? Sí, lo puedes hacer 2 horas después de la última ingesta y haber consumido buena cantidad de agua. La persona tiene que estar bien hidratada. Una persona diabética puede donar mientras esté medicado, la medicación sea oral y esté todo dentro de rango, por supuesto que sí puede donar. Un hipertenso puede donar, puede ser donante, sí puede ser, mientras esté medicado con rangos normales, de acuerdo a su patología, ¿verdad? Por supuesto que puede donar. Y bueno, les esperamos acá. Hay una sala de entrevista donde son sometidos a varias preguntas, a control de signos vitales, etcétera, etcétera. Y a partir de ahí, evaluar si en ese momento puede donar o si no lo puede hacer y por qué. Si el diferimiento es temporal o es permanente y cuál es la causa. Todo eso, lógicamente, tenemos que ofrecer y hacer saber a los donantes.
0: Muy bien, perfecto. Nos vamos a la siguiente noticia destacada del día de ayer y uno de ellos fue justamente el lanzamiento del programa de Guairá Sonríe. Sí, señores, estuvimos ahí presentes y captamos las manifestaciones del gobernador del Guairá, Cesarito Sosa, como también del secretario departamental de salud, el doctor Walter Fernández, y la doctora Claudia Benítez, jefa regional del programa Bucodental.
4: Venimos a dar un gran anuncio a favor de todos los villarriqueños. Como gobernador del cuarto departamento estuvimos haciendo prótesis dental en varios distritos del departamento del Guairá, Ñumí, Turbe, Garay, también Félix Pérez Cardoso, y pudimos constatar del gran cambio y del gran impacto de estas prótesis dentales a favor de los beneficiarios, no solamente en la parte estética, sino que también en la moral de las personas y de la gente. Y es por eso que hoy venimos a anunciar que vamos a tener 100 cupos para la ciudad de Villarrica. Vamos a hacer la acreditación en el Policlínico San Miguel el día jueves, desde las 7 de la mañana, y ya a través de todos los medios llegar a toda la gente que quiera y necesite de esta situación en el Policlínico San Miguel. Ahí van a estar los especialistas, también con gente de la cuarta región, en el cual se va a estar verificando, viendo y tratando de dar soluciones a nuestra gente. Yo creo que estas prótesis sirven realmente para aumentar el autoestima, a no solamente a sentirse mejor como persona, sino que mediante eso podemos también lograr el verdadero cambio en nuestra gente, ¿verdad? Así es que estamos muy contentos por eso y hoy queríamos hacer este anuncio a través de una conferencia de prensa que este jueves a partir de las 7:30 vamos a estar recibiendo a la gente en el policlínico, a todo lo que tienen problemas en la parte de los dientes con esta prótesis que vamos a estar verificando. Algunas prótesis van a ser completas, otras van a ser parciales, y para nosotros realmente es un placer desde la gobernación del Guairá a ayudar a la salud y por sobre todas las cosas a la gente que necesita de estas prótesis, ¿verdad? Así es que queríamos hacer este anuncio. Son 100 cupos que se van a estar liberando en el policlínico, y bueno, para nosotros realmente el trabajo en equipo es el trabajo que da resultados. Estamos haciendo estas prótesis desde el año pasado, ya hemos hecho 120 en total en varios distritos, y bueno, y ahora como

0: 5 distritos, realmente es un lujo contar con esto. Somos el único departamento del país que cuenta con este programa tan importante, devolviendo sonrisa, revolviendo autoestima a ese paciente y por sobre todo el sistema estomacognático, que es que pueda ocluir bien el paciente, que pueda tragar bien el paciente y por sobre todo que pueda articular bien las palabras. Sin alargar mucho, quiero darle la palabra al Ejecutivo Departamental para poder enfocar esto tan importante, lo que es este programa, y de dar este anuncio tan importante a la ciudad de Villarrica, a los ciudadanos de Villarrica.
1: El día jueves a temprana hora estaríamos realizando nosotros la captación ya de pacientes, pero aquellos pacientes que quieran acercarse a la Secretaría Departamental se pueden acercar ya a la Secretaría Departamental trayendo una fotocopia de cédula de identidad, donde nosotros también estaríamos tomando los números de teléfono a esos pacientes para poder confirmar su presencia ese día jueves. De esa forma no perdemos pacientes y damos oportunidad a otra persona. Por sobre todas las cosas, no tiene costo cero para el paciente. Lo único que le pedimos a ellos es el tiempo, que venga para 2 o 3 veces para lo que es, ya sea la prueba de enfilado, la prueba de encerado que se le hace y el color del diente que tiene que tener cada paciente.
2: Primeramente quiero empezar agradeciendo al gobernador del Guairá por siempre tenerle en cuenta y apoyar a la salud bucodental de nuestro departamento y principalmente por haber tomado la iniciativa de este programa tan importante denominado Guairá Sonríe. Como todos sabemos, con las prótesis dentales uno no solo le devuelve a los pacientes dientes perdidos, sino que el paciente puede volver a comer bien, puede volver a hablar bien, puede volver a sonreír, o sea, le devolvemos el autoestima y le devolvemos su calidad de vida. Y ahí es donde radica la importancia de este programa. Como estuvo comentando el gobernador, ya venimos desarrollando desde el año 2025 en varios distritos. Realmente todo un éxito y estoy muy contenta ahora de estas 100 prótesis que se está anunciando para Villarrica. Realmente sé que va a ser de mucho beneficio para muchas personas que realmente no pueden acceder a una prótesis. Bueno, quiero explicar un poco cómo va a ser el tema de la captación del paciente. Van a llegar los pacientes, se le va a anotar por orden de llegada. El paciente pasa, se le va a hacer como nosotros le llamamos la inspección bucal. ¿Qué quiere decir eso? Le vamos a revisar la boca al paciente. Los pacientes tienen que ser pacientes de boca sana o rehabilitada. ¿Qué quiere decir esto? Tiene que ser una boca sin foco séptico, sin restos radiculares, caries activas o enfermedad periodontal, para que la prótesis dental pueda adaptar bien y para que pueda ser duradera en el tiempo.
3: 11:25 de la mañana, 27 grados.
4: También tenemos que hablar de los bomberos negros que estarían iniciando su colecta anual para sostener el servicio del voluntariado. Hablaba al respecto el capitán Marcelo Echauri, quien es bombero voluntario de Villarrica.
5: Nuestra PC va a estar frente a la Municipalidad de Villarrica. Queremos arrancar desde las 7 de la mañana puntuales hasta las 8, o si la ciudadanía se presta más, inclusive más tiempo, ¿verdad? Lo importante es recaudar la mayor cantidad posible que se pueda. También pedimos a la ciudadanía, por favor, que se prenda con esta colecta, ¿verdad? Que nos está haciendo un poco de falta el sostenimiento económico. Entonces, para poder estar pendiente también esos días, ¿verdad? Que serán el viernes y el sábado.
6: ¿Cómo están las expectativas para esta colecta?
5: Por suerte tenemos mucha ayuda, estamos teniendo muchas colaboraciones también desde antes ya de la colecta, por suerte, y esperemos que siga y siga creciendo, ¿verdad?
6: ¿Estuvieron en conversación con alguna de las autoridades?
5: Sí, pero hasta el momento no tuvimos todavía respuesta de nadie, ¿verdad? Esperemos que ese día se manifiesten, se presenten, pero hasta el momento todavía no.
6: ¿Cuánto es la meta?
5: La meta de este año es 200 millones, que esperemos llegar, por lo menos acercarnos, ¿verdad? Ya que en años anteriores no logramos, no nos acercamos, pero igual de todas formas nos sirve todo lo que recaudamos, ¿verdad?
6: Recordar un poquito que también los voluntarios estarán haciendo un pequeño recorrido por las zonas estratégicas de la ciudad.
5: Sí, exactamente. Sobre todo el viernes, ¿verdad? Estaremos por toda la ciudad recorriendo semáforos, centros, sobre todo, ¿verdad? Centro de Villarrica. y ya el viernes más por los alrededores.

0: donde queda pendiente, ¿no? Pero en todos los semáforos, esquinas, lugares estratégicos y sobre todo el centro estaremos recorriendo con nuestros distintivos correspondientes.
1: Justamente eso, para evitar confusiones, sí. Recordar un poquito también que cada voluntario tendrá sus distintivos y cuáles serían.
0: Claro, el distintivo principal es nuestro uniforme negro con nuestros credenciales, portanombres, códigos, kepi rojo y los escudos del cuartel y de la ciudad, ¿verdad? Sobre todo eso. Si de por ahí hay algún voluntario que estará con nosotros, saldrá sí o sí con un voluntario, digámosle, ¿verdad? Acompañado. Entonces, para evitar eso de las confusiones y sobre todo la gente que se quiera aprovechar ese día.
1: En caso de que alguna persona quiera formar parte de esto, ¿también puede sumarse?
0: Sí, claro que sí. Se puede acercar al cuartel para poder inscribirse y nos estaremos comunicando con ellos, ¿verdad? Eso, ese día para coordinar.
1: ¿Hay muchas deudas en el cuerpo de bomberos?
0: Sí. Hay muchas deudas, sobre todo mes a mes, ¿verdad? Cuentas que se tienen que pagar, energía eléctrica, está el internet, agua, muchas cosas que tenemos que pagar, sobre todo combustible también, ¿verdad? Hay que recordar a la ciudadanía que una intervención, movilizar combustible, logística y todo, nos sale aproximadamente entre 1.200.000, 1.500.000 en una salida. O sea, en suponerle, vamos a rescatar un gato y ese es nuestro costo operativo de ese momento.
1: ¿Cuántos voluntarios están actualmente en el Cuerpo de Bomberos Negros?
0: Estamos en registro, estamos como 50, pero operativo estamos entre 20 y 25. La mayoría trabajan, piden licencias por estudios, trabajos, ¿verdad? Entonces, pero nos vamos turnando, ¿verdad? Y cada vez que se puede presentar, se presentan sin problema.
1: En cuanto al estado de los móviles, ¿cómo se encuentran?
0: Actualmente están todos operativos, por suerte, ¿verdad? Recién tuvimos el arreglo de nuestro AM, que ahora ya está operativo. Contamos con dos AM, un AB operativo y un auto de rescate.
1: En caso de que haya gente que quiera formar parte también del Cuerpo de Bomberos Voluntarios Negros, ¿cómo debe hacerlo? ¿Todavía hay tiempo?
0: Sí, justamente está abierta la convocatoria para aspirante, que empieza justamente después de esta colecta los exámenes de ingreso. Así que si todavía quieren formar parte, estamos todavía abiertos. En esta semana se pueden acercar al cuartel para inscribirse sin problema.
1: ¿Cuáles son los requisitos?
0: Sobre todo ganas de servir, ¿verdad? Ser voluntario porque es un trabajo muy demandante, exigente, ¿verdad? No tenemos paga, no tenemos sueldo, no nos mantenemos con el agradecimiento y la, ¿cómo se dice? El corazón de las personas y la ciudadanía, ¿verdad? Y sobre todo tener entre 18 y 40 años, aptitud física para realizar entrenamientos y nada más que eso.
1: Bueno, se espera la colaboración de la ciudadanía en estos días de colecta.
0: Sí, esperemos que sí. Ojalá, siempre se suele emprender con nosotros, ¿verdad? Pero esperemos que siga siendo así.
2: Muy bien, perfecto. 11:31 de la mañana, 27 grados. Empezamos a despedirnos, pero Tamara vuelve a las 13.
3: Es así, vuelve a las 13 con la primera edición de Satelital Noticias.
2: Vuelve a las 18 horas con Satelital Noticias, segunda edición. Te dejamos con algo ya tradicional en los mediodías, que es Cardinal Deportivo. Fue un placer estar con ustedes.
3: Chao, chao.
2: Chao, chao.
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16: Dios, hace 44 años. Yo a lo que dice Chippy ya le agregaría ya la parte futbolística, porque lo reconoce el propio Haaland. Y cuando yo vine también tuve indisponibilidad, es decir, no podía contar con todos. Pero ¿cómo es posible que en la emergencia pudiste sacar resultados y en la comodidad, donde te trajeron jugadores, pedidos tuyos, no hayan rendido? Lo de Rofo. Ya la vez pasada estábamos discutiendo si era de él o de Pérez o el estilo. Rofo no transmite seguridad. Todo bien con las estadísticas. Déjeme el marco de duda de cuánto mide Rofo. Porque según como es las aplicaciones, Rofo y Arias miden lo mismo. Te diré, ojímetro, no miden lo mismo. Y después con esa salida. La vez pasada decía, Merola está literalmente reemplazando a Luciati, pero también como alguien que está allí en la parte de la clínica. Almendra entró con un tranco que creo que hasta los hinchas de Cerro están extrañando a Gastón Jiménez con ese tranco. Y para no hacerla muy larga, porque va a dar mucho que hablar, la vez pasada dije que los primeros 15 contra Trinidense fueron buenos. El inicio del segundo tiempo de ayer fue bueno cuando entró Torres en vez de Bobadilla. No es por César. Gamarra es otra cuestión de donde decir, o sea, ¿por qué él está jugando y está jugando allí, donde ni siquiera es su puesto? Pero, curiosamente, cuando Cerro metió a un segundo delantero y sacó a ese tercer volante, fue un poco más profundo. Entonces, yo creo que hay cables sueltos para decir, todo bien, sí, ¿cómo es posible que no tengas disponibles a 5, 4 o 3 jugadores? Ayer Rivero había sido que estaba solamente para 60 minutos. Ya en un partido, Guillermo Benítez es tan malo que su reemplazante es un diestro que vos no lo tuviste en cuenta, no lo llevaste a la pretemporada y ahora te escudás para decir, no, había sido que él va a jugar. Y yo le pregunté y me dijo que sí sabe jugar allí. Entonces, y vos le escuchás a Haaland y pareciera ser que él no fue el artífice de esta conversión que hizo del plantel. Que como que vino un tsunami, se llevaron a jugadores y que le impusieron. Pero Dani,
17: Haaland es el responsable de los refuerzos que han venido, si son representados por su propio representante. O sea, acá Haaland no puede decir... es más, lo dijo el propio Lucho Ortega la vez pasada. Trajimos todo lo que el técnico pidió. O sea, todo lo que nos pidieron está acá. Y coincidencia, Rofo, Almendra, Merola, o Merola, no sé cómo se pronuncia, y me falta uno,
18: Gamarra,
17: son todos jugadores del mismo representante.
18: Ahí hay dos cosas, Chipi, que yo...
17: O sea, Haaland no se puede hacer de desentendido y decir, uy, ¿con qué equipo me encontré? No, para nada, al contrario.
16: Yo no estoy diciendo que él se está haciendo el ñembota, sino que te estoy diciendo que si cuando él recalca mucho la enorme transformación que hubo en este mercado de pases, él es el responsable porque logró lo que había destruido Baba. Entonces, él no puede utilizar permanentemente eso. Y paralelamente ayer dijimos, mira, aquí hay jugadores que dicen, esto va a llevar tiempo. Yo preguntaba, ¿hasta cuándo? Mira que son dos fechas nomás.
18: Dani, pero recordemos la palabra del propio Haaland cuando tomó Cerro Porteño. Denme tiempo, yo en el segundo semestre voy a hacer volar a este equipo, decía. Y Cerro estaba, pero muy distante de volar en la cancha. Aparte, otra cosa, con todo respeto, pero todos vemos fútbol un poquito. Yo entiendo, Haaland tiene que defender su trabajo, pero no vaya a decir que Cerro está jugando bien y que pierde merecidamente y cuenta situaciones de gol infinita como si fuese que Cerro es una máquina y Cerro no está jugando bien. O sea, hay una distorsión de la realidad demasiado grande. Haaland está mintiendo. entiendo, Holland. No está, Cerro no juega bien. Ayer Gustavo Velázquez, una pelota fácil. Robert Pires a Mota le da la espalda y el pase va al medio. O sea, hay hasta esas coordinaciones. Pases laterales, Cerro no puede hacer. Se le va la pelota lateral o pasan retrasados. Uno, eso. Y dos, está todo bien con que Holland viene y le haya ganado al Palmeira y que se haya sido. Pero, a ver, ¿quién es el encargado de fichar en Cerro Porteño?
16: Acá fue Holland con la venia de Hernán Díaz.
18: Pero está mal eso. Está mal, o si no, primero no, se presta a lo que acaba de mencionar Chipi, a que son todos jugadores representantes de Holland.
17: Eso ocurre mucho.
16: Muchas veces Juan por Man. La afinidad.
17: Pero yo lo que digo es, claro, yo estoy citando eso para la responsabilidad de Holland, no como una cuestión, porque eso pasa en todos los clubes acá a nivel
18: está
17: local.
18: Bien, sí. Genial.
17: Y siempre hay un representante que es más fuerte en un club, en otro, o sea, sí. Lo digo como...
16: O sea, pasando, vos lo decís que no es una imposición, no es que él llegó y dijo, claro, che, me trajeron, o sea, a 5 o 6 jugadores que yo no conocía.
17: Él conoce, claro, perfectamente a los que han venido.
18: Pero vos siendo encargado de hacer el contrato o de pagarle, vos dirigente, mínimo tenés que pedir un video a ver cómo está Almendra. ¿Qué es esto de fichar? ¿Qué es esto de fichar jugadores para ver si es que lo recuperamos? Si el tipo jugó en Boca y en Racing.
19: Se fue de Racing siendo campeón de la Copa Sudamericana el día en Cancha de Cerro.
18: ¿Pero él jugó ese partido?
19: Sí, claro.
18: Él fue porque, campeón con... Porque él tiene un tranco de no sé, de futbolista, de no sé si tiene ganas de jugar. Yo preguntaba lo que decía la sospecha de Maxi, a ver si está lesionado o no. Y él está entero. A mí me dijeron que él está entero. Que ese es su estilo.
16: Le avisó. O sea, yo creo que es el primer caso donde un técnico le avisa al público, muchachos, no esperen lo que ustedes quieren. Él es así nomás.
18: No sé.
16: Y a ver, él entró las dos veces cuando supuestamente él tenía el pase mágico. Y no.
17: Maxi, ¿qué le pasa a Cerro?
20: No, a ver, lo estoy escuchando atentamente. A mí la primera sensación que me da es que tiene menos que el semestre pasado. Vos mirás te tuviste que haber reforzado, tenés menos. Esa es la primera sensación que tengo. Después me sumo a lo que decís vos, porque hay muchos lesionados importantes. A ver, Domínguez Huerta es importante que esté. Y Turbe también, no lo nombraste.
17: Sí, sí, lo nombré con Alicea.
20: Alicea no era tenido en cuenta sano. Después de agregarle lo de la lesión y todo lo que... Sano no es tenido... En este equipo Alicea juega, pero... ¿Quién le saca de puesto a Alicea? Porque acuérdense que no entraba en los planes.
16: Pero Max está bueno. Ahora Holland tiene menos que... No, Holland
20: parece
16: no
20: que sí.
16: Ojo, Holland no le tuvo en ningún momento a Blas Rivero y Alicea lo tuvo en el debut contra los de Macho nomás. Después no lo tuvo.
18: Mira que él dijo ayer en conferencia...
17: Acá yo tengo las altas y bajas. Las bajas fueron más que las altas. Ahí voy a mencionar. Se fueron Cristian Paredes.
20: Pará, partí del arquero.
16: Ese es el tema.
20: Porque ahí vos sacaste un
17: Alexis
20: excelente
17: Martín
20: arquero.
17: Arias,
16: que ayer quedó fuera de la
20: Que
16: Sudamérica.
20: Antes te salvaba las papas y ahora...
17: Se fue Cristian Paredes, se fue Rodrigo Melgarejo, se fue Wilder Viera... Se fue Totina Amarilla, se fue Gastón Jiménez, se fue Mosquera, se fue Luciati, se fue Fabricio Peralta, se fue Rodrigo Gómez, se fue Soñora, se fue Antonino Martínez, Tobías Portillo, ya más juveniles, de Carvalho, Silvero y Edgar Páez.
18: Imagínate que de todo lo que nombraste, Soñora fue el que más...
20: No, el arquero y de lo
18: y
20: que jugaba.
18: Y Aria,
17: y llegaron Almendra, Meroya, Cañete, el central, Super Ramírez, Ariel Gamarra, Rofo, el arquero Ángel Martínez y Derlis Rodríguez.
19: Yo no quiero defender a Holland Chipi, pero él no fue culpable de que el arquero haya ido al mediocampo para en ese remate. Él no es culpable de esa pelota que el arquero mide mal. Él es culpable de que juegue Rofo, pero no es su responsabilidad los errores del arquero. Cerro perdió los dos partidos por culpa de Rofo. Cerro tiene 0 de 6 por culpa de Rofo. El segundo gol de Trinidense fue su culpa. El primero, su culpa. El segundo, su culpa. Segundo, porque no, hablé, mi querido Maxi, con una persona que... Viste que la gente te dice, no, pero no, vos ni siquiera pomelo chutaste. Y yo le consulté a una persona que jugó al fútbol. Le dije, definime si hubo error o no en el segundo del 2 de mayo. Y me dijo que sí. Porque el arquero estaba fuera
20: de... Nadie es dueño de la verdad, por más que haya jugado al fútbol. Para sí, pero, mí es un golazo.
19: ¿Sabes qué me explicó, Maxi? Me explicó. Dice, él... sale mal porque los compañeros estaban para cubrir.
17: Pero él está dentro del área chica, Johnny.
20: Está achicando el margen de disparo.
19: Retrocediendo
20: el margen de disparo.
18: Para mí es un golazo.
20: El primero sí,
17: el
20: y la semana
17: toda de Rofo.
19: Si estaba en su arco, iba a llegar a esa pelota.
16: ¿Sabes la sensación que

0: Tiene el cerrista, que si estaba Arias atajaba esa.
1: No, mentira. Yo en esa no. Pero bueno, pero, para mí pero esa no ataja
2: antes,
1: ni Arias ni.
2: Mira, ¿dónde está? Antes
3: pero, de la pelota.
1: Me parece menor la discusión del segundo gol de si es responsabilidad de Rofo o no. El primero es toda de Rofo.
3: Bueno, la vez pasada en la imagen.
0: No, mira lo malo que fue que estamos discutiendo y ya le estamos. No te digo absolver, pero el primero.
2: Grande la clavó, no sé.
1: No, ataja ni Arias.
3: Pero la secuencia del gol de Trinidense, el segundo, Morel no cruza nunca a Camacho. Ayer en la secuencia el gol de vuelta no lo pudo parar a Ángel Aguilera, el pequeñito. Se va de
2: nuevo. Ojo, que también estamos buscando. A ver, a Cerro le está pasando esto también.
3: Mira, Vegetti
2: cerró un gol clarito también.
0: No, pues.
2: Porque si hubiera hecho gol Vegetti, capaz que termina hasta ganando el partido la semana pasada. Entonces, pequeños errores va sumando. Hasta que hoy empieza el tema de te cuesta ganar los partidos. Porque acá, mira, el remate, todo es cierto que es lejos, es lejísimo.
3: Pero mira
2: la defensa así. También donde está. Mira como que solo recibe el hombre allá. Mira que solo que recibe. Decí que sacó un zapatazo de otro partido.
1: Permitime, Maxi, quiero ir al hincha Opina de Cerro, quiero escuchar a Holland. Hay mucho por decir todavía. Vamos al hincha Opina, por favor. Salió caliente el público de Cerro ayer. Vamos.
4: No vale, y Vegetti no vale para nada.
5: Cecilio, un Cecilio y técnico, andate.
4: Mucho que mejorar.
6: ¿Y el técnico qué opina?
4: Y no sé, creo que es culpa de los jugadores, no ponen huevo, garra. Creo que eso es lo que falta al equipo. Falta de que la gente o los miembros del departamento deportivo, ¿verdad?, que se muevan.
6: Todo esto mierda, Rojo, andate a tu país, arquero de mierda.
5: Inútil, Cerro, o sea, Ángel Martín de la Tema.
7: Una vergüenza, Cerro. Cecilio, 500 palos mensuales y corre 5 minutos. Una vergüenza. Se nota la camita, Jaulán.
8: No puede dar un pase en Morel.
5: No tienen la culpa los jugadores, los muchachos. No tienen la culpa. Los directivos, los presidentes, mi presidente, inútil. PM, no me interesa, ni la Jaulán, ve. Está, juicio, pandilla. PM, ve, yo le digo a Ua.
8: Va épico el arquero.
9: Derli Cecilio, fuera, estate.
10: ¿Dónde Cerro?
11: Desastre, carajo.
9: Desastre en nuestro equipo.
5: Rofo.
9: Rodrigo, una vergüenza.
5: Date toda la mierda.
12: Vamos de mayo, carajo.
9: Lamentable, Cerro.
13: Los refuerzos no sirven.
9: Cecilio, andate a la puta. Vegetti, inútil.
5: Cecilio, tu panza. Mira.
9: Parecemos equipo de intermedia, Xerá.
8: Para la próxima, para la próxima.
9: Un arquero de mierda.
8: Para la próxima, todo.
14: Yo vine para salir en la tele nomás.
15: ¿Qué te voy a decir? Vamos mal, pésimo. No sé, el equipo de la apertura era mejor que este equipo.
6: ¿Qué le falta a Cerro?
15: Y todo, le falta ganas, huevos, sobre todas las cosas.
6: ¡Puta jugadores! ¿Qué opina el técnico?
15: Y no sé, ojalá que no sea un chiquiarse, hacer una buena temporada y la siguiente se va a la puta. Eso ojalá que no sea así.
5: Desastre, pésimo, Cerro.
9: Desastre.
10: Desastre, Cerro.
5: Arquero muerto.
16: Y la NED tiene que mejorar, Cerro Porteño. Esperaba más de Cecilio, esperaba más de Vegetti, pero cabeza arriba y todavía falta mucho campeonato.
17: Hola, mi hermano, ¿cómo está? Me pareció un partido fabuloso, fenomenal. No entiendo mucho de fútbol, pero muy mucho de deporte.
6: ¿Pero perdió Cerro?
17: No importa, perdió Cerro, pero deportivamente jugó muy bien, creo, y bueno, el 2 de mayo estuvieron muy bien también.
6: ¿Tú vino a disfrutar de fútbol?
17: Como todos, yo vine nada más que a disfrutar.
6: ¿De dónde viene?
17: De España.
6: ¿De España?
17: Nada más que de las Islas Canarias venir aquí a ver partido de fútbol.
6: ¿Y por qué Cerro Porteño?
17: ¿Por qué Cerro Porteño? Porque mi familia son todos de Cerro Porteño, pero yo soy deportista, el mejor que juega es mi amigo.
6: Muchas gracias, felicidades por el campeonato.
17: Gracias, igualmente. Felicidades a ustedes también por estar aquí acompañando. Gracias.
18: La verdad que no hay mucho que decir. Nos ganaron bien, fueron superiores. Nosotros no creamos en ningún momento algo de peligro. Estamos con un arquero nuevo que por lo visto no se adapta todavía lastimosamente. Almendra mostró muy poco. Y así no se puede, o sea, no hay más margen de error de aquí a lo que resta del torneo. Y vamos a seguir apoyando, hay que tener fe hasta que suceda lo contrario.
6: Gracias.
1: Bueno, Yapucamba, además de decir el hincha de Cerro, el español que acaba de hablar ahí en la zona de hinchas, en el hincha Opina, yo creo que está un poco entonado el amigo español, seguía festejando el título del buen deportista. Bueno, quiero ir a lo que dijo Jonathan Torres antes de escuchar a Holland. Está Ariel, quiero escucharlo, Ariel. Quiero saber qué dice. Está en camino. No sé si ya salió de Pedro Juan o no. Vamos a escuchar a Jonathan Torres. Tenemos, por favor, al jugador de Cerro. Dale.
13: llevando fecha, nada más. Después lo otro no hay nada para rescatar. La verdad que está muy caliente porque queríamos ganar. Así que nada, queda dar vuelta a la página, queda mucho torneo. No mucho más que eso. No, tener un poco más de paciencia. Siento que en el segundo tiempo pudimos tener más situaciones, pero bueno, nada, si queremos aspirar a más cosas, tenemos que tener paciencia y jugar como lo que somos, que es un equipo grande.
1: Jonathan Torres, el Bocón.
0: Para mí es mensaje para Jolan.
1: ¿Qué le quiso decir? ¿O qué le dijo?
0: Ya que Vegetti es intocable, cambiar el sistema para que juegue yo.
3: Pero mira, Ani, que me parece
2: para a mí también es un mensaje para compañeros, ¿eh?
3: Claro.
2: Para todo, en realidad.
0: No, el tema de la paciencia es para los compañeros.
2: Jugar como equipo grande, lo que juegan son los jugadores. Todo bien con...
0: No, pero Torres no puede jugar.
1: El 9. ¿Eh? Yo lo que
2: siento sí,
1: que
2: Dani interpretó que es... El semestre pasó, él jugó tirado hasta por un costado y terminó siendo él, importante.
0: A ver, él tira los centros.
2: Sí. Mejor que un
0: claro,
2: extremo.
0: Yo voy nomás a una cuestión de... profe, yo quiero jugar. Y mirá que todavía no le vino el drama del extranjero. Y con lo que mostró Rojo está ocupando una plaza, nada que ver. Y yo creo que Rojo juega porque tiene buen pie nomás, por ahora.
1: Yo le pregunto ya de entrada si no es momento de Ángel Martínez.
3: Y pero, espera.
0: ¿Pero por qué no Gatito?
1: ¿Y
0: Gatito?
1: Pero Gatito está vedado hace mucho tiempo en Cerro.
2: Pero si Gatito nunca es opción, muchachos, claro. No jodan.
1: ¿Por qué? ¿Por
2: hace
1: qué
2: dos años y medio.
0: Entonces decirle a Jolan, porque en los dos primeros partidos Ángel Martínez lo vio desde la platea.
2: Cuando dijimos acá, vamos a poner a Gatito.
3: Ayer
2: se acuerdan, hasta los hinchas lo reclamaban.
1: Pero le pregunto a ustedes que me saltaron cuando yo digo Ángel Martínez. ¿Quién fue el suplente ayer?
0: Gatito.
1: ¿Y por qué no le trajeron por qué le trajeron a Ángel Martínez?
0: Y porque pensaban que Gatito seguramente él se iba a arreglar para irse. Y al no irse, ¿Ángel estará atajando en la reserva? O porque, repito, no. Contra Trinidense y contra 2 de Mayo, el arquero suplente fue Gatito.
19: Sí. Vargas atajó hoy en la reserva.
0: No, obviamente no lo van a poner, es una forma de decir, ¿verdad? Pero sí. Ángel Martínez no estuvo en el banco ni ayer,
2: yo
0: ni el viernes.
2: Cuando nosotros propusimos en un momento del campeonato que Gatito sea el arquero para que Arias habilite una plaza... La gente no quería. ¿Se acuerdan?
0: Sí, pero estaba Aria. Hoy está Rofo. Hoy ¿qué hincha de Cerro va a defender a Rofo?
2: No, está bien. Pero ¿cómo es que Gatito no es primera opción? ¿Para qué vas a buscar a Rofo entonces? ¿Entonces la dirigencia no confía en Gatito?
3: No, porque yo creo que pensaban que Gatito se iba.
2: Pero vos no tenés que pensar nada. Vos no tenés que sentar a hablar y decir, vos vas a ser mi arquero titular. No tenés que
3: algo
2: pensar.
3: Pasó ahí.
2: Si
3: algo
2: vos vas
3: pasó
2: a buscar ahí un arquero, es porque no confías.
3: Bueno, pero ¿y por qué lo pone como suplente? Y lo dejaba fuera a Ángel Martínez.
2: Yo veo mucha descoordinación ahí.
3: La verdad que hay
2: incoherencias.
3: Incoherencias.
1: Bueno, todo eso es Hernán Díaz.
2: No, pero el que lleva el banco de suplentes es el entrenador.
1: Bueno, permíteme, Maxi, quiero escuchar a Jolan. Parte 2 y 3, ¿sí? Vamos con Jolan, técnico de Cerro, y cerramos a BCTV con esto. Ariel Jolan, vamos.
20: Yo creo que coincido con lo que vos decís. Y hay momentos emocionales del partido que en estos dos partidos, viste, cuando se produce una jugada, te hacen el gol y emocionalmente nosotros ahí sentimos el cimbronazo, nos desenfocamos un poco y cuando volvemos al partido otra vez nos ponemos competitivos, creo que no estamos teniendo la misma eficacia que tienen los rivales y sino los resultados con mucho para corregir, pero serían otros totalmente distintos. En los dos partidos nos pasó lo mismo. Tuvimos el primer tiempo el otro día en casa para liquidarlo y después nos quedamos con las manos vacías y hoy fue un partido similar, ¿no? O sea, prácticamente una jugada desafortunada en el área en un córner, se pusieron en ventaja, después... nos costó volver al partido, volvimos y en el mejor momento nuestro prácticamente enseguida empatan, se ponen 2-1 en el partido, después del empate nuestro y después también antes y después tuvimos una seguidilla de situaciones claras y nada fuimos a concretar y yo creo que eso emocionalmente nos desenfoca un poco de la perseverancia que el equipo generalmente tiene y, no es normal que nosotros nos desenfoquemos así, porque lo hemos hecho en Copa, en una, como decía el otro día, en un grupo muy difícil. En relación al destino, nosotros estamos totalmente convencidos de la idiosincrasia que le queremos dar al equipo, pero está claro que nosotros, cuando fuimos muy competitivos, tuvimos una solidez defensiva impresionante y queremos dar un paso en el crecimiento del juego colectivo en la posesión del balón, porque para realmente consolidarnos como un equipo muy competitivo, ese paso lo tenemos que dar. Bueno, en esa búsqueda, la verdad es que creamos las situaciones en los dos partidos, pero no es normal que a nosotros nos hagan dos goles. Entonces nos dieron dos goles en dos partidos. Y creo yo que en eso no podemos negociar el crecimiento futbolístico con balón, de mayor cantidad de situaciones de gol, de mayor calidad de posesión en detrimento del equilibrio del equipo y del sistema defensivo. Yo creo que Pablo se refirió a eso. Nosotros estamos tratando de no salir directo, de no salir con el equipo a mitad de la cancha, sino estamos tratando de construir desde la base del juego, y eso de repente puede tener un margen de esfuerzo que contamina por ahí el esfuerzo que tenemos que hacer cuando no tenemos la pelota o cuando perdemos la pelota.
1: Cerramos ABCTV, continuamos en La Más Potente y por supuesto en YouTube. Estoy convencido, dice él.
0: Sobre lo que dijo, vos sabes que es cierto, estaba revisando. Desde que Haaland asumió en Cerro, nunca le habían hecho dos goles en dos partidos seguidos.
1: Vos sabés que me vino a la mente la famosa discusión cuando que solíamos tener en esa época, cuando Paraguay, cuando la selección quería supuestamente jugar mejor el fútbol y perdía la parte de la solidez defensiva. No podemos volver a hacer las dos cosas.
0: No, pero acá hay un nombre y apellido. Se te fue el arquero y trajiste a uno que, repito, tiene más de jugador de campo que de arquero.
1: ¿Vos estás de acuerdo con Johnny entonces?
0: Es, o sea, que para no te transmite...
1: Cerro perdió los dos partidos por Rojo.
0: No, lo que te quiero decir, Chipi, es
1: porque
0: que Cerro...
1: Porque yo tengo otra lectura. No, Cerro... Rojo fue responsable, claramente. Pero el equipo... ¿Sabes? Yo no lo veo al equipo en ese proceso de buen fútbol al que apunta a Haaland.
0: No, claro, lo que pasa es que él allí apuntó al tema de la solidez defensiva. Entonces yo reviso, desde que él asumió en aquel 3-0 contra el 2 de mayo, y ha habido algún partido, es más, Trinidense le hizo 3, Recoleta le hizo 2, pero no hubo dos partidos seguidos. En las Libertadores no le hicieron dos goles. Palmeiras le hizo 1 acá. Cristal le había hecho 1 en Perú. Después mantuvo el 0 en Colombia, acá contra Cristal.
2: Pero, a ver,
0: entonces, no, quería nomás cerrar con lo que es la percepción, conectando un poco con lo de Gatito. Gatito tiene esta sensación de que, como se dice en la jerga, después lo de Encarnación, los clásicos, lo de que le hacen un gol medio infantil. Cerro, después de mucho tiempo, se había acostumbrado con Alexis Martín Arias de tener un arquero que te sacaba cosas increíbles. De esa sensación a tener esta, donde no te genera ninguna confianza. Desde el tiro de Abreu, el córner de ayer para el gol de Saiz, el golazo de Oscar Romero. Y el técnico acá menciona, nosotros teníamos solidez defensiva. Porque él lo que dice es la parte emocional. Como que en el semestre pasado nosotros tuvimos las mismísimas adversidades, pero atrás nos salvábamos. Ahora no, ahora la primera que nos patean es gol.
3: Y te va del partido con ese gol, eso es lo que a mí me parece grave, porque ayer, a mí me parece un jugadorazo César Bobadilla, me parece lo mejor que tiene Cerro en cuanto a planificación y a futuro, pero no te podés enfocar vos del partido por una situación de gol, le puede pasar a cualquiera, Vegetti falla bajo el arco. Yo entiendo que es juvenil, que está creciendo y todo, pero eso habla también de que en la cabeza no están bien, Cerro. No te podés ir de un partido porque te hacen un gol.
2: Acá una cuestión, me parece a mí más global. Yo sé de la responsabilidad del arquero, me parece que eso está claro. Ahora, enfoquémonos en la otra parte del juego. ¿Quién lleva peligro al arco rival? ¿Quién crea? ¿Quién agarra la pelota cuando las papas queman? Derlis, que viene de Guaraní, que no es un jugador, una gran incorporación. Puede ser, con el correr del tiempo, un buen suplente, entrando bien, ganándose minutos, terminar de ser un buen futbolista. Pero hoy no es un jugador que te va a marcar la diferencia. Y por el otro sector también, Cecilio alterna buenas y malas, un día juega bien, un día juega mal. Entonces, cuando hubo el mercado de pase, ¿no te da la sensación de que te faltó capacidad para descubrir qué es lo que necesitas? Y si a eso le agregás, repito, lo de Aliceda, que no era tenido en cuenta, porque no era la prioridad para el técnico, que casi se va, ahora parece que urgente hay que recuperarlo porque es el único que te puede hacer algo diferente. Klimovic, que es un jugador que tiene buen pie, nunca se afirma. El mediocampo de Cerro no ataca, no defiende. Entonces, está bien con el arquero, todo bien. Pero veamos todo. Vegetti, que no te hace goles. Entonces, vos mirás solamente una parte de la película. Miremos todo. El mercado de pase de Cerro Porteño fue malo. Fue malo. Después Almendra puede terminar siendo bueno, Rofo puede ser un arquerazo. Ahora, faltan piezas. Faltan extremos, faltan jugadores que te puedan resolver un partido. Anda a buscar un jugador rápido. Anda a un jugador que te pueda adaptar por fuera, que se pueda adaptar por dentro. Entonces, no podemos quedarnos en el análisis. El arquero falló, culpa del arquero, ¿quién debe atajar? Sí, bárbaro, falló. Y adelante, ¿quién hace los goles? ¿Quién agarra la pelota? ¿Quién te crea una jugada? ¿Quién tiene la personalidad para...? Porque José Roporteño no es fácil jugar. Todo bien si jugaste en Boca, en Racing, todo lo que vos quieras. Vos tenés acá, tenés que pelarte el lomo. Igual que si jugás en Olimpia. Tenés que tener personalidad. Y los muchachos no la tienen algunos. Bobadilla, que es un joven, se pinchó. Después ¿por qué? Porque psicológicamente te liquida. Entonces anda a buscar jugadores que te resuelvan. Anda a buscar jugadores que vengan a hacer jerarquía en el plantel. Acá es técnico, es Hernán Díaz y es dirigente. Anda a buscar jugadores que te van a pelear el campeonato, muchachos. Tenés menos que el semestre pasado. Tenés menos. Ahí me parece que está
3: el... Y los volantes, yo coincido contigo, Maxi, ahí están todos parejitos. O sea, no hay uno que tome la pelota y que pueda dar un pase al vacío, que pueda romper línea, que se sepa mover. Porque todos son volantes centrales.
0: Pero perdón, para delimitar nomás y saber la opinión de ustedes tres. Yo no coincido con Maxi con que Cerro ahora tiene menos que el semestre pasado.
1: En términos de cantidad, sí.
2: No, lo que pasa es que tenía a Saiturro cuando estaba bien. Sí. Y Aliceda era importante en algún momento.
0: Holland Aliceda no estuvo, bueno, te sí estoy es diciendo. La Rivero no estuvo.
1: De los jugadores que pero mencioné. Pero
2: estuvo Chaparro.
0: Esa lista,
2: para no estuvo Rivero.
1: No, pero tenía por lo menos opciones.
2: Pero no estuvo Rivero, pero estuvo Chaparro, que apareció y lo tapó muy bien. O sea, no, sí, no sintió la ausencia. Al llegar Benítez, no se pudo adaptar. Ahora juega Blas y no está entero, lo tuvo que sacar porque...
3: Pero igual es marcó diferencia ayer dentro de mucho mejor que Benítez, se nota. Y yo no sé, el que falta acá en el equipo es el Bigote.
0: No, pero por eso, o sea, Cerro lidió con eso. Pero para... Porque me parece muy fuerte lo que dice Maxi. Cuando dice, ¿cómo un técnico que apagó un incendio llegando en medio del primer semestre... Luego de tener 2 meses, y no te digo carta libre, porque mirá que acá analizamos el lunes, él no es que estuvo muy contento con el mercado de pases, más allá de esa afinidad con algunos jugadores.
1: Yo te pregunto, Dani, te cambio la frase de Maxi. ¿Cerro hoy tiene más?
0: Sí.
2: ¿A dónde tiene más?
1: No sé, Dani.
2: ¿Dónde tiene más?
0: No,
1: yo no veo que Cerro tenga algo. Yo estoy más con Maxi. Yo no. Por lo bajo, está igual.
2: Si no juega Cecilio, ¿quién juega?
1: Por lo bajo está igual. O sea, Cerro no tiene más que en el semestre.
0: No, pará, no, espera. Estamos hablando de jugadores que están allí. Después la disponibilidad, por eso te decía. O sea, Holland se las arregló con un plantel que no era suyo. Y ahora trajo jugadores y limpió a los jugadores que no eran de él. Entonces, primer punto, porque sería el primer caso en la historia del fútbol que un técnico que tiene carta libre trae lo que él quiere. Y termina diciendo, che, yo tengo menos. Él en ningún momento menciona que él tiene menos. Él siempre recalca de que hubo una transformación muy grande. Y él fue el responsable máximo de esa transformación. Y segundo punto, ahí yo estoy con Johnny. Este 0-6 tiene que ver más con la defensa, no con el ataque. Si quieres ser muy, pero muy quisquilloso, Cerro hizo un gol en cada partido. Pero si te van a hacer 2 por partido, no, es normal que le hagan 2 goles a un
1: equipo.
0: ¿Pero a
1: vos te parece que Cerro tiene buen juego, tiene volumen futbolístico?
0: No, claro que no.
1: Un creador que te hace suponer que el equipo... Porque digo, para jugar como quiere Holland, digo, vos tenés los centrales para jugar así, con Velázquez y Pérez. Vos tenés los volantes con Morel y... y Ariel no, Gamarra, que
3: Gamarra, que, Piri y Bobadilla están ahí.
1: Con Piris. Te da para jugar lo que quiere el técnico,
2: aparte,
1: de Cerro.
2: Aparte hay una cuestión también, Chipi. Cuando no se puede jugar, porque el campo de juego, porque tu rival te lleva a otro terreno, tenés que combatirlo al partido. No te pueden ganar desde el ímpetu, desde las ganas. Tenés que batallar. A veces no podés jugar porque la cancha está difícil, tenés un mal día, pero no poder que te lleven por delante. No te pueden atacar y te hacen el gol. Entonces, evidentemente que a veces no vas a poder jugar como vos querés. Nadie te va a dejar jugar como vos querés. Pero ves, mirá vos, Torres con ganas, con un tipo que siempre está calladito, nunca es tenido en cuenta y cada vez que entra siempre responde. Pero él se pone la camiseta, entra y se tira de cabeza. A veces, a lo mejor el control se le va a dar, no lo sé. Pero el tipo está ahí, es un soldado, se dedica, va, presiona. Y a veces él entiende cómo se tiene que jugar el partido. Y hay jugadores que no, hay jugadores que a veces no, si la cancha está fea, no
0: yo,
2: no puedo.
0: Yo coincido en eso, pero voy
1: quiero decir nomás que está liderando la encuesta en YouTube Gatito Fernández.
3: Es que a mí me parece lo más lógico.
1: Casi 500 votos. ¿Quién debe atajar en Cerro? 47% Gatito, 43% Martínez, 10% Rojo.
19: No, es yo que ahora mismo Rojo está... Es Rojo, en este momento Rojo.
0: No, pero...
1: Es rojo.
0: Yo en el tema de... en esto de quién tuvo más culpa entre la defensa y el ataque. A lo que preguntaba Chipi. Mirá que la particularidad o el denominador común en los dos partidos de Cerro es que Cerro logra el gol en su mejor momento. Para decir, algo de juego tuvo. Porque lo escuché atentamente a Max y decía, tú hablas que robe Getty. O sea, eso quiere decir que hubo generación. Lo que no hay en relación al semestre pasado es la enorme inseguridad atrás. Y allí lo meto a Gustavo Velázquez, lo meto a Matías Pérez. Entonces, de un equipo que tampoco era la solidez per se, pero tenía un gran arquero.
1: Sí,
0: y
1: pero
0: tenía...
1: Dani, es lógico de Cerro contra cualquier equipo te genere 2-3 chances de gol por tiempo en un partido malo. Pero yo veo que Cerro ataca mucho menos que en el semestre.
0: No, ¿sabes lo que
1: la solidez defensiva es una cuestión lógica, objetiva, que creo nadie puede debatir. Desde llamarle Rofo, llamarle el sistema defensivo de cómo lo hace Cerro, pero a mí me genera muy poco lo que hoy Cerro está produciendo.
0: Pero fíjate, pero ¿qué producía en el semestre pasado? O sea, pareciera ser que Cerro tenía un XG de 2. El semestre pasado ahora está generando 1. No, siempre generó esto. Lo que para mí distorsiona notablemente es la sensación de tener una defensa muy insegura.
1: Permitime, Dani, quiero seguir en Cerro, pero tengo equipo confirmado del Olimpia con Ariel Infran para esta tardecita. 18:30 de partido frente a Nacional. Ariel, ¿cómo estás? Un abrazo, muy buenas tardes.
4: Hola Chipi, ¿cómo te va? Buenas tardes, el saludo a todos los compañeros, a la audiencia del Cardinal Deportivo. Así es, ya hay un probable onceno que tiene preparado Vitamina Sánchez con nombres que en realidad estábamos manifestando el día de ayer que era lo más probable que se produzca, y hay cambios en la zona defensiva y también en el medio sector. Ahora, teniendo en cuenta que no está Richard Sánchez por una molestia muscular, por una molestia física, entonces, bueno, el más probable onceno de Olimpia para arrancar la noche de hoy, la tarde, visitando a Nacional, va a ser con Gastón Olveira en el arco, la línea defensiva, Raúl Cáceres, Gustavo Vargas, Mateo Gamarra y Alan Rodríguez en el medio sector, la presencia de Juanfer Alfaro, Richard Sánchez y Eduardo Delmas,
1: Ortiz,
4: Romeo Benítez, y aquí la principal novedad quizás, Richard Ortiz, la principal novedad, Rubén Lescano va a estar acompañando también a Brian Romero. Este es el tridente ofensivo que está anunciado en la tarde de hoy y que será lo más probable que arranque en el partido de Olimpia ante Nacional Chipil.
1: Bueno, Olveira, Raúl Cáceres, Gustavo Vargas, Mateo Gamarra, Alan Rodríguez, Juanfer Alfaro, Richard Ortiz, Edu Delmas, Rubén Lescano, Romeo Benítez y Brian Romero. Del partido pasado,
0: un cambio por línea.
1: Gustavo Vargas por Juan Vera, Ortiz,
4: exacto,
1: por Sánchez y Lescano por Cardoso. Tres cambios para el partido de hoy. ¿Dónde estás, Ariel? Te saluda el público allí. ¿Ya estás presto para el partido de esta tarde entre Nacional y Olimpia. Así es que

0: Nos vamos a reencontrar seguramente en breve, mi querido Arielito, ¿eh?
1: Sí, hay que tener en cuenta porque mucha gente todavía consulta también, Chipi, el tema de las entradas para la gente del Olimpia. Ya no quedan entradas para la gente del Olimpia, son 1000 entradas habilitadas. Ayer era muy específico justamente el encargado que era de la venta de las entradas. 700 graderías y 300 plateadas. Entonces, ya no quedan entradas para los hinchas franqueados que van a estar presentes la tarde de hoy. Y con el más probable equipo, entonces, como bien dijo también Dani, un cambio por línea. En principio, lo que prepara hoy Pablo Vitamina Sánchez para el juego ante Nacional, Chipi.
0: Bueno, Ariel, ¿querés agregar algo más a este primer contacto?
1: Sí, en principio, me dicen, mañana estaría llegando Esteban Matos. Mañana. Yo consulté si se daría su llegada el día de hoy, teniendo en cuenta que hay un vuelo directo justamente con Santiago. Y me estaba diciendo esta persona, en principio, teniendo en cuenta que todo está marchando bien, algunos detalles nada más, lo más probable y casi seguro es que mañana en hora de la tardecita esté llegando a nuestro país el nuevo lateral izquierdo del Olimpia, Esteban Matos.
0: Bueno, ¿jugaría el fin de semana?
1: Vos sabés que yo consulté eso, Chipi, si es que va a estar jugando el fin de semana, y me decía, mira, se tiene que hacer la revisión médica. Yo sé que a Dani quizá no le gusta, porque ayer también ya decía él que si viene ya tiene que venir a jugar, ¿verdad? Pero me decía esta persona, se tiene que hacer la revisión médica, te tiene que conocer un poco a los compañeros, pero quiero tener mi duda. No lo quiero ni descartar ni lo quiero anunciar, pero por lo menos en un 60-40 que no.
0: Tim Payne, ¿va al banco esta tardecita? ¿Tiene chance de sumar minutos o seguirá en la banca pero sin jugar?
1: Mira, Chipi, yo creo que va a estar, o sea, evidentemente al estar anunciado para hoy, así como el domingo pasado, va a estar en la banca. Ahora, va a depender mucho de cómo se presente el partido, de cómo se presente justamente el juego, para que él pueda tener ya minutos el día de hoy. O en su defecto, como yo lo vengo diciendo, me parece que sí, ya va a tener minutos el día domingo.
0: Bueno, correcto. Ariel, vuelvo contigo enseguida. Sí, un abrazo.
1: Correcto, señor. Hasta la próxima.
0: A modo de comentario breve, ¿el equipo del Olimpia?
2: Bien, bien.
0: ¿Te gustan los cambios?
2: Creo que lo dijiste ahí en medio del informe de Ariel. No me gusta que Sánchez salga por una molestia. Porque allí me parece que podemos insertar... Ay,
0: segunda creo, fecha, que, perdón, pero...
2: No, no, pero por eso.
3: Después, se entrena, Chipi.
2: Es que
3: todos los días se entrena. No es que van solamente el partido y después van a su casa. Hay entrenamiento.
4: Pero hoy día hay
0: herramientas. Y se entrena para estar bien, justamente.
3: Sí, bueno, pero se, el esfuerzo también es parte. No es que nos sentamos acá y hablamos. No, no, hay un trabajo diario. Y a veces te lesionas.
4: Pero yo creo que la crítica va también al rendimiento.
3: No, no, si te lesionas porque te fuiste de joda, ahí es otra cosa.
0: Maxi.
3: Ahí es Maxi. Otra cosa. En las lesiones pues, es como.
0: Maxi, ¿en qué campeonato serio vos ves ya la segunda fecha? Molestia popular sale.
2: Ni siquiera es una semana, es un adelanto. Sale, o sea, sale día después de que inició el torneo.
4: Chance por lo menos. Sánchez por lo menos arrancó.
2: No, pero ahí salió el.
4: No, pero lo que pasa es que Richard no jugó bien el domingo tampoco.
2: No, pero
4: o sea, si veía a un Richard que se iba,
0: es normal que en la segunda fecha de campeonato ya tenga molestia muscular y se pierde el partido.
2: Eso decirle a Biancucci.
0: Pero
3: no, a ustedes que nunca entrenaron. Claro, el jugador convive con los dolores. Convive, juega con dolores. No es que siempre está 100%. A veces el entrenador opta por... Tengo recursos, te saco un poquito, pongo acá, porque administras carga.
2: Es que, a ver, pero por
3: pero
2: eso.
3: A veces no les gusta.
2: No, no, Maxi.
0: Pero no es que no, Maxi, lo estás diciendo como si fuese algo normal y que veamos en los jugadores recontra profesionales de todo el mundo. Eso nomás es mi parte. Todo bien que nosotros no entrenamos y vos sí lo hayas hecho, y claro que fue así.
3: Pero, en todos lados lesionados.
2: Pero en una fecha.
3: Salvo en
2: dos.
3: En, no sé dónde.
2: No, no, para. Maxi, en una fecha 17 con doble o triple competencia.
4: Ahí no te digo.
2: No, no, pero ¿sabes lo que pasa? También el semestre pasado, sobre el caso puntual de Richard Sánchez, particularmente dije: Richard Sánchez se salvó por el gran semestre de Olimpia. Porque si vos ves la cantidad de partidos donde él estuvo disponible y no disponible, mira que tranquilamente podía estar en la vereda enfrente con el tema del lamento del hospital. ¿Verdad? Ahora. Yo colocaba nomás como un plus desde el fastidio, porque Chipi arrancó con el tema de los que no estaban disponibles en Cerro. Porque si vamos, si Ariel decía, hay un cambio táctico, Richard por Richard, nadie iba a decir nada. Sánchez jugó mal. Pero al decir otra vez, che, tiene una molestia, yo creo que eso...
0: Dani, 2 meses de pretemporada, con todo el respeto, yo entiendo lo de Maxi, pero... Justamente te preparas para eso, para estar entero, Chipi. Para estar bien. Después, obviamente, pasan las fechas. Claro que te puedes lesionar.
3: Yo creo que lo preocupante es cuando tenés 15 lesionados. Ahí sí es preocupante que no, le pasó a la primera.
0: Por eso hablo
3: etapa.
0: De Sánchez, no hablo de lo de la pretemporada del Olimpia, hablo de
3: claro,
0: Sánchez.
3: Que fue la primera, puntual. La primera etapa.
0: Con... Lo de Cerro sí me parece que es una cuestión más.
3: Claro, pero evidentemente, si hay 15 lesionados muscular, bueno, me parece que ahí hay que ver qué está pasando. Ahora. Una molestia a un jugador, ¿vos te pensás que Blas estuvo 100%? No. Blas Rivero jugó con dolores,
0: y está
3: hasta
0: bien,
3: donde le permitió.
0: Y está bien que Holland le haya guardado desde los 60 minutos, porque no...
3: Claro, porque a lo mejor estaba hablado, vas a jugar hasta los 60 sí. Para no desgastarte lo más de la cuenta, y bueno, y así vas.
2: Pero volviendo otra vez a los 3 cambios, me parece que son, más allá de la disponibilidad física o no, son cambios que... Acá cuando hablábamos del gol de Rodrigo Villalba, dijimos, Mateo jugó bien, el que no jugó bien fue Vera. Yo creo que también ya hay una... Cuando colocan en el flyer a Tutu, es porque Vargas iba a jugar. Lo del medio ya dijimos, o sea, Richard Ortiz va a ser necesitado. Y lo habíamos omitido porque no estuvo, pero también se le consultó y dijo, está. Cardoso no rindió. Y allí debía jugar alguien más ofensivo, y Rubén Lescano es ofensivo. Entonces me parece que son 3 cambios que futbolísticamente se pueden explicar.
4: Yo esperaba un 9 más, Daniel, compañeros. Chipe. Brian con Tarnesilva Ferreira o Sandoval. Cancha chica. ¿Cómo Olimpia le gana? Con pelotazo. En la primera rueda del campeonato de apertura.
3: Ayer dijimos sobre
2: pelota
3: eso.
2: Pelota larga de Olveira, la baja Adrián. Remate de Franco.
4: De Franco, exacto.
2: Y 2-1.
4: Lo que sí parece es que Vitamina de vuelta está cambiando el sistema. O sea, de vuelta digo en comparación a lo que fue la primera etapa. Insiste con Delmas como una especie de media punta y deja solamente 2 volantes de marca en comparación a lo que fue el primer semestre, que siempre tenía 3 y 2 extremos. Hoy suma un hombre más en el ataque.
0: Vos pedís un delantero más.
4: Un delantero más. Por la cancha.
0: 12:20, los saludo acá viernes y ya seguimos, volvemos a Cerro, seguimos en el tema del partido de hoy. Vamos a hablar con el técnico del 2 de mayo también más adelante.
3: ¿Quién es el técnico?
2: ¿Quién es el técnico? ¿Con quién es lo que vamos a hablar?
3: Yo no estoy por ahí.
2: Ya que para mí.
0: ¿Y la dupla técnica? ¿Dupla técnica? De verdad, ¿cómo es el tema?
2: Me está Gavilán y está ese, pues.
4: Gavilán desde el principio daba indicación y el festejo era él, de los muchachos. Gavilán es el técnico en la práctica. Si uno ve, no, si uno sigue las redes sociales de 2 de mayo, hoy cerramos una nueva jornada de entrenamiento y es Gavilán el que está dirigiendo.
3: ¿Pero y por qué lo sacaron a Ledesma?
2: No, está.
4: No, Ledesma digo, está, pero está como...
3: De ser principal, digo.
0: Porque... Si la vez pasada dice Ledesma le esperó allá al amigo Felipe.
4: A Felipe. ¿Le saludó? ¿Se abrazó con él?
0: No sé si fue un saludo. No sé si se llegó a darlo el encuentro, pero era con otros fines. Bueno, por toda la calentura que hubo ahí en el tema del 2 de mayo. 12:21, Javier, en este saludo ya seguimos. ¿Qué pasa, Biancucci?
3: No, estaba pensando lo que decías. Porque claro, ellos eran ayudante de campo y se terminaron dividiendo.
0: Separando, claro.
3: Sí, y ahí hubo una bronca en el medio.
0: No, sí,
3: estaba visualizando
0: que fue de hecho pública.
3: Sí.
0: Que fue de hecho pública, así es que en el partido de 2 de mayo...
3: Habrán sanado ya, el tiempo sana.
4: Es que se enfrentaron ya y se habían saludado.
0: Sí, pero en el medio del partido hubo cruces pues verbales.
3: Ah.
0: Y hubo mucho... ¿Cómo es que le gusta decir a usted?
3: Biribiri.
0: Bueno, Javier, ¿cómo te va? Buenas tardes.
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1: Bueno, continúa liderando Gatito la encuesta en el YouTube de ABC.
2: ¿Podemos votar?
1: Sí.
2: Sí, podemos votar.
1: ¿Vos vas por?
2: Voy por Gatito. Por Gatito.
1: Sí. ¿Vos, Juanma?
3: Gatito.
1: ¿Vos, Dani? ¿Quién debería atajar en Cerro?
4: No va a atajar Gatito porque a
3: no, pero, le gusta.
4: Pero yo lo que te digo es Gatito.
3: Pero estamos hablando de que Rofo, vamos, en un supuesto caso de que Rofo lo cambiamos.
4: No, pero no va a ser cambiado.
1: De los dos partidos.
3: Yo coincido contigo, Dani.
4: El sábado mismo 11, con la única salvedad lo de Jonathan Torres. No. Pero yo creo que debe ser Gatito.
3: Ahí se hay otra cosa.
1: ¿Biancucci?
5: No, Rofo.
3: No, pero yo creí que era cambiemos a Rofo.
5: Sí. Yo me preguntó a quién voto, ¿no?
1: ¿Por qué Rofo?
4: De hecho,
5: porque no me gusta Gatito, nunca me transmitió seguridad y el joven que vino le va a costar todavía. Así que, si traes a Rofo, tienes que jugar a Rofo. Si no, me quedo con Gatito de entrada. Hasta que empiece a atajar y vas a ver que la gente después, qué bien Rofo. Uy, ídolo.
4: ¿Hasta qué?
5: Uy, ídolo. Pará, dos fechas.
3: Yo insisto, pero
1: fútbol
5: es una carnicería.
3: Perdón, Holland.
5: Acá dos partidos perdés, te va mal y te matan.
4: Pero más así, insistí mucho
5: el
4: eso.
5: El futbolista es así, tiene que convivir con la crítica y es parte del juego. Y está bien, es un momento difícil para el arquero, sí. Tiene que asumir la responsabilidad, bueno, para eso está hecho un jugador profesional. Yo no entro en esa. Para mí... Tuvo errores, sí, pero déjalo atajar.
3: Pero algo está pasando, Holland. Se le va al equipo. Rofo lo de ayer. Le afectó lo del primer partido.
5: Muchachos, pero hay errores.
3: Salió de vuelta, salió
5: está bien,
3: lado.
5: Juanma. Está bien, pero en un momento, vos lo mencionaste, hasta Velázquez tira un pase
3: a cualquier
5: al
3: lado.
5: Medio. Está en la tapa del libro eso. Entonces, también hay una locura... Donde en el momento de
4: hay que salir jugando siempre. Ni siquiera eso, cuando tu compañero
5: pero
4: ya se fue.
5: Eso no es salir jugando, Dani. Tiró una pelota al medio a cualquier lado. No es salir jugando.
4: Está hablando de la jugada de Piri. Que
3: Piri picó. Que Piri a la espalda.
4: Y eso es porque está el chip y...
5: No. Está pasando. Hubo dos. Otra en el segundo tiempo.
4: A la del segundo tiempo.
5: En el segundo tiempo que está medio arrinconado y tira para el medio. No, ahí es porque hay una locura.
4: Para mí también es una cuestión de, che, no hay que rifar. El técnico no le gusta rifar.
5: Yo creo que ahí es una locura que todos entran.
3: Algo está pasando, no está llegando lo que Holland quiere implementar, o los jugadores están desenfocados. Pero Holland prometió, insisto, porque dijo varias veces, Cerro va a volar en el torneo de clausura, dijo. Cerro va a volar en el segundo semestre. Cerro no vuela ni futbolísticamente, ni físicamente, mucho menos.
1: ¿A qué quiere jugar Holland?
3: No, yo no sé a qué quiere jugar Holland. Porque la llegada de Cerro son cuestiones individuales.
4: Sabe lo que quiere jugar, ¿no le sale nomás?
1: Bueno, pero ¿no le sale o no tiene los jugadores para? Pues yo pregunto, ¿Velázquez, Matías Pérez?
6: Bajísimo Velázquez.
1: No, pero voy, Pérez. No, digo, Rinda, no estoy hablando de su nivel, si está bueno o alto o bajo. Yo ni me refiero a, ¿tienen la capacidad técnica para salir jugando?
3: No.
1: Los volantes.
6: Ahí,
1: Morel
6: tiene chipi, pero el tranco, viste en el segundo gol, el cómo corre al lado del hombre del 2 de mayo.
4: Aguilera. El chico que salió de Cerro. Parece que era al revés, que Aguilera había entrado 10 minutos antes y Morel había jugado todo el partido.
5: Yo les pregunto a ustedes, porque acá hay una discusión rara.
4: Pero lo que pregunta
5: sí,
4: es chipi.
5: De eso, siguiendo ese hilo, ¿qué es salir jugando? A ver, ¿qué tiene que hacer los centrales? ¿Pegales para arriba? Yo les pregunto, porque vamos a decir, ¿a qué quiere jugar Holland? ¿Y quiere salir jugando? Quiere dársela al compañero. Ahora, si ustedes no quieren, no ustedes, digo, como un dominador. No, ese estilo no nos gusta. ¿Qué hay que hacer? ¿Tienen que pegarle para arriba?
1: No, yo no digo que no nos gusta, Maxi. Yo me parece...
5: No. Sí, pero
1: digo,
5: no te involucro a vos, ¿eh? Ojo, digo, viste cuando hay una forma de hablar, no, el salir jugando, no. muchachos, el central se la tiene que dar al volante, el volante se la tiene que dar al delantero. Es movilidad, pero Maxi, es pase.
4: Vos ayer explicaste.
5: No está, para Dani, sí. No está haciendo

0: nada, nada extraordinario. Quiere ser Pep Guardiola, No.
1: No, pero a ver, si vos amontonás gente en el medio es porque querés juntar pases y por eso, aunque hoy no sea el mejor día para decir, los primeros 15 contra Triniense se dio lo que quiere Haaland. Entonces ahí es donde podés disputar. Tiene los jugadores, bueno, mostraste, pero si dura 15 minutos nomás y en algún momento tenés que variar, diversificar. La jugada del cambio de frente, que la... creo, no me acuerdo si fue Cecilio el que le baja para que Blas Rivero patee.
2: Sí, fue de Velázquez.
1: Es una jugada larga. Es decir, tener en la galería ese tipo de jugadas también.
0: Claro,
1: no,
0: porque claro, tiene que hacerse.
1: Por eso yo entiendo la discusión cuando se va de un lado y del otro nomás. Es variar un poco desde ese lado. Ahora, a lo que preguntaba, volvemos a la vieja discusión. A lo que quiere Haaland, necesitas que tu segundo marcador central sea zurdo. No hay otra forma. Porque si era zurdo, no venía el gol.
0: Yo también la adjudico también a los volantes, la recepción de los volantes, cómo se perfiló. Lo he dicho ayer. El fútbol también tiene que ver con tiempo y espacio. Si tu espacio está congestionado, pelota larga. Pelota larga. Busquemos dónde está el espacio para explorar. No, estamos siendo presionados, tenemos que salir jugando porque el técnico me pidió. No, yo tengo que tener la lectura, estoy presionado. Está mi compañero libre allá. ¡Pum! Salté de línea y vamos a presionar arriba.
1: Otro punto donde yo veo lo de, yo veo, y creo que Chippy decía, no puedes renunciar en una segunda fecha. Mira, en un partido y medio ya. Por eso yo el único asterisco que dejo es si ya arranca o no Jonathan Torres en vez de un tercer volante. ¿Por qué? ¿Qué significa? Ustedes hacen mucho hincapié con el tema del volante. Haaland juega con 2-6, con 2 tapones. Ariel Gamarra fue tapón toda su carrera. ¿Qué significa que lo ponga a él como segundo volante? El tema de la posesión, el giro, aunque a veces ese tranco sea...
0: Pero perdón, Dani, está bueno lo que decís. ¿Olimpia no jugó así mucho tiempo también? Teniendo 3 volantes centrales de buen pie, ¿y qué hacían? Pasaban.
1: Claro, estaba Richard y estaba Alfaro.
0: Sí, porque después, claro, ahora se sumó del más que otra característica, pero tenía volantes centrales.
1: Sí.
0: Y Cerro me parece que eso, lo que vos decís de Torres, para mí Torres se metió en el equipo... ¿En lugar de quién? No sé.
1: Pero no. Pero
0: Torres, ¡debe jugar!
1: Claro, pero Maxi, Torres entró. Por ejemplo, otro hubiese sido el análisis si Torres ayer hubiera entrado en vez de Cecilio o en vez de Rodríguez. Torres entra en vez de Bobadilla. Y no es que Torres jugó como doble 9.
2: No, se tiró como...
1: Torres hizo lo que no hicieron Cecilio y Derlis en 180 minutos. Le dio un empuje, fue hacia las bandas, fue a tratar de agarrar el espacio que había entre el lateral y el zaguero. Ese empuje, y como vos decís, eso no pasa por si es guardiolista o son mourinista, es algo básico, que el hincha de Cerro desespera, este entró y está en la jerga, mojando la camiseta, mientras que los otros...
2: Pero a lo que dijo Maxi de Olimpia, ¿por qué Maxi sí, Olimpia sí pudo y en Cerro está costando? Es porque algo no está funcionando en Cerro, algún mensaje, alguna forma de trabajar, algo no están interpretando los jugadores, o Haaland lo está haciendo de manera equivocada.
0: No, y personalidad de los futbolistas, de lo que ejecutan son los
3: ¿algo
0: futbolistas.
3: Está pasando? Permítame, quiero escuchar a Ariel Julián para redondear el tema derrota de Cerro frente a 2 de mayo.
0: ¿Dónde está Ariel?
3: Está volviendo. Ariel Julián, ¿cómo estás?
4: Bien, sí, saludos a todos. Estamos en Río Verde, departamento de San Pedro.
3: Río Verde, estamos... departamento sí. De San Pedro.
2: Bueno, pasen rápido, ¿verdad?
3: Ariel.
4: ¿Cómo? Sí.
3: Te escucho bien, te escucho impecable. ¿Qué bien, le bien, pasa bien, a Cerro, Ariel?
4: Sejín reforzó.
3: ¿Estás el arco? ¿Estás de acuerdo con Maxi?
4: Sí, sí, reforzó. No, hay jugadores que marquen la diferencia.
0: No. Sí, Dani.
1: No es el problema principal.
0: No, es solamente el problema. Pucha, yo no me voy a explicar acá.
4: Desde el arco, y yo creo también este tema de escudarse con el estilo de juego, el sello, hasta también con eso. Ayer, no sé, creo que a Dani le escuché recién. Ayer, Cerro era pelota larga a Cecilio a la espalda de Saiz a encarar, y Cecilio fue lo mejor del primer tiempo. Independientemente a que tuvo mal partido contra Tenidense, pero realmente es un todo Cerro, no obedece al estilo de juego que le dan 4 goles. Te puedo dar el gol que le hizo Tenidense en la mala salida del arquero con Pérez, pero eso no tiene nada que ver con el estilo de juego. Es ser vulnerable, es ser frágil, flojo en la marca, en agruparse, en el quite. Así es que este tema de jugarse cada fecha en el estilo de juego para mí no corre.
3: Ariel, ¿para vos o Rofo debe seguir atajando?
4: No. A mí ya la primera fecha, ¿vos te acordás del gesto que yo hice al aire sí. el lunes, verdad?
3: Sí.
4: No tiene nivel, vos te das cuenta enseguida. A mí ya me transmitió el partido contra el Tinidense y ahora ratifico. Porque mientras él se ponga a tono, seguramente Libertad o Olimpia ya van a estar ahí a 7, 8 puntos arriba. No me transmite la seguridad, me parece que el gatito en cualquier momento aparece. Es más, debería ya aparecer y no deberme en el próximo partido.
3: Maxi decía que el Cerro tiene menos plantel que el semestre pasado. ¿Coincidís?
4: Y si no tiene menos, es igual, porque si los refuerzos no te marcan la diferencia, no se potencia. Por eso yo te dije, se reforzó, Chibi.
3: Sí, sí.
4: Porque, ¿Almendra? ¿Qué es lo que es Almendra? Ni chicha ni nada, no aporta. Lento, Rofo, está claro que es mucho menos que Arias. A ver, por allí más o menos Amarra. Entonces, los que vinieron le dieron carta libre a Jola y los que vinieron nos marcan la diferencia. Lejos de reforzar, de potenciar en el fútbol político, no aporta nada.
3: Bueno, Ariel, ¿querés agregar algo más de lo que fue el partido de ayer? Allí vos que estuviste en cancha, algo que no hayamos visto desde aquí, desde las pantallas televisivas, algo que puedas aportar, Ariel, con muchísimo gusto.
4: Bueno, yo creo que los jugadores de Cerro tienen que despertarse, que también forma parte de esto y tiene que ver mucho con los jugadores que son los que realmente resuelven, más allá también que el técnico tiene la culpabilidad. Lo de ayer Velázquez con Pineda Mota, esa jugada, eso no puede hacer en un equipo de primera pretencioso. Hay realmente negligencia muy notable en el equipo de Cerro Porteño. Allí le gritaron ole en el río Parapitín cuando movía la pelota. ¿Y sabes qué le gritaron al final del partido? Equipo I. Eso algo tiene que tocar, me imagino, el orgullo del jugador de Cerro para poder desatarse y comenzar a ganar los partidos y jugar bien.
3: Y eso es lo que espera el público de Cerro, eso es lo que espera el hincha de Cerro. Bueno, Ariel, ¿a qué hora llegas?
4: ¿Y algo qué hora llegaremos de acá de Río Verde, más o menos? 4:30, 5 de la tarde, más o menos, me dice acá Aldo, nuestro conductor.
3: Bueno, impecable. Bueno, cuídense, buen retorno ahí a todo el equipo, ¿sí?
4: Dale.
3: Un abrazo, ahí está. Ariel Julián retornando desde Pedro Juan Caballero. Bueno, 12:36.
1: Para completar la info de hace rato, de lo del 82, en la primera fecha, como en este 2026, Cerro había perdido contra Tembetare en la olla, y luego de visitante fue al bajo contra Oriental para volver a perder. Entonces lo de 1982, la última vez que Cerro había perdido sus dos primeras fechas del torneo local.
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3: Bueno, 12:38. ¿Qué esperamos hoy del Partido Nacional Olimpia? Nos metemos en breve también a... ¿Con quién vamos a hablar? ¿Con Diego Gavilán o con Eduardo Ledesma, Gerardo Pedro?
2: Complex.
3: Con Edu.
6: ¿Sabes quién hablaba así, Chipi?
3: No te imaginas, los dos técnicos.
6: La dupla técnica que salió campeón con Platense. Gómez Orsi. Orsi.
3: Claro, pero esa era presentado como
6: Y en conferencia, por ejemplo, decía, para mí el lateral derecho jugó muy bien, y aparecía su dupla y decía, sí, y el lateral ligero también, espectacular.
3: Esa era una dupla.
0: La dupla Díaz también. Tuvo la dupla Díaz.
6: Sí, te acordás que hicieron hacer dupla Díaz. No.
2: ¿Y Sánchez Rabina cómo se manejaba en la conferencia?
6: No, hablaba Rabina.
3: Rabina.
6: Hablaba Rabina.
3: Rabina era el...
2: Ellos salieron subcampeones como Guaraní, ¿verdad?
6: Guaraní, sí.
2: Y fueron a Libertadores.
3: Bueno, Nacional Olimpia, voy con el probable de Nacional en breve. Del equipo Olimpia, ¿están bien los tres cambios? Mucha gente preguntó por Lescano la vez pasada. ¿Aparece Lescano ahora?
1: La pregunta es quién va a jugar en el medio y quién va a jugar más adelante, entre Lescano y Delmas. Para mí eso es lo único que se tiene que resolver, que vamos a ver en el...
3: Para mí Lescano va a jugar de Cardoso, o sea, en la posición de Cardoso.
1: O sea, Lescano va a jugar más adelantado y Delmas va a jugar como tercer volante.
3: Por lo que informó Ariel y por deducción mía, pero más que nada por lo que informó Ariel.
6: Sí, porque contra Flamengo jugó allí Delmas. Jugó... No como el tercer volante, sino que un poquitito más adelantado, más cerca del centro delantero, de Romero, y lo hizo bien, hacía el gol.
0: Ahora, para las dimensiones de la cancha, que creemos que es un poquito más más chica,
2: es más corta,
0: ¿verdad?
2: Sí, es más corta, eso está confirmado.
0: Busca mucho juego por dentro, porque me parece que el Lescano no se va a quedar abierto, sino que se va a cerrar, Delmas lo mismo, va a utilizar más los laterales, y como decía Johnny recién, solamente a Romero lo tenés de centro delantero. Después otro que pueda pisar el área, Romeo Benítez bajo. Normalmente cuando la pelota se va de un lado, el extremo tiene que cerrar, pero no tiene jugadores que vayan bien de arriba. Incluso los volantes que se acoplen, Alfaro, bueno, Delmas, son jugadores más de tenencia, mucho toque, mucho por bajo. Me parece que perdió esa fortaleza aérea que tenía Olimpia, por lo menos con lo que te daba Alcaraz, que era un jugador que... Sí. Ganaba mucho de arriba.
3: Y hoy te puede dar el tanque eso.
0: Claro, pues está en el banco.
3: Por eso.
0: En una situación donde necesitas meter al área porque ya es una desesperación o
3: pues si no. Un jugador de un delantero, un 9 de segundo tiempo.
0: Quizás Cardoso te puede dar un poco más de esa característica, pero me parece que son dos jugadores muy bajos, ¿eh?
1: Yo no excluyo, porque a ver, siempre digo que nosotros estamos muy enfocados y a veces correctamente esa obsesión de saber el equipo titular. Y hay veces que los técnicos llevan el partido largo. Que eso que vos mencionás, él lo tiene pensado para el segundo tiempo. A ver, hubo un partido donde creo que Ever era el técnico de Olimpia y ya en el primer tiempo estuvo 3 abajo. O sea, que no se te vaya el partido, porque yo coincido. Yo pensaría en un equipo más robusto, físico, de choque, y este parece mucho de juego. O sea, hay mucho juego, Delmas, Lescano, Romeo... Y dos laterales que son de proyección como Cáceres y Coyote.
3: Les doy un dato con respecto a la cancha del partido de hoy. Me dicen que Nacional igualó las dimensiones del Defensores del Chaco con la última ampliación. Porque antes era...
1: Lo que decía Juanma.
2: Era más corto. Juanma. De arco a arco era más corto.
3: Era, hoy es 105 por 68. Que se
1: es más
3: se
1: grande previó. Que la olla.
3: Y hoy sí.
0: Hoy la olla está...
2: De ancho, sí.
3: Con la dimensión de la olla.
6: Yo no creo en las dimensiones de nuestra cancha. No. Que me disculpen, no creo.
3: No, pero ¿cómo no vas a creer?
6: No, y no creo.
3: Porque, pero, ¿cómo es una ampliación?
6: En el año 2013, la APF, con Juan Ángel Apu como presidente, le responde a la Conmebol, le dice, el Defensor del Chaco tiene capacidad para 45.000 espectadores. Y...
1: No, eso era para que se juegue en la Libertadores, la final.
3: Johnny, ese fue...
1: Eso era porque Mineiro había llorado.
0: O sea, no solamente en las dimensiones, sino en la capacidad.
3: La capacidad de la gente nacional que le invite a Johnny González. Vamos a hacer... él va a medir...
6: Sí, quiero hacer eso.
3: Recorrido y va a hacer la...
6: Si me consiguen el permiso, me voy.
0: Pero vos sabés que a mí la de Libertad también me parece que es más o menos la de Nacional.
3: Yo la de Libertad no sé. Nacional me dicen con la nueva... ampliación del estadio, hoy tiene la misma dimensión que el Defensor del Chaco, 105x68.
0: Yo me doy cuenta muy rápido porque me tocó jugar. Y en el Defensor del Chaco yo no tiraba bien el centro.
2: No llegaba.
0: Siempre
1: el primer palo. Y en el Nacional, segundo palo.
0: La pinchaba, ¿sabes cómo? Yo me daba cuenta.
3: Pero vos me escuchaste, Biancucci, con la nueva. Sí, ahora se dice eso, no era cuando vos jugabas.
1: Pero vos sabes qué interesante. A veces por eso, no, pero ¿sabes qué? Vale oro lo que acaba de decir, escuche. Pero eso, ¿cuánto tiene que ver también el poder mental? Porque yo esto que acaba de contar Chipi, ya he escuchado de varias canchas, y a veces es más fuerte la percepción y la sensación que la verdad. Vos podés decir, no, ya hicimos 105x68, pero tener el chip y decir, espera un poco, Nacional, ahí al ladito está el cartel, está la pared, está el súper y todo esto. Entonces es más fuerte el chip que vos decís, no, esta es una cancha pequeña. Y le ha pasado a muchos, también jugadores, que después, conversando, decían, yo no creo. Pero espera, te está diciendo el canchero que...
3: Es la percepción visual.
1: Claro, y muchas veces esa percepción hace que... Nosotros como muletilla lo decíamos, no, pero es una cancha pequeña.
0: Y vos sabés, también me pasa por la capacidad.
3: Conecto con lo que decía Johnny hace rato, que por la cancha quería un delantero más. Y la cancha era la misma que el Defensores.
1: Pero...
0: Eterna discusión.
3: Aunque no crea Johnny.
6: No, yo no creo.
1: ¿Vos crees, Chipi?
3: Sí, yo... ¿Por qué yo, no creería? No, o sea, voy a ver.
1: No, pero sabes que yo lo que te digo...
3: Hasta ahora no fui a la nueva... ¿O sí?
1: Sí, ya nos fuimos.
2: Sí, lo de Nacional
3: sí. Y sí, pero vos sabés que cuando la platea...
0: La columna me molesta.
3: Te parece más... Es que, ¿sabes lo que pasa? Más grande, porque ahora no está más la platea y se ve toda la parte ahí de Atlántida y de compañía. Pero,
2: ¿sabes lo que pasa? Corrieron más el Super, porque eso es cierto. El Super pues se demolió. Sí. Y ahí... en teoría
0: no,
2: ahí
0: es lo más largo.
1: Es que hasta hace poco era peligroso luego jugar, no por el tema de la dimensión, sino que
2: la muralla.
1: El muro estaba ahí al lado.
3: Le vamos a mandar a Johnny con un medidor y él mismo va a hacer la prueba.
0: Hay una ruedita que va así, ¿viste? Una ruedita que va y te va contando. Para medir las dimensiones. Pero también no crees en la capacidad, dijiste. En la capacidad del Defensor...
1: Esa ha sido una mentira.
3: No, la capacidad es más...
1: Ahí mienten todo.
0: ¿Y en el de la nueva olla sí crees?
6: No, en la nueva olla, por ejemplo, hubo un partido donde fuimos a transmitir y estaba lleno el estadio. Y dijeron 22.000 espectadores, 22.000 vueltas vendidas. Fue en un partido contra Libertad, fue la primera fecha, el año pasado. No, este año.
2: La apertura.
1: Sí, la primera fecha, el 1-1.
6: La primera fecha,
0: sí, pero ¿no crees que tiene que ver con los que entran quizás y no cortan boleta o algo así? Porque algo es cierto, pasa, no, pregunto.
1: En el 2027 hablando de cortar boleta.
0: Bueno, marcar, no. Que se entienda. No, me quedé con la antigua. ¿No?
1: Quédate cuando tiraba los centros pinchaditos.
0: Pero es cierto lo que dice Johnny, yo he visto la cancha de Cerro llena y después vos ves y no sé qué
3: pasa. 29.000.
0: Sí.
3: Cuando en teoría es para 45.000.
1: No, la primera fecha fue para 23 y acá justamente dijimos, espera, acá ponderamos la cantidad que trajo Cerro y si vamos a una cuestión de aforo, estuvo al 50%. Y todos dijimos que no estaba al 50%.
3: No, esa es por la cuestión de la recaudación de... Suelen hacer eso los clubes.
1: Menos caro. No, pero yo en Cerro 70%. No creo porque ahí es... Viste que ellos dividen el tema de pagantes e ingresantes. Y siempre lo que uno ve es el tema de ingresantes.
2: Ingresantes.
1: Claro.
0: Y los ingresantes no marcan como...
1: No, que el ingresante era 22, 23 y uno quedaba con la duda.
2: Lo que no sé es si eso... Bueno, ingresante en teoría debería incluir todo, ¿verdad? Porque hay muchos
1: menos
2: invitados a veces.
1: Menos periodistas.
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3: Bueno, probable de Nacional. Después tenemos a Luqueño Triqui también. Vamos a ir con los equipos. Probables alineaciones para hoy. Son dos partidos. Estamos primero con Luqueño ante Sportivo Trinidense, a las 16 horas. ¿Quién relata ahí?
2: Estamos con Gerardo Figueredo.
3: ¿Vos, Juanma? Sí. Con Don Gerard, con Don Gerard, el mejor, sí, de América. Señor, bueno,
2: mejor de América.
1: Choque de ganadores,
2: El ganador lo alcanza 2 de mayo.
3: Bueno, no, punteros no, ahora por el 2 de mayo está con 6 de 6, pero hasta ayer eran todos punteros del campeonato. Luqueño Triqui. Nacional, probable. Santiago Rojas, Juan Feliú, Mauro Coronel, Gastón Benítez, Juan Sebastián Vargas, Gaona Lugo, Fabricio Jara, Roberto Ramírez, Richard Prieto, Lucas González y Josué Colmán. El probable equipo de Nacional. Lucas González, Colmán.
0: ¿Y Colmán?
3: Sí. Y tenés otra vez a Prieto y tenés a Gaona Lugo. Ahí los dos son rápidos.
2: Claro, porque no está Hugo Adrián, que fue titular en el partido pasado.
3: Que no puede jugar frente a Olimpia.
0: Pero lo mismo, no tiene una referencia, ¿eh?
2: Lucas González. Lucas entró por Hugo Adrián la vez pasada.
0: Es grandote.
6: Grandote, ex Guaireña.
3: Ex Guaireña.
6: Recoleta, sí.
3: Yo, en Guaireña hizo un muy buen.
2: Pero Nacional nunca le fue bien. ¿Y quién decía el otro?
3: Lucas González en un momento creo que zurdo. Llegó a sonar luego para. No me acuerdo si era Cerro Olimpia, se había rumoreado que podía ir a uno de los dos cuando apareció y tuvo una buena.
6: Sí.
3: Un buen desempeño. Y tiene un buen mediocampo, Faricio Jara y Roberto Ramírez.
2: Sí, jugaron titulares. Por fuera jugó Gaona Lugo, por derecha un lado, y Prieto. Richard Prieto por el otro.
3: Richard.
2: Sí.
1: Lucas González hizo una buena campaña el año pasado por Recoleta. Y este año hizo un gol en todo el torneo pasado. Pero siempre opacado, ya que no era titular.
2: No era titular.
1: Sí, pero sí en el equipo de Vidal.
2: Siempre le pasa eso. Él, en el Guaireña de Troadio Duarte, él hizo mucho. Creo que a Olimpia le llegó a hacer doblete en más de una ocasión. A Cerro también le hizo goles. Y después iba a Nacional y no rendía. Lo que dice Dani.
0: Pero cuenta con gente rápida, ¿eh? Nacional siempre es peligroso.
2: Vargas fue el titular por izquierda de como lateral y Feliu por el otro lado.
1: Según la aplicación, mide 1.85. Ya que estábamos con el tema
0: 1.80,
1: de
0: 1.80, mido yo.
1: La altura de Rofo.
3: Que algunos dicen 1.77, otros dicen 1.84. Bueno.
6: En la banca Roque.
3: En la banca Roque. En la banca Roque.
1: Roque, mirado.
0: Claro. Me he olvidado Roque, che.
3: Y eso me pasó allá en Estados Unidos cuando
0: claro.
3: Pensé que estaba en libertad, sí. No hay que juntarle más. Digo, ya que hoy va a jugar y atendiendo que Nacional tiene jugadores rápidos que pueden salir de contra. Lescano, más allá de su posición de que pueda arrancar por derecha en la posición de Cardoso, no debe juntarse con Delmas. No tienen que ser dos jugadores que jueguen cerca para tener la pelota para no perder. Porque si vos perdés frente a un equipo de frente a Prieto, frente a Gaona Lugo, un equipo que tiene rápidos, te puede lastimar. Olimpia me parece que apuesta mucho la tenencia de la pelota. Y hay veces que si vos lo pones a Lescano por derecha, muy abierto, y a Delmas del medio hacia la izquierda, pueden quedar muy desconectados. Mi idea es juntar a dos jugadores de buen pie.
0: Hay que ver cómo está Lescano. El nivel que tiene.
1: Uno parte de la premisa que este es el Lescano bien que había deslumbrado en aquel partido en Ciudad del Este contra Meliano, que había logrado la clasificación contra Trinidense.
2: Mira que
1: y
2: no,
1: por eso se esperó tanto.
2: Que ni siquiera fue convocado al partido pasado, les ganó.
0: Claro, una, claro. Pero tuvo una molestia también, ¿verdad?
6: Estaba lesionado, sí.
0: Es notorio que haya bajado el rendimiento después de aquel gran inicio de apenas llegó.
1: Sí, pero lo que plantea Chipi yo creo que sí, porque cuando hablábamos extremos de oficio, son tres en este momento en Olimpia. Le tenés a Leguizamón, que no está disponible, le tenés a Romeo y le tenés a Zarza. Entonces, ya que él va a jugar en vez de un falso extremo como fue Fernando Cardoso, no lo vas a querer a Lescano haciendo un mano a mano constantemente con el lateral. Es para que se junte con los que saben. Y allí, no solamente lo de Delmas, el propio Richard Ortiz, que te puede dar un pase de rango medio para que vayan juntando pases. Sí, justo acá estamos hablando del ancho y el largo de la cancha.
0: Sí, pero sería un error que jueguen todos amontonados cuando la cancha, las dimensiones no parecen ser tan amplias.
3: Pero ahí tenés a Raúl, ¿verdad? Cáceres,
0: Maxi. Claro, yo creo que tiene que tratar de abrir Lescano lo que más pueda, dejarle el callejón a Raúl, pero sí tratar de hacerse un poco amplio, porque si no, vos te juntás gente en el medio, la tendencia es perder la pelota y que te contragolpeen los rapiditos. Olimpia tiene que tener mucho cuidado con eso. Porque la tendencia de Olimpia es tenerla. Pero Nacional se va a agazapar y va a salir disparado con Gaona Lugo, va a salir disparado con José Colmano o con Prieto. Y esa situación Olimpia no sé si la manejan también.
1: O sea, vos lo que querés a la inversa, a lo que planteaba Chipi. Vos querés que sí Lescano juegue cerca a la raya.
0: Sí, porque yo creo que...
1: Para ensanchar un poco al equipo rival y darle un callejón mayor a...
0: Delmas va a empezar a jugar un poco suelto. Y va a tener la posibilidad de juntarse con él o juntarse con Romeo Benítez. Romeo Benítez, dijimos, ¿verdad?
1: Sí.
0: Que va a jugar por izquierda. Entonces, después sí recomponer. Porque si vos te empezás a cerrar, si Romeo Benítez se cierra, si Delmas... Y me parece que va a entrar en un embudo donde va a necesitar demasiado de los laterales.
3: Pero si Lescano se cierra, Delmas de hecho juega por dentro, y vos lo soltás a Raúl Cáceres, ¿por qué...? No va a ser un embudo, Maxi.
0: Bueno, veremos.
3: Yo quiero juntar dos buenos futbolistas que saben con la pelota, y para eso lo tenés a Raúl de extremo.
0: Yo creo que el técnico piensa lo que estás pensando vos, de tener gente de buen pie que se junten. En algún momento van a tener que convivir, y me parece que ahí pues surgir cosas interesantes.
1: Pero hay una premisa que me parece, más allá de que yo estaba más de la idea de Chipi, que te da más la derecha a vos. Que para que se dé eso de que... Porque si se cierra el Lescano, tiene que estar Raúl allí. Necesitas algunos segundos para esa proyección.
0: Exacto.
1: Mientras que en lo otro ya es un parado normal.
0: Claro.
1: O sea, naturalmente, cuando el Lescano se cierra, vos necesitas que esté Cáceres. Ahora, si estás disputando la pelota, Raúl no puede venirse.
0: Bueno, es buenísimo lo que decís, Dani, porque los extremos de Olimpia van a ser los laterales. Porque Romeo Benítez también es un jugador que juega más por dentro.
1: Y juega con el perfil invertido.
0: Juega con el perfil cambiado. Entonces, para que los laterales lleguen a posición alta, necesitas... algunos pases. Pero esa pérdida atrás va a ser un ojo con esa situación que se le puede presentar.
1: Sí, yo mira que analizando y proyectando las imágenes, lo que estaba planificando es con un dominio casi absoluto de Olimpia. Pero si el juego es más parejo, si hay una posesión más dividida, puede ser un riesgo. Y es como que Lescano, vos quedate allí y que sea Delmas el que se junte contigo, y no que vos vengas a Delmas para dejar ese carril, sí. ¿Verdad?
0: Y hay que verlo a Richard también, qué rol va a tomar, si es el hombre que va a ser un tercer central cuando se ataque, o un hombre que va a permanecer ahí, tratando de ser un poco el relevo del quien se proyecta. Yo no imagino los dos proyectados juntos.
2: No, yo creo que lo de relevo no. Sí, yo creo que Richard va a ser el que se meta entre los centrales para soltar a los laterales.
0: Sí.
2: Porque en la cobertura le está costando un poco a Richard, más bien.
0: Y a los centrales también. El otro día vimos que salían muy lejos y hay mucho espacio atrás, y el retroceso te la regalo con estos rápidos.
2: ¿Sabes qué pasa? Porque ayer cuando De Mayo me pasó lo mismo. De Mayo hizo, pero ni un cuarto del partido que hizo ayer, lo hizo contra Rubio Ñu. Y Nacional le cedió la pelota a Meliano. Y llegó poco Nacional en la primera fecha. Pero pasa que estos equipos se transforman contra los grandes. Entonces no tenés una buena referencia de cómo llegar. Entonces ahí va a depender mucho de lo que proponga Olimpia.
3: Sí, yo te iba a reclamar a vos y a Kevin.
2: Es que no fue ni sombra de lo que fue contra Rubio Ñu. 2 de mayo ayer metía, mordía, llegaba.
1: No, pero mi voto de solidaridad contigo.
2: No, porque
3: es cierto.
1: Increíble. Eso es así. ¿Sabes por qué? Por lo que dijo Arrúa el viernes. Cuando todito le ponderamos, profe, quiero ver si los muchachos van a jugar así contra Luqueño. Quiero ver que el miércoles, porque es cierto, cuando La famosa, cuando juegan contra nosotros ya se vuelven el Chelsea, que
0: es
1: el
0: la City, final del mundo. Jugás contra Olimpia, jugás contra Cerro, vos que estás en un equipo chico, es la final del mundo. La jugás como tal.
3: 12:57, Javier, y ya seguimos.
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0: Muy buenas tardes, sean todos bienvenidos a la primera edición de Satelital Noticias, donde estaríamos compartiendo las principales novedades de la ciudad de Villarrica y el departamento del Guairá. Y en esta jornada presentaremos un informe completo respecto a hechos policiales, también acciones sociales, educación, salud y también infraestructura. 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Antes de arrancar con las informaciones del día de hoy, ya les hablo del Salón de Belleza de Carol Silva, porque si estás buscando un cambio, un mimo o simplemente verte y sentirte espectacular, el Salón de Belleza de Carol Silva te espera sobre las calles Paiana Sagasti y José Asunción Flores del barrio Ubarotú de Villarrica. También tenemos que ir al reporte meteorológico para ir detallando en cuanto al clima para la capital guaireña. Y el día de hoy, miércoles 29 de julio, estaríamos con un ambiente cálido, cielo también mayormente nublado, vientos variables luego del sureste y algunas lluvias dispersas. La mínima de 19 grados y la máxima de 29 grados. Para mañana jueves 30 se anuncia clima cálido, cielo mayormente nublado, vientos variables luego del noreste. La mínima de 20 grados y la máxima de 29 grados. Y el viernes 31 de julio, ambiente cálido a caluroso, cielo parcialmente nublado, vientos moderados del norte. La mínima de 23 grados y la máxima de 31 grados. Y la primera información de la jornada ya nos lleva al ámbito policial, porque aprehenden a presunto distribuidor de drogas, también detuvieron a una mujer por hurto y a un hombre por presunta estafa. En este caso, autoridades informaron sobre la aprehensión de un presunto distribuidor de drogas tras un trabajo de inteligencia desarrollado en Villarrica. Además, una mujer fue detenida por un supuesto hecho de hurto en Lomas Valentina y un hombre quedó a disposición de la justicia por un caso de presunta estafa. El comisario principal, Lorenzo Zamudio, subjefe del Departamento de Investigaciones, brindaba estos detalles.
1: Lunes se lo aprendió a una persona de sexo masculino a bordo de una motocicleta que venía del departamento Casapá. Teníamos la información de que traía algunas cosas, específicamente objeto o sería alguna cosa indebida o
2: estupefaciente,
1: específicamente es la información que obtuvimos anteriormente. Por esa razón, personal de este departamento se encontraba en el lugar, específicamente en el barrio Rincón 1, y ya que teníamos la característica con anterioridad, se lo pudo visualizar y detener a esta persona, encontrando así en su parte interior un objeto envuelto en polietileno de color blanquecina. Inmediatamente entonces se comunicó, se derivó a la oficina de guardia para mejor verificación y a la vez comunicar al Ministerio Público, ya que se calculaba o se presumía que se trataba de cocaína, ¿verdad? Específicamente. Se convocó a personal de este departamento de antinarcóticos para que pueda venir a hacer su análisis primario de campo.
2: Bueno, se logró constatar de que específicamente se trataría de estupefaciente cocaína.
1: Bueno, después, una vez comunicado, este se hizo presente ya en hora de la tarde, como que tenía otras cosas que estaba realizando personal de antinarcóticos. Se presentó, se apersonó a hacer su trabajo y ahí se confirmó una vez que no se trataba de estupefaciente. Entonces, nuevamente se comunicó al Ministerio Público y se lo libera a este muchacho.
2: En este caso, ¿cuánto estamos hablando aproximadamente y de qué específicamente contenía este objeto?
1: Bueno, el pesaje es de 41.7 gramos, tengo entendido, y no sabría decirte de qué se trataba, ya que el análisis se encuentra a cargo del Departamento de Antinarcóticos.
2: Pero no se logró constatar de que específicamente se trataba de cocaína.
1: No,
2: el objeto
1: salió negativo a la prueba de cocaína, específicamente.
2: ¿Cuáles son los datos de esta persona?
1: Bueno, se trata, estamos hablando del de este señor de nombre Adrián Tisleri Tim, que tiene cédula paraguaya pero descendiente brasilero. Tiene 24 años y reside en la ciudad de Tuparendá, departamento Caazapá.
2: Bueno, fue puesto en libertad nuevamente una vez que no se haya constatado de que esto se trataría presumiblemente de cocaína.
1: Así mismo, inmediatamente el Ministerio Público decretó su libre circulación nuevamente.
2: Bueno, ¿esta persona posee algún antecedente ya por hechos similares?
1: No, la verdad que no posee antecedentes.
2: Bueno, por otro lado, también se dio la detención de una mujer en el barrio Lomas Valentina por un supuesto hecho de hurto.
1: Sí, así mismo. Sí. También se logró, eso fue ya el día de ayer, en hora de la mañana, se ejecutó la orden de detención que tenía en contra de esta señora Angélica Chamorro sobre hurto de Villarrica. También se logró aprender y poner a disposición del juzgado.
2: Por el supuesto hecho de hurto, ¿qué específicamente habría hurtado esta mujer?
1: Bueno, la causa figura que una recaudación que se estaba juntando para una criatura, y la señora, la mamá de esta criatura, denunció en la comisaría y salió orden de captura por ella.
2: Que ella se habría llevado todo el dinero recaudado.
1: Así mismo.
2: ¿Cuáles son los datos de esta mujer?
1: Bueno, se trata de la señora Angélica Chamorro, María Angélica Chamorro Cardoso, de 28 años, que tiene el domicilio en el barrio Tuyutini.
2: ¿Posee antecedentes esta mujer?
1: No posee, solamente captura de este hecho.
2: Y por último, también se dio la detención de otro hombre por estafa, presumiblemente.
1: Así mismo, también. Anoche, ya cerca de las 20 horas, se procedió también a la detención de esta persona que tiene frondoso antecedente y también orden de captura pendiente y también arresto domiciliario que tenía que estar en su domicilio y se encontraba en la vía pública de este señor.
2: ¿Por qué hechos, aparentemente, estos antecedentes?
1: Varios hechos tiene. Apropiación, tiene por estafa. La mayoría son de esa naturaleza su causa, y en diferentes departamentos, en diferentes ciudades.
2: ¿Dónde fue trasladada esta persona?
1: Ahora mismo se encuentra en la comisaría tercera, a cargo del Ministerio Público.
2: Bueno, importante los controles y la tarea investigativa que va realizando a diario justamente el Departamento de Investigaciones.
1: Sí, por supuesto. Cada día se presenta algo nuevo, algo hecho de relevancia, y nosotros tomamos con mucha seriedad y llegamos a los supuestos autores con la ayuda de algunos informantes de repente.
0: Y por otro lado, también se está coordinando la entrega de alimentos y asistencia a comunidades indígenas del cuarto departamento. La gobernación del Guairá y el INDI preparan la entrega de 500 kilos de alimentos para comunidades indígenas del distrito de Paso Yovay, Independencia y también Villarrica. Paralelamente, se coordina un plan de asistencia integral para acompañar a las familias indígenas que permanecen en la capital departamental. El trabajo se realizará en conjunto entre el Ministerio de la Niñez, la CODENI y también otras instituciones. Sobre estas acciones nos habla Amílcar Fernández, secretario departamental de Pueblos Originarios.
3: Estamos justamente articulando con la gente del INDI la entrega de 500 kilos de alimentos a todas las comunidades indígenas de nuestro departamento, de la zona de Paso Yovay, zona de Independencia, así también acá en la zona de Villarrica. Este trabajo se debía hacer ya hace semanas atrás, no obstante hubo un cambio de director dentro de la logística dentro de la INDI, entonces mientras se acomodaron, ahora vamos a retomar este proyecto, y justamente estuvimos conversando ayer con el nuevo director y en la conversación quedamos que en el transcurso de la semana, en estos días, estaríamos realizando ya dicha entrega, ¿no?
2: ¿Cómo estarían trabajando con el nuevo director de la INE?
3: Y de hecho que se le ve muy aperturista, es los funcionarios antiguos de la institución, entonces él justamente me dijo que se estaba haciendo un corte administrativo y sí, estaba poniendo al tanto y una vez que se terminara ese trabajo estaríamos ya empezando las entregas acá en Guairá, ¿verdad?
2: ¿Estarían utilizando las mismas estrategias de trabajo justamente para dar respuestas a los hermanos indígenas?
3: Sí, sí, siempre trabajando en forma interinstitucional, es una línea de este gobierno departamental que particular con todos los sectores para poder optimizar recursos y beneficios, ¿verdad? Entonces, esa es la idea, Dios mediante, estaremos llegando a todas las comunidades para poder asistirlo en relación al programa de seguridad alimentaria de los pueblos indígenas. Sabemos que esto no siempre es totalmente el 100%, pero es una forma de apoyarlo así para que ellos también puedan emprender la agricultura o otro tipo de emprendimiento en sus comunidades, ¿verdad?
2: Una importante ayuda también que brinda el gobierno para con los hermanos indígenas de nuestras comunidades.
3: Sí, de hecho que este gobierno siempre, a lo menos, siempre se ha preocupado, ha dado muestras, señales de que se quiere hacer las cosas. Sabemos que la demanda de la necesidad de este sector es muy grande, por eso muchas veces hay muchas falencias, pero en cuanto a este sector, en cuanto a alimentación, la venimos peleando, por decirlo así, quitando otros rubros, tema salud, educación, cuestiones viales, pero eso ya es otro campo. No obstante, ahora el proyecto en sí es llegar a asistirlo, llegar con los alimentos a las personas más vulnerables de nuestro departamento.
2: ¿Hay otros pedidos que también van recepcionando por parte de los hermanos indígenas?
3: Sí, hay mucho, documentación, sistema, programa de salud en la comunidad, también que lo solemos hacer, pero siempre estamos atados al presupuesto, ¿verdad? También está por otro lado la problemática social que es la migración de las personas indígenas en los cascos urbanos que viene de todos lados, no solamente de acá, que es el reclamo constante de la ciudadanía. Está también previsto eso de articular con otras instituciones. No nuevamente, transcurso de la otra semana, creo que estaríamos ya ejecutando también ese proyecto. Sabemos que esto siempre va a ser así, la constante. Lo que se busca es por lo menos paliar esta situación y un mediano a largo plazo que también el gobierno encuentre mecanismos suficientes para erradicar esta problemática, porque es una problemática a nivel país, no solamente acá. Tenemos que ver qué pasa, ¿no?
2: ¿En qué consiste ese proyecto? ¿Es directamente realizar el traslado correspondiente a los hermanos indígenas a su comunidad?
3: Sí, acercarnos, hacer el abordaje, tratar de concienciarlos, brindarle lo que piden en ese momento. Sabemos que ese es a veces muchas veces temporal, tipo parche, ¿verdad? No obstante, no podemos dejar de hacerlo. Esto vamos a hacer en coordinación con la gente del Ministerio de la Niñez, con la gente de la CODENI, la Secretaría de la Niñez y la Adolescencia de la Nación, o sea, todo un equipo. O sea,
2: ¿está previsto ya para la próxima semana aproximadamente?
3: Justamente el gobernador me dio esas instrucciones para ver. Se sabe que cuando está cerca de fechas sensibles como, por decir, el Día del Niño, ellos vienen en masa, ¿verdad? Entonces, no obstante, nosotros estaremos preparando un plan para poder minimizar ese detalle.
2: Justamente eso, ¿cuáles son los sectores más vulnerables por los cuales ellos suelen llegar a instalarse en la ciudad?
3: Y sabemos que Villarrica es especialmente una ciudad de mucho tránsito, una ciudad muy solidaria, y en esa fecha a lo menos la gente sale a repartir comida, sale a repartir ropa, juguetes, ese es el atractivo. Sabemos que ellos son gente que necesitan realmente, gente pobre, ¿verdad? Humilde, por decirlo así, ¿verdad? Y de hecho que no, cada año se repite eso, siempre encontramos muchas personas. No obstante, nosotros estaremos también tratando de paliar, o sea, encarar lo que se viene, ¿verdad? Entonces, estaremos articulando, nos estaremos juntando para poder ver después, lo antes posible, el traslado correspondiente de las mismas, ¿verdad?
0: Y en la mañana de hoy asumió la nueva directora general del Centro Regional de Educación, Natalicio Talavera, ciclo 1. El CREM, ciclo 1, inició una nueva etapa institucional con la asunción de la magíster Norma Fernández como directora general, esto tras la jubilación de la profesora Perla Paniagua. La nueva responsable adelantó que una de sus prioridades será mejorar la infraestructura de la institución, especialmente una de las aulas que presenta riesgo estructural. También anunció proyectos para fortalecer el trabajo educativo. Conocemos más detalles también en la siguiente entrevista que brindaba la misma directora.
4: Fue la asunción del cargo y fue muy emotivo con la comunidad educativa, con los compañeros también. Nos acompañó las autoridades departamentales, administrativas, pedagógicas. Estamos muy contentos y muy fortalecidos por eso.
2: Bueno, ya prácticamente pisaste cancha en esta área. Anteriormente estabas como directora general.
4: Asimismo, en el 2021 yo asumí como encargada de despacho de la dirección general. Renuncié en el 2024, justamente en este julio, en esta época. Coincidencia, ¿verdad? Y ahora, volviendo a asumir por la confianza de los compañeros directores, agradezco también eso.
2: ¿Cómo estuvieron realizando este acto de asunción al cargo?
4: Fue con acción de gracia, con el Fray Francisco Pedro Simón. Después de la acción de gracia, compartimos el acto protocolar.
2: ¿Luego de cuánto tiempo estás retomando, madre?
4: Y un 2024 fue y ahora 2026.
2: Dos años.
4: Uh-huh.
2: ¿Cómo van a estar trabajando en la institución, directora?
4: Justamente ayer construimos un lema institucional que dice: juntos construimos el CREM que soñamos, donde cada voz cuenta, y con eso algunos de los valores, por ejemplo, el trabajo en equipo, el compromiso, fe, esperanza, inclusión y algunos otros valores que construimos ayer como institución.
2: ¿Cuántos alumnos actualmente son?
4: Y actualmente lo que está en el RUE, más o menos 1.800 y algo. No quiero mentir así exacto.
2: También está como directora del área de bachiller.
4: Asimismo, yo soy la directora del bachillerato científico mañana y tarde.
2: ¿Cómo están trabajando con los chicos?
4: Súper bien, a Dios gracias, a vuelta de vacaciones. Ahora estamos con todo para seguir la segunda etapa. Y estamos en eso. Ahora estamos en la etapa de la retroalimentación de esta semana hasta el 31 de agosto y después ya empezamos de vuelta con nuevas capacidades.
2: ¿Cómo estamos actualmente en cuanto al nivel académico, directora?
4: Nivel académico, estamos, no puedo hablar de la totalidad así, pero yo te puedo hablar de mi nivel que yo conozco. Estamos bien, el 60% tenemos aplazados en algunas de las disciplinas, por ejemplo, en algunas, la materia matemática, guaraní y ciencias naturales.
2: ¿Cómo están trabajando con estos chicos para retomar esto?
4: Para retomar, justamente por eso es lo que en esta semana es la retroalimentación. De acuerdo a eso, cada profesor del área están haciendo su plan de mejora para que podamos, para remontar la baja calificaciones.
2: Directora, en estas áreas específicamente, ¿cada año se da esta situación?
4: Yo creo que algunas, no cada año, porque depende mucho del grupo de alumnos que tenemos. Tenemos, por ejemplo, en ciencia básica, que es muy poco lo que tenemos aplazado. Vuelan ellos, pero es notable más en lo de ciencias sociales.
2: Bueno, por otro lado, directora, ¿también se estuvo dando algunas que otras asunción al cargo también aquí?
4: Sí, así mismo fue también la salida de la directora Perla, que ella estaba también como encargada de despacho de directora de formación docente. Entonces asumió, en vez de la ella, la directora Perla, asumió la otra Perla, Perla Martínez.
2: Perla Martínez, quien también ya estuvo prácticamente pisando cancha anteriormente.
4: Sí, ella estaba como docente en el nivel de formación docente.
2: Ya estaba trabajando en la institución.
4: Estaba trabajando en la institución, sí, así mismo.
2: Directora, por último, en cuanto a infraestructura, ¿cómo van a estar trabajando aquí en la institución?
4: Es justamente que tenemos tres grandes prioridades. Uno es nuestro, me habla de la infraestructura. Infraestructura tenemos cerrado hace 4 o 5 años con el proyecto de TAPE que vinieron la gente del MEP para el relevamiento de datos, y ellos cerraron nuestro salón de actos. Y eso es preocupante porque ya son 4 años que están cerrados.
2: Está con peligro de derrumbe.
4: Con peligro de derrumbe la parte del escenario adentro. Entonces, eso es uno de los objetivos que queremos trabajar y levantar otra vez, que es muy útil para la comunidad educativa. Y no solamente para nosotros, porque viene también de otro lado que usufructan ese lugar. Otro punto tenemos que es más grande otra vez, que es nuestro transformador, que nosotros no tenemos transformador propio. Estamos pagando con las ACE, con la ayuda de las ACE, 600.000 guaraníes mensual, también desde el año 2023. Y otro objetivo que tenemos es el perimetral hacia el bajo. Son tres grandes que las prioridades ahora mismo.
2: Bueno, estarían golpeando puertas a las autoridades también.
4: Así mismo.
2: Que colaboren con ustedes.
4: Así mismo. Con las ACE y con todos los estamentos que estamos.

0: Se llama Punto Arte Oficial. Así estamos en el Instagram. Primeramente me pueden seguir. 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
2: 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No es para vender. Esto, por ejemplo, yo estaba cultivando ahora recién. No, o sea...
1: Por ejemplo, es de sombra, podemos mantener en el sol. ¿Cada cuánto tiempo podemos regar?
2: El sol. Y una vez a la semana y eso yo le pongo agua.
1: ¿Una vez a
2: sí,
1: la semana?
2: Sí, una vez a la semana y eso le pongo agüita, porque si no, cuando le pones mucha agua se pudre también.
1: Es para atraer a la suerte también, según
2: así
1: dice.
2: Mismo es.
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0: ¿Hasta qué hora vas a estar el día de hoy?
2: Y hasta las 10 más o menos.
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0: Y la siguiente información tiene que ver con la capacitación a personas privadas de libertad en el área de cultivo de hortalizas. El Servicio Nacional de Promoción Profesional desarrolla cursos de cultivo de hortalizas para personas privadas de libertad en la Penitenciaría Regional de Villarrica. La capacitación busca brindar herramientas que faciliten la reinserción laboral y social de los participantes una vez recuperada su libertad. Mayores detalles brindaba la ingeniera Nidia Marecos, coordinadora del SNPP.
1: Trabajando como siempre con mis alumnos acá de la penitenciaría. El curso es del SNPP, un convenio con el Ministerio de Justicia y el SNPP. Entonces, impartimos el curso aquí con la gente privada de su libertad.
2: Bueno, específicamente, ¿qué están plantando actualmente? ¿Qué tipo de cursos?
1: Y el curso es de cultivo de hortalizas. Ya bien dicho el nombre, todas las hortalizas y a veces también de temporada, como arveja, por ejemplo, batata, de todo ponemos realmente aquí.
2: ¿Cuántos alumnos son actualmente?
1: Y yo tengo a mi cargo 30 alumnos actualmente.
2: 30 alumnos.
1: 30 alumnos,
2: También
1: sí.
2: estás trabajando en el centro educativo del Sembrador.
1: Así mismo a la tarde me encuentro ahí también con los menores, ahí estamos trabajando con el mismo curso y apoyando también la reinserción social que es muy fundamental para ellos y ver un poco un cambio efectivo en ellos, que eso es lo que yo busco también de repente y también para que ellos aprendan algo para que cuando salgan tengan ya un pequeño rubro para poder sostenerse, ¿verdad?
2: ¿De qué manera podría impactar esto en los alumnos?
1: Y de manera muy efectiva yo veo porque ellos están muy contentos, sienten ya un cambio diferente en ellos, el de salir aquí afuera a trabajar, ¿verdad? Y yo creo que nos tenemos confianza entre ellos, yo y ellos a mí. Yo creo que eso es muy fundamental para que ellos puedan salir y puedan tener, como te digo, su rubro y puedan dedicarse a esto el día de mañana.
2: Justamente eso, una vez que ellos salgan de aquí ya podrían generar alguna fuente de trabajo.
1: Claro que sí, ¿por qué no? Ellos, yo siempre les motivo que comercialicen, que no solamente hagan en forma de consumo familiar, sino que también comercialicen, vean un rubro X o pueden irse a impartir en ferias. Hay muchas ferias hoy en día que yo creo que está incentivando mucho eso a las ventas, ¿verdad? Porque eso es lo que yo busco en ellos, que ellos generen para su venta y para poder tener platita, ¿verdad?
2: ¿Podemos comentar el proceso de plantación, los cuidados que hay que tener en cuenta?
1: Sí, primeramente es la preparación de suelo, ¿verdad? Preparación de suelo, después preparar los amácigos con los plantines, las bandejas, ellos saben y manejan todito esa parte, cómo preparar, inclusive algunos me dicen, ingeniera, yo cuando salga yo quiero dedicarme a las ventas de plantines, por ejemplo, recorrer, por ejemplo, en las fincas, ir a ofrecer esas bandejas de plantines, yo creo que en eso también hay mucho, mucho impacto económico, yo digo bien.
2: Podemos resaltar un poco la importancia también de la realización de este tipo de actividades para con los PPLs o personas privadas de su libertad.
1: Así mismo es fundamental para mí darles mi profesión y mi vocación también, porque yo amo esto, yo quiero ver en ellos ese cambio y ese cambio que sea el impacto hacia la sociedad.
2: ¿Cuántos ingenieros están actualmente trabajando con estas personas?
1: Yo soy la
2: La
1: única
2: única.
1: que viene a impartir los cursos aquí. Y siempre vengo aquí, me mandan siempre aquí. Yo creo que por la confianza también le agradezco al director del SNPP, Daniel Mercado, que él siempre también ayuda a esa gente y por medio de él ayudo yo y así viceversa. Somos una escala de familia y de equipo.
2: ¿Con los menores específicamente también están trabajando de la misma forma o tienen una temática diferente?
1: El mismo, es el mismo procedimiento, siempre buscando la comercialización, las ventas. Yo ese siempre les digo que tienen que vender lo que producen y para consumo también, ¿verdad?
0: Y desde el Ministerio de Obras Públicas estuvieron explicando la demora que están teniendo en cuanto a la reparación de caminos en la zona de Jorge Nabil. El Ministerio de Obras Públicas y Comunicaciones informó que los trabajos de bacheo previstos para la zona de Jorge Nabil fueron postergados debido a inconvenientes mecánicos sufridos por el camión que transportaba la mezcla asfáltica, además de las condiciones climáticas. El ingeniero Julio Rojas, jefe del Distrito Departamental número 4 del MOPC, aseguró que las tareas serán reprogramadas una vez que existan las condiciones necesarias.
3: Estaba planificando el trabajo para el martes pasado. Conseguimos la mezcla asfáltica en La Paz, en Itapúa, donde el ministerio hoy está preparando, ¿verdad? A través de su planta asfáltica. Entonces enviamos el camión, a las 2 de la madrugada salió acá del campamento, pero allá en la altura de la ciudad de Yutu tuvimos un llantazo de la rueda delantera que casi provocó un vuelco del camión, ¿verdad? Entonces tuvimos ese percance, no pudimos solucionar rápido. Y a las 8 de la mañana ya prácticamente se pudo más o menos solucionar el problema, y teniendo en cuenta la distancia que desde el lugar de trabajo hasta las plantas asfálticas tienen 250 kilómetros de distancia. Íbamos a llegar muy tarde ese día, porque de Yutu todavía queda bastante lejos La Paz. Entonces estábamos a mitad de camino más o menos. Entonces decidimos suspender el trabajo porque se debe tener en cuenta que el asfalto viene en caliente, con una temperatura alta, ¿verdad? Entonces, teniendo en cuenta la distancia, 250 kilómetros, iba a llegar acá en la zona de trabajo ya a las 3, las 3, las 4 de la tarde, y corríamos el riesgo de que se enfríe, y a esa hora también los personales ya generalmente de noche es muy complicado trabajar. Entonces decidimos suspender ese día el trabajo y trajimos el camión hasta acá, hasta la base otra vez. Estamos solucionando el problema de las cubiertas y yo creo que una vez que tengamos el ok otra vez de la planta asfáltica, yo creo que si mañana van a producir mezcla asfáltica, nos van a avisar. Yo ya estoy en contacto con la encargada de la planta asfáltica y yo creo que si nos confirman hoy, mañana vamos a enviar el camión. Hoy nos enviamos otra vez porque en todas las zonas se tuvo pronóstico de lluvias dispersas. También en las condiciones de humedad, de lluvia, es un riesgo traer la mezcla, porque también se puede enfriar en el camión. Una vez enfriado, la mezcla se endurece. Es imposible trabajar, inclusive de bajar el camión. Se pierde porque es un material caro, entonces no podemos también tener, correr el riesgo de traer y de que no podamos realizar el trabajo. Entonces, estamos en la confirmación de que la planta asfáltica de La Paz nos confirmen. Una vez que nos confirmen, vamos a enviar mañana el camión. Con suerte para que podamos llegar, ¿verdad? Y hacer el trabajo. Yo creo que con un camión solucionamos. Son baches. Nosotros hicimos ya un informe, yo tengo acá también en la mesa de entrada, habíamos elevado el informe la semana pasada ya solicitando la urgente reparación. Yo también quiero comentarle a la gente que nosotros acá en el Distrito 4, Guairá, pertenecemos a la Dirección de Caminos Vecinales y no tenemos material, no tenemos equipo, compactador, soplador, ni personales para la realización de bacheo rápido en este caso, ¿verdad? Hoy en día no contamos, o sea que nosotros estamos para trabajar por las rutas no pavimentadas, pero sí también nos responsabilizamos y ayudamos en caso necesario. En este caso, por ejemplo, y coordinamos los trabajos cuando hay necesidad real, que es este caso, ¿verdad? Y se comprende perfectamente la inquietud de la gente, que con estos días de lluvia que tuvimos se fue deteriorando muy rápido y agrandando los baches que ya estaban luego, ¿verdad? Pero se agrandaron un poco más. Y yo creo que para mañana, estamos previendo los trabajos para mañana. Si la planta asfáltica nos confirma hoy que va a producir asfalto mañana, nosotros enviamos el camión.
2: En caso contrario, ¿para cuándo estarían realizando estas
3: Y
2: gestiones, ingeniero?
3: yo las gestiones realizo de hace ya tiempo atrás, ¿verdad? El problema es conseguir la mezcla, ¿verdad? Nosotros solíamos traer de Itagua, pero hoy en día la planta asfáltica de Itagua, que nos queda más cerca acá, no está produciendo asfalto. Yo creo que por el tema, a mí me informaron por el tema del rally mundial que se va a realizar en el departamento de Itapúa. se están concentrando mucho en ese departamento, por lo que la planta asfáltica que está funcionando ahí es el de La Paz. Y de ahí tenemos ya la confirmación de una vez que tengamos, ahí hay asfalto. Lo que es importante también, dependemos también de que llueva o no llueva, porque el asfalto se produce en buen tiempo. Con buen tiempo únicamente se puede trabajar, porque eso hay que calentar la máquina. Una vez que empieza a calentar, tiene su proceso para empezar a producir. Entonces, ese es el problema, ¿verdad? No,
2: ¿Hace cuánto tiempo que se encuentra en ese estado el trayecto?
3: y generalmente, nosotros habíamos proveído a la Municipalidad de Independencia, o habíamos hecho un trabajo con la Municipalidad de Independencia con unas 100 bolsas de asfalto en frío en abril, marzo, abril. Se había cubierto un gran número, se había solucionado. Solemos hacer nosotros el asfalto, el bacheo en esa zona con la municipalidad. Traemos nosotros el asfalto, solemos hacer ese trabajo.
2: ¿Cada
3: Pero,
2: cuánto tiempo realizan
3: y de
2: esto,
3: acuerdo a la necesidad,
2: ingeniero? Teniendo en cuenta el alto índice de accidentes de tránsito ya registrados en dicho lugar.
3: y sí, y dependemos lastimosamente, así como si dependiera de mí, yo. Y tuviera todos los recursos disponibles ahora mismo, nosotros no llegaríamos a esta situación. Muchas veces los recursos también hay que tener en cuenta que no están disponibles muy automáticamente, ¿verdad? Entonces, ese es nuestro por eso el atraso, ¿verdad? En la
2: En
3: atención de
2: este
3: ese
2: caso,
3: caso.
2: nuevamente tendrían que esperar la confirmación para que esto se pueda solucionar.
3: La confirmación de que si van a producir o no asfalto para mañana depende, porque no se puede producir asfalto si es que si ellos tienen en Itapúa una condición de lluvia o un aguacero únicamente, se suspende la producción. En Itapúa para hoy se tuvo un pronóstico de lluvia. Si ustedes se fijan en algunos distritos de la zona de Itapúa, seguramente se tuvo algún problema, una precipitación que por eso no se trabajó hoy. Si mañana, como está previsto el pronóstico, está bueno, y si no hay algún problema mecánico, algo que pueda, porque hay que tener en cuenta también que la planta asfáltica es una máquina que tiende en eso, puede tener algún problema. Pero si nosotros recibimos la confirmación, enviamos el camión y traemos la mezcla.
0: Y es momento de ir a la cotización de monedas. Actualmente el dólar americano se encuentra a 5.940 en la compra, 6.030 a la venta. El peso argentino a la compra 3,2, a la venta 3,8. El real 1.110 a la compra, 1.165 a la venta. Y por último, el peso uruguayo a la compra 130, a la venta 230. Y la última información de la jornada tiene que ver con los cuadros respiratorios que siguen siendo el principal motivo de consulta en el distrito de Ñuñoa. Las enfermedades respiratorias continúan encabezando las consultas médicas en la unidad de salud de la familia del distrito de Ñuñoa. El profesional sanitario insta a la población a evitar la automedicación, completar los esquemas de vacunación y acudir tempranamente a los servicios de salud ante cualquier síntoma. El doctor Anthony Simonelli, encargado de la USF de Ñuñoa, comparte recomendaciones para prevenir complicaciones. Y con esta información estamos finalizando nuestro espacio informativo. Agradecemos la preferencia de siempre. Buen resto de jornada para todos.
4: Unidad de Salud Familiar en Ñuñoa. Estamos trabajando de lunes a viernes. Consultas médicas tenemos los días lunes, miércoles y viernes, de 7 de la mañana hasta las 3 de la tarde. Los días martes y jueves tenemos todo lo que es el área, todo lo que es el programa de APS. Salimos a hacer los recorridos por las casas, visitamos a los pacientes crónicos, pacientes encamados que necesitan también de esa atención, ya que no pueden acercarse acá hasta la unidad.
2: Doctor, ¿cuáles son los casos más comunes por los cuales acuden los pacientes actualmente?
4: Actualmente tenemos registrados en mayor cantidad los casos respiratorios, cuadros agudos, más bien por todo este cambio climático que no es así tan constante, es muy irregular. lo que más recibimos, ¿verdad?
2: Prácticamente es la temporada alta de cuadros respiratorios, doctor.
4: Temporada alta de cuadros respiratorios. También tenemos lo que siempre vienen los accidentados acá, de la cerámica, de la fábrica, que se cortan los dedos. Casos así que no faltan acá, que es nuestro pan de cada día.
2: Doctor, ¿cuáles son las recomendaciones para este tipo de pacientes, teniendo en cuenta esta temporada alta de cuadros respiratorios?
4: Lo que recomendamos actualmente es principalmente cuidarles bien a nuestros pequeños. Les recomendamos siempre a las mamis abrigarles, cuidarles, cuidarnos, cuidarles.

0: cambios climáticos constantes, ese cambio brusco de temperatura que siempre termina siendo un cuadro respiratorio que le traen tarde y ahí ya empezamos con los problemitas.
1: Incluye bastante la alimentación, doctor.
0: La alimentación, el consumo de frutas, ya que estamos en la temporada de las naranjas, las mandarinas, ¿verdad? Recomendamos siempre recurrir a esos métodos naturales, vitamina C, siempre teniendo en cuenta la higiene, por sobre todas las cosas.
1: Doctor, ¿el área de vacunación está disponible también aquí en la
0: universidad? Sí, tenemos el servicio, el programa de PAI, ¿verdad? Que es el programa de inmunizaciones, que tenemos de lunes a viernes también, de 7 a 15 horas. También tenemos otro que es el programa de PANI, el tema de la leche, como le dicen las mamis, de lunes a viernes también. Contamos también con el servicio de fisioterapia, que gracias a Dios somos muy afortunados acá en nuestra USB, porque nos van a encontrar en cualquier unidad de salud familiar que cuenta con el servicio de fisioterapia y rehabilitación de lunes a viernes.
1: Doctor, importante completar el esquema de vacunación, especialmente por esta temporada alta de cuadros respiratorios que estamos hablando.
0: El esquema de vacunación no solamente insistimos ahora, sino que eso viene de décadas y décadas, que siempre insistimos a las mamis completar el esquema de vacunación para prevenir muchas enfermedades.
1: Para nuestros adultos mayores también es recomendable, doctor.
0: Sí, para nuestros adultos, principalmente los abuelitos que siempre piden inmunizarse contra la influenza, que actualmente está atacando bastante. Y como siempre le digo a la gente, no evita el contagio, pero sí evita las complicaciones, evita que nuestros abuelitos principalmente vayan a terapia.
1: Por otro lado, doctor, en cuanto a insumos y medicamentos, ¿cómo están trabajando actualmente?
0: En cuanto a insumos, gracias a Dios, tenemos el apoyo también de la gobernación. Cabe destacar, aprovecho este espacio para saludarle a nuestro querido gobernador, que siempre, aparte de lo que es el Ministerio de Salud, a través de la Cuarta Región Sanitaria, la gobernación nos da un refuerzo en cuanto a insumos, en cuanto a medicamentos, que siempre necesitamos, porque tenemos que ser realistas, a veces no podemos cubrir con todo, y ahí la gobernación siempre
1: no abastece,
0: pero gracias a Dios, con el respaldo de la gobernación, tenemos ese apoyo, ese fuerte respaldo, así podemos hacerle llegar a nuestros pacientes, a nuestros usuarios, porque muchas veces vienen los pacientes, acuden a nosotros, le damos una receta, no pueden comprar sus medicamentos, y ahí empieza el problema.
1: Totalmente. ¿Qué tipo de medicamentos específicamente son los que generalmente están en falta, doctor?
0: Lo que generalmente a nivel país, también a nivel departamental, yo te puedo hablar con propiedad, lo que siempre está en falta es los medicamentos crónicos, ya sea para la hipertensión, para la diabetes, lo que más falta, pero como te digo, solemos paliar con la ayuda de los demás.

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0: ¿Qué tal? Muy buenas tardes para la amable audiencia de la 91.3. Arrancamos la jornada del día de hoy compartiendo los temas más importantes que vamos a estar compartiendo con el compañero Sergio ya aquí desde la 91.3 Radio Satelital. Ya todo listo para lo que vamos a estar comentando, escuchando también en cuanto al partido que se ha disputado el día de ayer. Ayer se abrió la segunda fecha del torneo clausura, entonces, donde jugó Cerro, jugó Ameliano, Rubio Ñu, 2 de mayo, entonces ya prácticamente sabemos los resultados, cómo fue entonces para Cerro Porteño. Nuevamente no se le pudo dar esta oportunidad. Entonces Cerro no aprovechó la oportunidad. Ayer jugó de visitante, viajó muy lejos Pedro Juan Caballero, donde se vino con un día de amargura. Entonces Cerro Porteño, con el segundo partido que está perdiendo, no sé qué está pasando en la situación del club. Ellos estuvieron haciendo la pretemporada, estaban viniendo los refuerzos. Al parecer, por lo que yo estoy viendo, no encajan los refuerzos y también el técnico no sé qué es lo que quiere. Yo no le estoy viendo nada bien al portero de Cerro Porteño. Le estaba mirando ayer el partido y el segundo gol sí que fue, no sé si es por la altura o qué. Pero son cosas que vamos a ir viendo. También vamos a estar hablando, Sergio, si por ahí ya podés prepararnos ya en este bloque. Vamos a hablar ya de este tema de la Copa Intermedia. Entonces ya para ir cerrando, porque después ya vamos a hablar de la Copa de Primera y también de la Copa Sudamericana. Entonces ya Copa Intermedia ya vamos a hablar con los resultados, cómo quedaron la tabla de posición en la fecha número 16. Pero primeramente saludamos al compañero Sergio, que está ahí en los controles, para que nos pueda también comentar cómo está viendo la situación de Cerro Porteño.
1: Buenas tardes, José. Buenas tardes a la teleaudiencia de la 91.3 FM. Un saludo a quienes nos están viendo por Canal 14 Cablevisión y por YouTube Satelital TV. Ya también estamos en esa plataforma ahora, y también tenemos nuestro Instagram. A quien quiere seguirnos, estamos como Radio Satelital TV. Ya, como le dijiste, José, estaremos hablando ya de lo que dejó esta Intermedia 2026, lo que sería su fecha 16. También ya el inicio de la fecha de lo que sería este torneo clausura 2026, donde nuevamente Cerro cayó, esta vez de visitante, que prácticamente no está levantando cabeza, donde prácticamente ya en el ojo, o sea, el sindicado, o en el ojo de la tormenta, están dos, quienes son Ariel Holland, o sea, serían tres, ¿verdad? Ariel Holland, Cecilio Domínguez y el arquero rojo, el arquero de Cerro Porteño. Y también ya estaremos hablando de lo que dejó el resumen ya de esta de la Conmebol Sudamericana 2026, donde ya el día de ayer se supo ya los primeros dos cruces de lo que sería ya el octavo final. Ya de eso estaremos hablando en breve, y de los partidos que depara el día de hoy.
0: Claro, entonces al parecer no está encajando, Sergio, el arquero con el club Cerro Porteño.
1: No, ya, yo te dije desde el comienzo, José, que ese no es arquero para hacerlo, porque primeramente su estatura no ayuda. Capaz tenga reflejos, pero hacia arriba no hay caso, donde ayer prácticamente el primer gol salió mal, y aparte de ser luego de baja estatura, salió mal y conviene otra vez él, y no sé. El segundo gol no hay nada que decir, porque fue un golazo. Prácticamente los jugadores ya lo prueban de lejos, nomás ya por arriba, porque saben la estatura que tiene, pero fue un golazo, no hay nada que decir. Y bueno, ya la segunda fecha, 0 de 6 puntos, está siendo 0, y no sé qué es lo que está esperando la dirigencia del presidente, que prácticamente se esconde, no dice nada.
0: Dice que
1: lo de Holland también,
0: según una de las estadísticas, en el año 1986, así perdió Sergio también, así sus dos partidos consecutivos, Sergio, en el campeonato de primera. Entonces, estamos viendo, yo no sé qué es lo que pasa con esta situación. Pero también hay que ser, Sergio, vos te das cuenta, Sergio, siempre los equipos chicos toman más en serio estos campeonatos que los equipos de, que están, podemos decir económicamente están bien, pero en el tema del nivel futbolístico son lo mismo. Entonces ellos se preparan lo mismo, no hay diferencia. Es decir que si a Cerro le ganó el primer compromiso, su rival Trinidense, y le ganó el 2 de mayo, quiere decir que ellos también se prepararon. Porque cada partido que van a jugar más, ahora si es para este segunda rueda, para los equipos que siempre están como para ser campeones, le van a ser más difícil. Le va a costar a Olimpia, le va a costar a Libertad, Guaraní o lo que sea Nacional. Hoy vamos a ver Nacional y Olimpia, vamos a ver qué pasa, vamos a ver si quién llega más bien. Por lo que yo veo y llegué a escuchar, entonces Richard Ortiz va, esa es la novedad que tenemos para Olimpia. Por ejemplo, este team todavía no jugó. No sé, jugó todo el tiempo del Mundial y ahora viene de sorpresa. No sé. Ay, no sé qué es lo que es. Mucha plata se tira para estos jugadores. ¿Cuánto le está costando a Olimpia, principalmente, que juega hoy? Pero no hay respuesta favorable. Entonces, por ejemplo, por ayer, no sé nomás si fue ayer, San Lorenzo de Almagro jugó contra Rosario Central, si no me equivoco, si no me
1: acuerdo. Huracán, creo que era.
0: ¿Eh?
1: Huracán, creo que era.
0: Huracán, entonces, bueno, Huracán le quiso quitar los puntos a San Lorenzo y no. Y Orlando Gil fue ya otra vez la figura, atajó uno que vino para que sea gol, pero el portero impidió que sea este el gol. ¿Qué pasa? Los colegas de la capital y por muchos lugares se rumorea que se va a ir, pero no hoy ningún va. Yo no sé por qué lo que tanto le entorpece. Ayer ya habíamos dicho esto y lo vamos a seguir haciendo. Le entorpecen el camino del jugador o del arquero. Le dificulta mucho a la gente el tema de la negociación. Plata tengo la mandada. Qué mal que estamos, sinceramente. Hasta incluso en el fútbol hay mucha plata de por medio. Figuretti por aquí, figuretti por acá, por allá. Pero no hay nivel futbolístico. Entonces, le están entorpeciendo la oportunidad para que pueda surgir como grande. Ya es lo grande, ya marcó la diferencia en el Mundial. Pero yo no sé qué es lo que la gente o los empresarios esperan tanto. Por ejemplo, se rumorea también que supuestamente Gustavo Gómez hay interés de River, de Argentina, por el jugador. Y Palmeiras no le va a dar así nomás. Porque el costo del jugador ronda los 12 millones de dólares. 12 millones de dólares. Y para cualquiera va a ser, eso es mucha plata. 12 millones de dólares es muchísimo. Entonces, ahí está. Entonces, estas son las cosas que va a veces. Y otra cosa, lo que quería decir, Sergio, yo no sé por qué, Sergio, a pesar de que la gente no le confía mucho en Gatito Fernández, pero estuvo en el Mundial, quizás no jugó, pero se fue y practicó con el plantel principal de Paraguay. Yo creo que le voy a dar más confianza a Gatito Fernández que a este arquero. Porque estuvo ahí al servicio de la selección, estuvo al servicio de la selección. ¿Quién lo dirigió? Lo estaba dirigiendo Gustavo Alfaro. ¿Y por qué no se le da esa oportunidad a Gatito Fernández? Porque el jugador que el técnico pidió es lo que tiene que jugar. Entonces, Sergio, no hay otro arquero, Sergio.
1: Ángel Martínez,
0: no le da juego, Sergio, no le da la oportunidad.
1: Y sí, ayer no estuvo ni entre los suplentes lo de.
0: Por eso te digo, Sergio. Y entonces, ¿quién es lo que está fallando? Yo prefiero mil veces que esté Gatito Fernández que este arquero.
1: Y en estas dos fechas, por ejemplo, el arquero de Cerro, en los primeros dos goles cagó. No sé qué es lo que vamos a ver en esta tercera fecha. Si es que le pone nuevamente, es porque ha pasado algo más dentro del club, porque no puede ser que.
0: Ya tiene que ser ya dos fechas, ya tiene que ser, no sé, ya le tengo que tirar de la oreja al técnico, de técnico, Eloy Coa. Dame un poco una explicación, ¿qué es lo que está pasando? Te traímos, entonces solicitaste un arquero y no nos está dando respuesta, por favor, cambia. ¿Ve un jugador, ve un arquero? Si tiene, tiene a Gatito y tiene también a este otro jugador, el otro arquero. Pero no le está funcionando, no le está funcionando. Yo estoy viendo que Cerro Porteño, no sé. Después vamos a estar hablando más de esto. Bien, nosotros le damos, agradecemos también a todas nuestras firmas que están con nosotros. 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Aldo Casco, candidato también para concejal municipal. También el doctor Rigoberto Alarcón, Faustino Alvarenga, el presidente de la PG, abogado Feliciano Acosta, Ferretería Kili, también Elifarma, al licenciado Jorge Leal Martínez, Comercial San Francisco, Relevo Inmobiliaria acompañándonos aquí, Nelson González, Don Rumildo Paniagua. Sergio, vamos a hablar, Sergio, entonces de lo que fue, lo que dejó entonces la intermedia y cómo quedó la tabla de posiciones de la Copa de la fecha número 16. Ya se completó la jornada número 16, ya la segunda rueda del campeonato de la Copa Intermedia.
1: Sí, ya vamos a lo que sería el resumen de esta fecha 16 de esta intermedia 2026. Fecha 16, como ya lo habíamos dicho, donde terminó el día de ayer con dos partidos, donde vamos a pasar ya al resumen, donde vemos que Santaní le ganó 2-0 a Paraguarí. Tacuarí empató 1-1 frente a Sol de América, mientras que Carapeguá perdió 2-1 frente al General Caballero Juan Leo Mallorquín. Encarnación empató 0-0 frente a Fernando La Mora. Benjamín Acebal empató 1-1 frente a Guaireña. 12 de junio le ganó 1-0 al 3 de noviembre. Tembetarí perdió 1-0 frente a Resistencia. Y Independiente Campo Grande empató 1-1 frente a Capiatá, quedando ya la tabla de posiciones tras esta fecha 16, con siendo puntero siempre el club 12 de junio, la primera posición con 36, lo sigue Benjamín Acebal con 32, luego General Caballero Juan León Mallorquín con 30, lo sigue Santaní con 27, luego Sol de América con 24, con 23 quedó Capiatá, con 22 quedaron Tembetarí y Guaireña. Independiente Campo Grande y Resistencia quedaron con 21. Carapeguá y Fernando La Mora quedaron con 19. Tacuarí quedó con 15. Paraguarí 13. Encarnación 12. Y con 7 puntos quedó el club 3 de noviembre.
0: Sergio, ya por lo que estoy viendo.

0: Pues, y 14 puntos nomás de diferencia, que es muy poco si es que pensás que va hasta la fecha 33.
1: Se subió dos puntos más, Sergio, porque estábamos 12 puntos nomás estábamos en la diferencia.
0: Sí.
1: Pero volvió a ser dos puntos más, entonces el 12 de junio. Entonces ahí estamos viendo, entonces 12 de junio es el que está encabezando la tabla de posición.
0: Sí, ahora vamos a lo que sería ya la tabla de
1: promedio.
0: De promedios, donde vemos que Benjamín está en la primera posición con 2,000. Luego lo sigue General Caballero con 1,875, luego Capiatá con 1,630, luego 12 de junio Villa Ayes con 1,605, Carapeguá con 1,460, Resistencia con 1,394, Tembetalí con 1,375, Santaní con 1,368, Sol de América con 1,347 y Guaireña sigue estando ya hace 3-4 fechas seguidas en la décima posición o en el puesto 10 con el promedio de 1,302. Luego lo sigue el Independiente Campo Grande con 1,223. Luego Encarnación con 1,197 y ya al borde de la zona roja quedó Tacuarí con 1,152. Y dentro de la zona roja quedaron Fernando Lamora con 1,078, Paraguarí con 0,812. Y el 3 de noviembre con 0,437.
1: A pesar de que recién estamos comenzando esto, la segunda rueda, entonces es para remontar. Entonces ojalá Lito nos escuche y también los jugadores tomen en serio este tema de la situación del campeonato. Esto es la fecha 16 recién. Se puede remontar. En los resultados se puede hacer nuevo, marcar la diferencia, pero ya va a depender del equipo. Entonces, si ya no sé nomás si hay tiempo todavía para reforzar, pero ya esto queda en manos del técnico. Soñamos nuevamente de estar otra vez entre los mejores.
0: He visto que Guaireña solamente trajo hasta ahora un refuerzo.
1: ¿Quién es, Sergio?
0: Se
1: habló también que supuestamente venía
0: solamente
1: el partido Verdún iba a venir otra serie, pero hasta el momento solamente uno hay, creo que hay de refuerzo.
0: ¿Cómo te iba a decir? Uno lo que vino después, creo que se fueron
1: cuatro o cinco
0: se fueron del club.
1: Ahí te voy a pasar lo que yo tengo acá, lo que
0: acá te voy a estar pasando, o sea que diciendo, Cristian Báez dice que es el que vuelve, bienvenido de vuelta a casa, dice en la página de posteo que hicieron, en la página de Guaireña Fútbol Club, donde dice bienvenido de vuelta a Cristian Báez regresa a Guaireña Fútbol Club para afrontar un nuevo desafío defendiendo una vez más nuestros colores, dice. De ahí ya no sé dónde esté viniendo ya. Ojalá que sume, ¿verdad?
1: El único que está como refuerzo.
0: ¿Cómo?
1: El único que hasta el momento se le confirmó.
0: Es el único confirmado. Después ya Guaireña empezó a despedir, como lo hemos dicho ya, a cuatro jugadores, donde ya voy a estar pasando en pantalla. Dice acá, por ejemplo, muchas gracias Juan Salcedo. Luego vamos al otro, que ya despidió también Guaireña Fútbol Club en sus redes. También muchas gracias Rodrigo Estigarribia, dice. Que otro se va también de Guaireña. Ahora vamos al tercero que también se va de Guaireña, donde dice también muchas gracias Alan Acosta. Y este es el cuarto y último que se fue de Guaireña, quien es muchas gracias también, se despide Guaireña, de Hugo Gaona. Esos serían los cuatro que ya dejaron Guaireña de cara a lo que sería al segundo semestre, vamos a decir de una forma, donde solamente uno trajeron como refuerzo hasta el momento.
1: ¿Dónde se fue Sergio, el arquero de Guaireña, el hermano de

0: ¿Cómo se llamaba este de...? No me viene el nombre. Así me fue la...
1: Rosalino Toledo. Él sigue estando en Recoleta.
0: Ah, él está en Recoleta, entonces.
1: Sí.
0: ¿Está como titular o como...?
1: ¿Cómo?
0: Como suplente.
1: No, él está como suplente.
0: Ah, está como arquero suplente.
1: Sí. Donde también he visto, José, en las redes sociales hubo un sondeo de un jugador donde supuestamente te está pasando la foto de quién será. Sí, es cierto, es un buen refuerzo. Va a ser un buen refuerzo para Guaireña. No puedo bajar su foto. Dice a Juan Heinze. Ex jugador del General Gallero, que creo que defendió sus colores cuando estuvo en primera. Hasta ya está pasando su foto en el caso de que me quiera bajar, ¿verdad? Esperamos que José... Viene del fútbol boliviano, dice que está viniendo este jugador.
0: O sea que estaba jugándolo por acá y después se fue por el Bolivia.
1: Sí, te voy a decir nomás el nombre, de Juan Heinze, volante ofensivo. Últimamente en el fútbol boliviano tiene todo acordado para jugar por Guaireña Fútbol Club, dice. Es un número 10, José. Ojalá que sea cierto. Si es cierto, es un buen... refuerzo que va a traer Guaireña de cara a esta temporada.
0: Sí. Bien, Sergio, entonces nosotros vamos cerrando esta parte, entonces de la primera parte, entonces nos vamos a la pausa y después vamos a seguir hablando, escuchando también los protagonistas de lo que fue el día de ayer entre Cerro Porteño y también algunas figuras que sobresalieron en cuanto a este partido, que especialmente de Cerro Porteño.
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0: Bien, 41 minutos de las 2 de la tarde, vamos a seguir compartiendo, Sergio. 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Bien, Sergio, vamos a escuchar primeramente entonces ya las actividades también que siempre nos estamos realizando aquí. Entonces vamos a escuchar primeramente a lo que dejó también entonces Rubio Ñu, entonces ya luchándole a uno de los que jugó en Guaraní y jugó también en Olimpia. Entonces, faltando pocos minutos entonces para el final del partido, Rubio Ñu dejó escapar minutos, estuvo conformarse con el empate. Entonces el capitán, el albirex de William Mendieta, comenta esta también este empate.
1: Sí, sí, obviamente con bronca por la manera como nos empataron, pero debemos de aprender. Tenía un partido muy controlado y después, bueno, el rival también juega bastante bien y nos metieron en otro campo y al final pudieron empatar, donde la verdad no duele bastante, pero se hizo muchas cosas buenas que hay que seguir repitiendo.
2: No, esos detalles también que mencionás, que por dónde decís que se vino ese gol también del rival, y también para qué va peleando Rubio Ñu en lo que queda este torneo.
1: Sí, el rival hizo mérito también, porque en los últimos 15 minutos la verdad ellos buscaron bastante para empatar. Nosotros el error nuestro capaz es de meternos atrás, de renunciar un poco a lo que veníamos haciendo todo el partido, que es tener la pelota, sacarle eso, porque ellos sufrieron bastante, tuvimos bastante ocasión de goles para marcar. Nosotros el objetivo principal es salvarnos la categoría y pelear por la copa, entrar en una de la copa y debemos de sumar de a tres para conseguir ese objetivo.
2: No, por último, de acuerdo al manejo que tuvo el equipo, al rendimiento, también a las situaciones que generó, ¿te parece que quedó corto con el marcador que pudo más Rubio Ñu?
1: Sí, sí, quedamos corto, por eso el resultado se dio al final así. En las dos fechas creo que fuimos muy superiores a los rivales, pero los partidos se ganan con goles y estamos sufriendo eso, estamos llegando bien, creando situaciones, no lo estamos marcando y también el partido pasado pasó que nos concentramos un poco y pagamos caro y hoy nuevamente de igual manera. Hay que seguir corrigiendo eso para tratar ya de sumar los tres puntos y también no olvidarnos de la zona donde estamos.
0: Bien, entonces ahí está. Entonces empataron 1-1, entonces Ameliano y Rubio Ñu, entonces no se pudieron ganar. Los equipos, entonces está un poco parejo este tema del equipo. El único que no, hasta ahora no está pudiendo levantar cabeza es Olimpia y Cerro. Entonces, y por otro lado también, entonces para ir completando esto, Sergio, ahí te pasé un nuevo reglamento, el tema de lo que se va a estar siendo la APF, tanto como para los hinchas, se tiene que acreditar. Vamos a ver un poco, Sergio, este pequeño material. Vos me habías facilitado este material, se descargué, entonces ahí pasé en el pasé, viste ya, entonces para poder pasar entonces el material, entonces para saber, entonces para la gente que son de Villarrica, a veces siempre veo que hay cerro, hincha de Cerro Porteño, hincha de Cerro de Olimpia y de otros clubes que se van de acá, ¿entendés? Como aficionados. Entonces hay un reglamento. Entonces, veo que si vos tenés antecedentes, Sergio, si no vos no estás al día con el tema de la prestación alimentaria, Sergio, de ahí quemo, en la cancha, Sergio. Entonces, vamos a mirar bien este tema. Entonces, para la gente que quiera ir a la cancha, si no está al día con el tema de la prestación y cancha, venga, tú ahí te me joina. Entonces, y después van a decir, los policías a veces van a hacer los controles, entonces hay que acatar también si querés irte a la cancha. Vamos a ver un poco de este material, Sergio.
3: Ir a la cancha está a punto de cambiar. En menos de 30 días entrará en vigencia el RENAES, el Registro Nacional de Espectadores, que será obligatorio para todos los que quieran alentar a su equipo. ¿Cómo será el proceso? Antes de comprar tu entrada, vas a tener que empadronarte por única vez en una plataforma digital utilizando tu número de cédula. Ese registro será un único requisito indispensable para adquirir las entradas. El sistema cruzará tus datos en tiempo real con las bases de la Policía Nacional y del Ministerio del Interior. Si registras antecedentes por hechos de mal comportamiento en estadios o tenés deudas por prestación alimentaria, el acceso será rechazado automáticamente. Las boleterías o empresas no tendrán acceso a tu legajo policial, únicamente recibirán la confirmación o el rechazo de la operación. En caso de un bloqueo, el Ministerio del Interior será el encargado de informar al afectado los motivos legales de la restricción. 3 años después de la promulgación de la ley que creó el RENAES, el sistema finalmente comenzará a aplicarse, con el objetivo de impedir el ingreso de personas violentas a los estadios y permitir que las familias vuelvan a las gradas con mayor tranquilidad.
0: Y Hay que cumplirse. No sé nomás de qué voy a decir en eso. ¿Cuál es tu opinión en este punto, Sergio? ¿Te parece bien? ¿Te parece mal?
4: ¿Y por qué va a estar mal? Pregunto. ¿Por no, qué va a estar mal?
0: Vos que conocés bien este tema de la situación, Sergio. Vos que sos hincha de Cerro, te gusta ir ahí a patearte con los policías.
4: Jamás tuve antecedente, amigo. Lastimosamente dos
0: pero
4: veces.
0: Hay otra cosa también, Sergio. Si vos no estás al día con el tema de la prestación alimentaria, igual te sigo. Te van
4: pero
0: a comunicar
4: eso,
0: que
4: todo
0: no vas a poder
4: ya
0: entrar.
4: Tema fiscal, ya, como te digo, todo tema de juicio nomás ya es. Con lo que sería con la justicia.
0: No, pues yo no te digo a vos, Sergio. Yo te estoy diciendo a la gente, Sergio.
4: No, y sí, eso ya es con tema de la justicia, ya, digo.
0: No, pero acá ya está. Este ya es un hecho, Sergio. Si vos no estás al día, Sergio, no va a entrar, Sergio. Te van a comunicar que vos no vas a hacer, no vas a ingresar en la cancha.
4: Por eso
0: es importante,
4: pero
0: que si vos querés, tenés que acreditarte, Sergio.
4: Sí, pero capaz que ahí te agarren a la policía y te lleve por no cumplir con...
0: Por agarrarte, pero si tenés antecedentes, sí. Y hay gente que se van, quedan detenidos, Sergio, si es que vos no estás al día con el tema de la prestación.
4: No, claro. Ese es no...
0: Ahora nos vamos a ir entonces a la siguiente material, entonces de lo que dejó también entonces la sensación, entonces el Gallo Norteño, entonces luego de convertir el tanto de la victoria ante Cerro Porteño, y después Sergio, podemos, ahí te envié también otro material del hincha Opina, pero primero vamos a escuchar la figura del partido, entonces luego de convertir el tanto de la victoria ante Cerro Porteño, Oscar Romero habló. En exclusiva mencionó la siguiente, entonces tuve etapas feas como todo deportista y ahora me toca disfrutar de todo esto, pasan muchas cosas en la cabeza, entonces tenemos que seguir trabajando y estar preparado para todos. Vamos a escuchar al protagonista del partido que ganó el 2 de mayo y también al hincha de Cerro Porteño.
5: Sí, antes que todo, buenas noches. Quiero dar gracias a Dios por una oportunidad más de jugar al fútbol. Tuve etapas feas, como todo deportista. Tuve la mala dicha de pasar varias lesiones y hoy en día disfrutar de esto es lo más lindo, ¿verdad? Con la familia.
6: Buen arranque del Gallo Norteño en este campeonato, Oscar.
5: Sí, nosotros nos mentalizamos desde que arrancó el torneo prácticamente. Estuvimos trabajando para este tipo de partidos, para que no caiga nuestra intensidad, porque el equipo del 2 de mayo esa es la virtud que tiene.
6: Bueno, te van a saludar los compañeros que están en cabina, Nelson René y Carlos Miranda.
7: Oscar, te saluda Nelson René, felicidades. ¿Qué partido te mandaste? Tremendo gol y te consulto. ¿Qué sentiste en ese momento? Porque te emocionaste, te quebraste después de ese golazo. Contanos.
5: Sí, buenas noches. Muchas cosas se les pasa por la cabeza a uno, ¿verdad? Es que uno entrena para estas cosas, para estar preparado para este momento, pero cuando toca no asimilás y creo que muchas cosas pensé en ese momento.
7: Uh-huh. Podemos hablar de un partido soñado, ¿no?
5: Sí, claro, uno trabaja para esto, ¿verdad? Para este tipo de partido, porque fue muy intenso, desde el principio a fin. Sabíamos que se iba a presentar así y pudimos estar a la altura, gracias a Dios.
7: Oscar, ¿qué tal? Felicidades por tu partido. Te saludo a Carlos Miranda. Más allá de la asistencia y del gol, otros muchos puntos altos. Destacábamos lo de tu compañero Rossi, que tuvo 7 tapadas en total. Increíble también lo de Camilo Sai, lo de Beto Espínola en esa barrida donde le saca Bobadilla al gol. Lo de Castro, que siempre se proyecta. Es un equipo muy solidario este y quería preguntarte, ¿qué sienten ahora que después de 2 partidos, 2 victorias, están ahí en lo alto?
5: Sí, como dije al principio, ¿verdad? Nosotros trabajamos para esto, para estar ahí a la altura del torneo, porque sabemos que el clausura siempre es más exigente. Creo que en todas las líneas estábamos muy sólidos, cada uno en su función creo que cumplió de la mejor manera y siempre estamos trabajando para estar a la altura del torneo.
7: Y ahora uno repasa un poco lo que ha sido el partido y se encuentra con un desempeño tuyo fantástico. Hablaste de la adversidad, de ese proceso de recuperación que tuviste. ¿Y cómo llegás a esto, a tener un rendimiento tan bueno como el de hoy?
5: Y trabajando, no hay secreto en esto, ¿verdad? Todos los deportistas saben que cuando estás en mala racha lo único que hay es el trabajo en silencio y después cuando te toca la oportunidad estar preparado.
7: Ahora, tremendo lo que contás, Oscar, porque digo, de repente queda lo bueno cuando uno se destaca, cuando hace bien las cosas, pero como que no se nota cuando pasa por situaciones malas y solamente aparece la familia en esos momentos, ¿no?
5: Claro, sí, la familia es el pilar fundamental para asimilar esas lesiones, ¿verdad? También en las buenas muchas personas están, pero en las malas es la familia que siempre está, que no abandona.
8: Oscar, felicidades, gran partido, a disfrutarlo.
5: Muchas gracias, déjame mandar un saludo a toda mi gente ahí de J.U. Saldívar, mi familia que está mirando siempre, alentando de la distancia, y a mi querido Club Defensores del Rocío.
8: Ah, muy bien, bien, J.U. Saldívar presente entonces, Oscar.
5: Sí, señor.
0: ¿Y el hincha Pina, Sergio?
9: Cerro está jugando el primer tiempo con un volante, el segundo tiempo está perdiendo, meterle a un delantero, metió dos volantes, o sea que Almendra y Morel, malo, súper mal.
10: Domínguez, Zángano, fuera, Cecilio.
11: Decepción total.
10: Seca, Cerro.
12: ¿Qué se puede hacer?
11: De mayo.
13: Vergüenza, Cerro, vergüenza.
14: Y la verdad que una vergüenza, la verdad que no tenemos equipo. Andate, con este equipo yo creo que no vamos a llegar a ningún lado. Hay muchos jugadores que están acá cobrando y al final Cerro con este equipo no llegamos a ningún lado.
10: Burro, todos los jugadores de Cerro son unos burros.
15: Silvio, una porquería, muerto de mierda.
16: Lamentable.
17: Ah, quiero la culpa, desastre.
12: ¿Qué se puede decir?
16: Rofo, andate tu país, quiero de mierda que eso.
10: Se vaya todo.
11: Cecilio, andate la puta.
12: Un centro, Cecilio, un centro tira bien, por favor.
17: Quiero cascatos.
10: Pésimo, ya no es gobernador, pero le necesitamos a Jean Fernández, aquí, boludo.
17: Una vergüenza, el arquero, una vergüenza.
18: Cerro, cambio total, se partía el técnico, el arquero, heredera, una vergüenza.
19: Así quieren eliminar a Palmera, no, es Cecilio fracasado, Morel fracasado, Gustavo Velázquez tenía que ir a Libertad, Cori. Inútiles son, ya. Dios mío.
10: Una mierda los jugadores que están haciendo acá, más Holland.
20: Desde de hockey, horrible, Cecilio, andate a la puta.
10: Exacto, Cerro. Técnico, que se vaya a la puta.
19: Lamentable, Cerro.
10: Arquero de mierda.
21: Exacto, y un arquero.
17: Ahora lleva
10: tu arcado
17: y andate.
10: ¡Hola, juega tuya, inútil!
15: ¡Que se vayan todos, puto!
11: ¡Para la próxima!
22: ¡Ojo, una quiero de mierda!
23: Nada, lamentable. Tienen miedo de tener la pelota en los pies. Y una vergüenza.
11: Decepcionó el Cerro. No valió.
10: Nos faltan 22 jugadores.
11: Nos falta.
10: Y técnico, presidente. No tenemos equipo, no tenemos nada. Pésimo.
24: Es una maravilla. Jugaron todos muy bien, muy deportivamente. Y bueno, hubo sangre como los toros.
25: El técnico se tiene que ir. No entiendo qué plan de juego tiene. Sus cambios son rarísimos. Le mete a Morel, que se choca con los centrales. Vegetti no puede ser el 9 de Cerro, jamás. Vegetti no puede ser. Y este arquero no sé dónde sacaron. No, el Gatito tiene igual. No.
0: Bien, entonces ahí está. Entonces el resultado de esto, entonces es la hinchada, estamos listos, entonces ojalá que le dé la puesta a los hinchas. Vamos a ver qué pasa. Después de la pausa vamos a hablar del resultado de estos partidos y también vamos a hablar ya de del partido de hoy entre Olimpia, creo que va a jugar dos compromisos, entonces vamos a ver, y también vamos a hablar de la Copa Sudamericana.
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0: Bien, bien, han pasado ya 12 minutos de las 3 de la tarde. Vamos a seguir compartiendo. 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Entonces, gracias también por estar siempre con nosotros. 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A continuación, entonces, vamos a presentar, Sergio, el partido que se jugó el día de ayer, Cerro, después Emiliano, y después ya nos vamos al partido de hoy, luego pasamos a la Copa Sudamericana. Entonces, ya ayer jugó, entonces, este es el partido de hoy, Sergio. Entonces, el resultado, el ayer perdió, empató Rubio Ñu 1-1, entonces, con Emiliano, y el otro equipo, creo que Cerro Porteño, perdió 2-1. Ahora nos vamos a la fecha número 2, que va a jugar el día de Porteño, el Luqueño.
1: Prosigue esta fecha 2 del torneo clausura 2026, ya hoy día miércoles 29 de julio, con dos partidos, 16 horas, en el Estadio Luis Salinas. El Sportivo Luqueño recibe al Sportivo Triniense, y luego de ese partido, 18:30 horas, en el Estadio Arsenio Orico, Nacional recibe a Olimpia.
0: Los dos partidos, entonces, ahí está lo que se jugó. Entonces, ya prosiguen todavía el partido de mañana. Va a jugar, creo que mañana juega Libertad, pero eso vamos a hablar el día de mañana. Entonces, ahora vamos al partido, el resultado de la Conmebol el día de ayer, que se jugó entonces entre Tigre y Nacional de Uruguay. ¿Qué pasó, Sergio, el partido de ayer?
1: Sí, ya ayer nuevamente se puso en marcha lo que esta Conmebol Sudamericana, lo que sería la vuelta de los playoffs, donde estuvieron jugando ya esta vez Tigre local versus Nacional de Uruguay, donde prácticamente lo ganó el equipo visitante, el equipo de la Academia, donde lo ganó por el marcador de 2-1, pero lastimosamente no le alcanzó en lo que sería en el global para poder clasificar a José, porque en el global salió a favor del equipo argentino, el equipo de Tigre, por el marcador de 4-2, clasificándose así Tigre a lo que sería ya para los octavos de final, donde ya tiene rival, donde ya el Montevideo City Torque lo estaba esperando al ganador de este partido, donde ya sabemos que Tigre estará jugando frente al Montevideo City Torque en lo que sería ya en los octavos de final de esta Conmebol Sudamericana. Y luego vamos al segundo partido, de lo que fue también ayer el inicio de los playoffs vuelta, que fue esta vez entre Santos de local versus Universidad Central de Venezuela, donde prácticamente nuevamente lo goleó el equipo Peixe, como se le dice al Santos, donde lo goleó por el marcador de 4-2, donde sin ningún problema pasó a la siguiente fase, donde en el global prácticamente lo favoreció también el equipo brasilero, donde en el global salió por el marcador de 8-3 para el Santos, también clasificándose así a lo que sería los octavos de final de esta Conmebol Sudamericana, donde ya tiene rival, donde lo estaba esperando Macará, lo que será Macará de Ecuador. Lo estaba esperando ya a Santos, en lo que sería ya en estos cruces los octavos de final, donde vemos que Santos estará jugando frente a Macará. Prácticamente así quedaron los cruces, ya como lo estuvimos diciendo. En la primera llave tenemos a Boca versus O'Higgins, donde están jugando los playoffs, donde Recoleta lo está esperando ya en los octavos de final. Lo mismo Bolívar versus Gremio, que están jugando los playoffs, donde lo están esperando en la octava final São Paulo. También vemos la primera llave, Independiente Santa Fe versus Caracas, que está jugando también la playoff. Lo está esperando River Plate de la Argentina en lo que sería en la octava final. Y Independiente Medellín versus Vasco da Gama, también jugando estos playoffs, esperando en la octava final el Club Olimpia. Y luego vemos en la segunda llave, Defensor Sporting Cristal, sí, versus Red Bull Bragantino, que están jugando los playoffs, lo está esperando el Club Atlético Mineiro, que sería en el octavo de final. Y ya tenemos cruce en lo que sería ahí ya en el octavo de final, que es Santos versus Macará, y abajo vemos a Tigre versus Montevideo City Torque, y abajo el último partido, lo que sería los playoffs, que es entre Lanús versus Cienciano, ya esperando en el octavo final Botafogo, donde prosigue prácticamente ya el día de hoy, miércoles 29 de julio, lo que sería ya la vuelta de los playoffs, ya como lo estamos viendo en pantalla. Vasco da Gama recibe al Independiente Medellín. Este partido se estará jugando a las 19 horas de Brasil y 17 horas de Colombia. Este partido, en el partido de ida, José, salió empate de 2-2 para ambos, donde prácticamente se va a estar definiendo en tierras brasileras. Luego, el segundo partido del día de hoy, estará jugando Cienciano versus Lanús. Este partido se estará jugando a las 19:30 horas de Perú y 21:30 horas de la Argentina, donde este partido, en el partido de ida, salió a favor del equipo argentino, que lo ganó por 2-0. Y el último partido del día de hoy será entre Red Bull Bragantino versus el Sporting Cristal, 21:30 horas de Brasil, 19:30 horas de Perú, donde este partido, en el partido de ida, no salió del empate de 0-0.
0: En Colombia va a ser, por lo que veo acá y en la otra parte, se ha visto en la final, sería.
1: Sí, de lo que serían sudamericanas, sí, en Barranquilla sería la final de esta sudamericana.
0: Barranquilla, entonces va a ser sede de Colombia, entonces sería sede.
1: Sí, en Colombia.
0: Colombia va a ser entonces la sede, entonces de los la final de la Conmebol, entonces ya está pactado esto, entonces lo que quede de estos equipos va a jugar, no sabemos quiénes son, porque vamos a tener varios equipos en la final. Está mañana, tienen que jugar Boca, entonces mañana vamos a hablar de esto. Entonces, estas son las novedades que estamos teniendo en cuanto a fútbol se refiere, en cuanto a la Conmebol Sudamericana. Sergio, ahí te pasé un material, entonces la foto de Gustavo Gómez, entonces recordando, Sergio, hoy se cumple un mes prácticamente, entonces a un mes de la historia de la jornada de Boston, entonces ya aún sigue los ecos, para que esto ya queda para la historia, entonces siguen los ecos de lo que fue Aquel 29 de junio en Boston, una jornada para la historia marcada en el Mundial 2026. El gol de Julio Enciso, los penales tapados por Orlando Gil, y el tanto de José Canales para la histórica clasificación a los octavos de final de la Copa del Mundo 2026. Todo eso se vivió hace un mes en un partido bañado de historia disputado en el estadio de Boston. El partido tuvo un Paraguay defendiendo la muerte cada metro de terreno. Luego, a los 41, una gran jugada por el costado derecho, jugó con un centro del área que Julio Enciso conecta de cabeza y sorprende al golero Manuel Neuer. Entonces, en el complemento, la resistencia paraguaya cedió y las cosas debieron ir en el alargue y luego a los penales, donde el éxito quedó de nuestro lado. Entonces, esta es la historia entonces que dejó la Albiroja, que marcó la historia de nuestro fútbol paraguayo. Por primera vez en la historia que Alemania perdía de penales. Sabemos que Alemania tiene sus grandes estrellas también, que muchos jugadores juegan en muchos equipos europeos. Entonces, la Albiroja consigue sacar del campeonato a un equipo y ultra poderoso como Alemania. Que perdía una definición de este tipo por primera vez en su historia. O sea que Paraguay o ganase por primera vez en su historia, entonces se anotaba por segunda vez para disputar el quinto partido mundialista. Entonces reviví entonces qué dejó esa jornada histórica, el resumen del partido en aquella definición por penales que será recordado por diferentes generaciones. Ya queda para la historia entonces lo que dejó el campeonato de este momento tan importante que habíamos vivido en ese entonces. Entonces, volvemos a rememorar siempre esto.

Anoche jugaba también San Lorenzo, donde empataron 0-0 el compromiso. Orlando Gil, el arquero con más atajadas del Mundial 2026, volvió a mostrar toda su categoría con una increíble tapada en el fútbol argentino. Y también de eso, antes de eso también se le reconoció, creo que anoche o ayer se le reconoció también al portero como uno de los también reconocimiento por el logro que ha logrado Orlando Gil. Volvió a demostrar que por qué atraviesa el mejor momento de su carrera. El arquero paraguayo fue protagonista de una intervención espectacular en la victoria de San Lorenzo. Ah, ganó 1-0 Sergio Orlando Gil. Entonces, me disculpo, entonces, porque yo estaba viendo que estaban empatando. Por eso no me percaté más. Entonces, San Lorenzo de Almagro por 1-0 sobre Gimnasia. Streama entonces de Mendoza este martes por la segunda fecha del torneo clausura del fútbol argentino con una tajada que resultó determinante para mantener el arco en cero. La acción llegó a los 40 minutos de la primera etapa, cuando el marcador todavía estaba igualado iguales. Tras un tiro de esquina ejecutado desde el sector izquierdo, un futbolista rival conectó un potente cabezazo entonces destino al red, pero apareció la enorme reacción de Orlando Gil, el guardameta guaraní que se lanzó con toda su humanidad hacia su palo izquierdo y con eso una espectacular estirada entonces alcanzó y desviar el balón con la mano zurda, evitando lo que parecía un gol seguro. Entonces, la respuesta del albirrojo mundialista desató los aplausos de los hinchas presentes y rápidamente comenzó a viralizarse en las redes sociales, donde la intervención fue categórica, catalogada como una de las mejores atajadas de la jornada en el fútbol argentino. Entonces, ahí está esto, entonces en el torneo argentino. Entonces, este fue el que en donde se le homenajeó. Entonces, los hinchas, hay un chiquillo que también le está siguiendo Sergio en las redes sociales, a través de TikTok o a través de la plataforma y quería verle a Orlando Gil. He visto ahora mismo Sergio que el Mitaí ya logró darle un abrazo también al portero guaraní que se está ganando el respeto de tanto como de argentino y de muchos hinchas más que seguramente sueñan con tener un portero de esta categoría de gran envergadura y de gran éxito que está viviendo este portero. Entonces, ahí está Orlando Gil, el reconocimiento a través de las redes sociales. Sergio, nosotros nos vamos despidiendo para volver día de mañana con más resúmenes. Vamos a estar hablando de los detalles de lo que dejó la segunda jornada. Hoy juega Olimpia, juega Deportivo Luqueño. Vamos a ver qué pasa en esta segunda jornada con Olimpia Nacional y Deportivo Luqueño y otro equipo más que van a jugar el día de hoy.

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0: lunes se lo aprendió a una persona de sexo masculino a bordo de una motocicleta que venía del departamento Casapá. Teníamos la información de que traía algunas cosas, específicamente objeto o sería alguna cosa indebida o
1: estupefaciente,
0: específicamente es la información que obtuvimos anteriormente. Por esa razón, personal de este departamento se encontraba en el lugar, específicamente en el barrio Rincón 1, y ya que teníamos la característica con anterioridad, se lo pudo visualizar y detener a esta persona, encontrando así en su parte interior un objeto envuelto en polietileno de color blanquecina. Inmediatamente entonces se comunicó, primeramente se derivó a la oficina de guardia para mejor verificación y a la vez comunicar al Ministerio Público, ya que se calculaba o se presumía que se trataba de cocaína, ¿verdad? Específicamente se convocó a personal de este departamento de antinarcóticos para que pueda venir a hacer sus análisis primarios de campo.
1: Bueno, se logró constatar de que específicamente se trataría de estupefaciente cocaína.
0: Bueno, después, una vez comunicado, se hizo presente ya en hora de la tarde, como que tenía otras cosas que estaba realizando personal de antinarcóticos. Se presentó, se apersonó a hacer su trabajo y ahí se confirmó una vez que no se trataba de estupefaciente. Entonces nuevamente se comunicó al Ministerio Público y se lo libera a este muchacho.
1: En este caso, ¿cuánto estamos hablando aproximadamente y de qué específicamente contenía este objeto?
0: Bueno, el pesaje es de 41.7 gramos, tengo entendido, y no sabría decirte de qué se trataba, ya que el análisis se encuentra a cargo del Departamento de Antinarcóticos.
1: Pero no se logró constatar de que específicamente se trataba de cocaína.
0: No,
1: el objeto
0: salió negativo a la prueba de cocaína, específicamente.
1: ¿Cuáles son los datos de esta persona?
0: Bueno, se trata, o estamos hablando de este señor de nombre Adrián Tisleri Tim, que tiene cédula paraguaya, pero descendiente brasilero. Tiene 24 años y reside en la ciudad de Tuparendá, departamento Casapá.
1: Bueno, fue puesto en libertad nuevamente una vez que no se haya constatado de que esto se trataría presumiblemente de cocaína.
0: Así mismo, inmediatamente el Ministerio Público decretó su libre circulación nuevamente.
1: Bueno, ¿esta persona posee algún antecedente ya por hechos similares?
0: No, la verdad que no posee antecedentes.
1: Bueno, por otro lado, también se dio la detención de una mujer en el barrio Lomas Valentina por un supuesto hecho de hurto.
0: Sí, así mismo, también se logró, eso fue ya el día de ayer, en hora de la mañana, se ejecutó la orden de detención que tenía en contra de esta señora Angélica Chamorro sobre hurto en Villarrica. También se logró aprender y poner a disposición del juzgado.
1: Por el supuesto hecho de hurto, ¿qué específicamente habría hurtado esta mujer?
0: Bueno, la causa figura que una recaudación que se estaba juntando para una criatura, y la señora, la mamá de esta criatura, denunció en la comisaría y salió orden de captura por ella.
1: Que ella se habría llevado todo el dinero recaudado.
0: Así mismo.
1: ¿Cuáles son los datos de esta mujer?
0: Bueno, se trata de la señora Angélica Chamorro, María Angélica Chamorro Cardoso, de 28 años, que tiene domicilio en el barrio Tuyutini.
1: ¿Posee antecedentes esta mujer?
0: No posee, solamente captura de este hecho.
1: Y por último también se dio la detención de otro hombre por estafa, presumiblemente.
0: Así mismo, también. Anoche, ya cerca de las 20 horas, se procedió también a la detención de esta persona que tiene frondoso antecedente y también orden de captura pendiente y también arresto domiciliario que tenía que estar en su domicilio y se encontraba en la vía pública de este señor.
1: ¿Por qué hechos aparentemente estos antecedentes?
0: Varios hechos tiene de apropiación, tiene por estafa. La mayoría son de esa naturaleza su causa y en diferentes departamentos, en diferentes ciudades.
1: ¿Dónde fue trasladada esta persona?
0: Ahora mismo se encuentra en la comisaría tercera, a cargo del Ministerio Público.
1: Bueno, importante los controles y la tarea investigativa que va realizando a diario justamente el Departamento de Investigaciones.
0: Sí, por supuesto. Cada día se presenta algo nuevo, algo hecho de relevancia y nosotros tomamos con mucha seriedad y llegamos a los supuestos autores con la ayuda de algunos informantes de repente.
2: Momento ahora de ir a la siguiente noticia y esta nos viene desde la Coordinación de Entrega de Alimentos y Plan de Asistencia para Comunidades Indígenas. Estuvimos hablando con Amílcar Fernández, quien justamente es secretario departamental de Asuntos Indígenas.
3: Estamos justamente articulando con la gente del INDI la entrega de 500 kits de alimentos a todas las comunidades indígenas de nuestro departamento, de la zona de Paso Yovay, zona de Independencia, así también acá en la zona de Villarrica. Este trabajo se debía de hacer ya hace semanas atrás, no obstante hubo un cambio de director dentro de la logística dentro de la INDI, entonces mientras se acomodaron. Ahora pues, vamos a retomar este proyecto y justamente estuvimos conversando ayer con el nuevo director y en la conversación quedamos que en el transcurso de la semana, en estos días, estaríamos realizando ya dicha entrega, ¿verdad?
1: ¿Cómo estarían trabajando con el nuevo director de la INDI?
3: Y de hecho que se le ve muy aperturista. Es los funcionarios antiguos de la institución, entonces él justamente me dijo que se estaba haciendo un corte administrativo y sí, estaba poniendo al tanto y una vez que se terminara ese trabajo estaríamos ya empezando las entregas acá en Guairá.
1: ¿Estarían utilizando las mismas estrategias de trabajo justamente para dar respuestas a los hermanos indígenas?
3: Sí, siempre trabajando de forma interinstitucional, es una línea de este gobierno departamental que articular con todos los sectores para poder optimizar recursos y beneficios, ¿verdad? Entonces, esa es la idea, Dios mediante, estaremos llegando a todas las comunidades para poder asistirlo en relación al programa de seguridad alimentaria de los pueblos indígenas. Sabemos que esto no siempre es totalmente el 100%, pero es una forma de apoyarlo así para que ellos también puedan emprender la agricultura o otro tipo de emprendimiento en sus comunidades, ¿verdad?
1: Una importante ayuda también que brinda el gobierno para con los hermanos indígenas de nuestras comunidades.
3: Sí, de hecho que este gobierno siempre, a lo menos, siempre se ha preocupado, ha dado muestras, señales de que se quiere hacer las cosas. Sabemos que la demanda de la necesidad de este sector es muy grande, por eso muchas veces hay muchas falencias, pero en cuanto a este sector, en cuanto a alimentación, la venimos peleando, por decirlo así, ¿verdad? Quitando otros rubros, temas de salud, educación, cuestiones viales, pero eso ya es otro campo. No obstante, ahora el proyecto en sí es llegar a asistirlo, llegar con los alimentos a las personas más vulnerables de nuestro departamento.
1: Hay otros pedidos que también van recepcionando por parte de los hermanos indígenas.
3: Sí, hay mucho, documentación, sistema, programa de salud en la comunidad, también que lo solemos hacer, pero siempre estamos atados al presupuesto, ¿verdad? También está por otro lado la problemática social que es la migración de las personas indígenas en los cascos urbanos que vienen de todos lados, no solamente de acá, que es el reclamo constante de la ciudadanía. Está también previsto eso de articular con otras instituciones nuevamente, transcurso de la otra semana, creo que estaríamos ya ejecutando también ese proyecto. Sabemos que esto siempre va a ser así, la constante. Lo que se busca es por lo menos paliar esta situación y un mediano a largo plazo que también el gobierno encuentre mecanismos suficientes para erradicar esta problemática, porque es una problemática a nivel país, no solamente acá. Veremos qué pasa, ¿no?
1: ¿En qué consiste ese proyecto? ¿Es directamente realizar el traslado correspondiente a los hermanos indígenas a su comunidad?
3: Sí, acercarnos, hacer el abordaje, tratar de concienciarlos, de brindarle lo que piden en ese momento. Sabemos que ese es a veces muchas veces temporal, tipo parche, ¿verdad? Pero no obstante, no podemos dejar de hacerlo. Esto vamos a hacer en coordinación con la gente del Ministerio de la Niñez, con la gente de la CODENI, la Secretaría de la Niñez y la Adolescencia de la Nación, o sea, todo un equipo. O sea, solo
1: ¿está previsto ya para la próxima semana aproximadamente?
3: Justamente el gobernador me dio esas instrucciones para ver. Se sabe que cuando está cerca fechas sensibles como, por decir, el Día del Niño, ellos vienen en masa, ¿verdad? Entonces, no obstante, nosotros estaremos preparando un plan para poder minimizar ese detalle.
1: Justamente eso, ¿cuáles son los sectores más vulnerables por los cuales ellos suelen llegar a instalarse en la ciudad?
3: Y sabemos que Villarrica es especialmente una ciudad de mucho tránsito, una ciudad muy solidaria, y en esa fecha a lo menos la gente sale a repartir comida, sale a repartir ropa, juguetes, y ese es el atractivo. Sabemos que ellos son gente que necesitan realmente, gente pobre, ¿verdad? Humilde, por decirlo así, ¿verdad? Y de hecho que no se repite eso, siempre encontramos muchas personas. No obstante, nosotros estaremos también tratando de paliar, o sea, encarar lo que se viene, ¿verdad? Entonces, estaremos articulando, estaremos juntando para poder ver después, lo antes posible, el traslado correspondiente de las mismas, ¿verdad?
2: Momento de hacer la primera pausa comercial aquí en Satelital Noticias y después volvemos para continuar informando.
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0: cargo y fue muy emotivo con la comunidad educativa, con los compañeros también, nos acompañó las autoridades departamentales, administrativas, pedagógicas. Estamos muy contentos y muy fortalecidos por eso.
1: Bueno, ya prácticamente pisaste cancha en esta área, anteriormente estabas como directora general.
0: Asimismo, en el 2021 yo asumí como encargada de despacho de la dirección general, renuncié en el 2024, justamente en este época. Coincidencia, ¿verdad? Y ahora, volviendo a asumir por la confianza de los compañeros directores, agradezco también eso.
1: ¿Cómo estuvieron realizando este acto de asunción al cargo?
0: Fue con acción de gracia, con el Fray Francisco Pedro Simón. Después de la acción de gracia, compartimos el acto protocolar.
1: ¿Luego cuánto tiempo estás retomando,
0: madre? Y un 2024 fue y ahora 2026.
1: Dos años.
0: Uh-huh.
1: ¿Cómo van a estar trabajando en la institución, directora?
0: Justamente ayer construimos un lema institucional que dice: junto construimos el CREN que soñamos, donde cada voz cuenta, y con eso algunos de los valores, por ejemplo, el trabajo en equipo, el compromiso, fe, esperanza, inclusión, y algunos otros valores que construimos ayer como institución.
1: ¿Cuántos alumnos actualmente son?
0: Y actualmente lo que está en el RUE, más o menos 1.800 y algo. No quiero mentirle así exacto.
1: También está como directora del área de bachiller.
0: Asimismo, yo soy la directora del bachillerato científico mañana y tarde.
1: ¿Cómo están trabajando con los chicos?
0: Súper bien, a Dios gracias, a vuelta de vacaciones. Ahora estamos con todo para seguir la segunda etapa. Y estamos en eso. Ahora estamos en la etapa de la retroalimentación de esta semana hasta el 31 de agosto y después ya empezamos de vuelta con nuevas capacidades.
1: ¿Cómo estamos actualmente en cuanto al nivel académico, directora?
0: Nivel académico, estamos, no puedo hablar de la totalidad así, pero yo te puedo hablar de mi nivel que yo conozco. Estamos bien, el 60% tenemos aplazados en algunas de las disciplinas, por ejemplo, en algunas, la materia matemática, guaraní y ciencias naturales.
1: ¿Cómo están trabajando con estos chicos para retomar esto?
0: Para retomar, justamente por eso es lo que en esta semana es la retroalimentación. De acuerdo a eso, cada profesor del área están haciendo su plan de mejora para que podamos, para remontar la baja notas, calificaciones.
1: Directora, en estas áreas específicamente, ¿cada año se da esta situación?
0: Yo creo que algunas, no cada año, porque depende mucho del grupo de alumnos que tenemos. Tenemos, por ejemplo, en ciencia básica, que es muy poco lo que tenemos aplazado. Vuelan ellos, pero es notable más en lo de ciencias sociales.
1: Bueno, por otro lado, directora, ¿también se estuvo dando algunas que otras asunción al cargo también aquí?
0: Sí, así mismo fue también la salida de la directora Perla, que ella estaba también como encargada de despacho de directora de formación docente. Entonces asumió, en vez de la directora Perla, asumió la otra Perla, Perla Martínez.
1: Perla Martínez, quien también ya estuvo prácticamente pisando cancha anteriormente.
0: Sí, ella estaba como docente en el nivel de formación docente.
1: Ya estaba trabajando en la institución.
0: Estaba trabajando en la institución, sí, así mismo.
1: Directora, por último, en cuanto a infraestructura, ¿cómo van a estar trabajando aquí en la institución?
0: Es justamente que tenemos tres grandes prioridades. Uno es nuestro, y me habla de la infraestructura. Infraestructura tenemos cerrado hace 4 o 5 años con el proyecto de TAPE, que vinieron la gente del MEP. para el relevamiento de datos, y ellos cerraron nuestros salón de actos. Y eso es preocupante porque ya son 4 años que están cerrados.
1: Está con peligro de derrumbe.
0: Con peligro de derrumbe la parte del

0: extremo es el perimetral hacia el bajo. Son tres grandes que las prioridades ahora mismo.
1: Bueno, estarían golpeando puertas a las autoridades también.
0: Así mismo.
1: Que colaboren con ustedes.
0: Así mismo. Con las ACE y con todos los estamentos que estamos.
2: Mi emprendimiento se llama Punto Arte Oficial. Así estamos en el Instagram. Primeramente me pueden seguir. 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Y también tenemos el té de hibisco, ¿verdad? Entonces, tenemos una opción para regalar para los hombres y también para las mujeres. Tenemos opción de combos, de desodorante, comedias, también tenemos neceseras artesanales, materos, corbatas, medias para
1: deportivos. ¿Cuánto cuesta, por ejemplo, el neceser artesanal, que veo que es espectacular y muy original por sobre todo?
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1: ¿Puedes comentarnos un poquito sobre esta velita artesanal, por ejemplo? ¿Tiene aromas?
3: Sí, tiene
1: ¿qué incluye?
3: Aroma. Tiene aromatizantes, colorantes, mucho trabajo.
1: Mucho trabajo de
3: sí,
1: por medio.
3: Trabajo.
1: ¿Cuánto cuesta?
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3: 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Sí, así mismo.
1: ¿Qué es lo que más te piden, por ejemplo, para el Día de la Amistad?
3: Y los llaveritos, después lo que son de crochet, así todos llaveritos chiquitos, precios accesibles.
1: Vemos que tenés tunas también.
3: Sí, también.
1: ¿Cuánto?
3: También. 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
1: Uh-huh. Sí. ¿Cómo, por ejemplo, podemos cuidar las tunas? ¿Qué sabemos sobre las plantaciones también de esto?
3: Yo, por ejemplo, tengo en mi casa, que es mío, ¿verdad? No es para vender. Esto, por ejemplo, yo estaba cultivando ahora recién. No, o sea...
1: Por ejemplo, es de sombra, podemos mantener en el sol. ¿Cada cuánto tiempo podemos regar?
3: El sol. Y una vez a la semana y eso yo le pongo agua.
1: Una
3: vez a la semana y eso le pongo agüita. Porque si no, cuando le pones mucha agua se pudre también.
1: Es para atraer a la suerte también, según
3: dice. Así mismo es.
4: 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Estoy ofreciendo carteras y también accesorios para mujeres, femeninos. Tenemos desde 20.000 guaraníes.
1: ¿Qué, por ejemplo, podemos llevarnos a partir de 20.000 guaraníes?
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1: ¿Son de acero inoxidable?
4: Sí, así mismo.
1: Uh-huh. Bueno, para mostrar un poquito qué es lo que más te piden, vemos que se utiliza bastante, por ejemplo, esto que son para los brazos.

0: Así mismo, esto está re en tendencia y los que más suelen llevar la gente son los jueguitos, ¿verdad? Que ya es un todo completito para un regalo perfecto.
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1: 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Para comentar también un poquito.
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1: ¿Y cuánto cuestan los aritos, por ejemplo?
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2: 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No más para nenas. Más para nenas, sí, más para mujeres lo que tengo.
1: ¿Hasta qué hora va a estar el día de hoy?
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3: 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Con mis alumnas, ¿verdad? 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
1: Totalmente. Por ejemplo, vemos también que tenés las famosas tazas que tanto se piden del Club Olimpia, Cerro.
3: 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Estamos esperando con muchísimas novedades, con muchas ansias este 29 y 30, ¿verdad? 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

0: Estamos trabajando, como siempre, con mis alumnos acá de la penitenciaría. El curso es del SNPP, un convenio con el Ministerio de Justicia y el SNPP. Entonces, impartimos el curso aquí con la gente privada de su libertad.
1: Bueno, específicamente, ¿qué están plantando actualmente? ¿Qué tipo de cursos?
0: Y el curso es de cultivo de hortalizas. Ya bien dicho el nombre, todas las hortalizas y a veces también de temporada, como arveja, por ejemplo, batata, de todo ponemos realmente aquí.
1: ¿Cuántos alumnos son actualmente?
0: Y yo tengo a mi cargo 30 alumnos actualmente.
1: 30 alumnos.
0: 30 alumnos,
1: También
0: sí.
1: estás trabajando en el centro educativo del sembrador.
0: Así mismo a la tarde me encuentro ahí también con los menores, ahí estamos trabajando con el mismo curso y apoyando también la reinserción social que es muy fundamental para ellos y ver un poco un cambio efectivo en ellos, que eso es lo que yo busco también de repente y también para que ellos aprendan algo para que cuando salgan tengan ya un pequeño rubro para poder sostenerse, ¿verdad?
1: ¿De qué manera podría impactar esto en los alumnos?
0: Y de manera muy efectiva yo veo porque ellos están muy contentos, sienten ya un cambio diferente en ellos, el de salir aquí afuera a trabajar, ¿verdad? Y yo creo que nos tenemos confianza entre ellos, yo y ellos, ellos a mí. Yo creo que eso es muy fundamental para que ellos puedan salir y puedan tener, como te digo, su rubro y puedan dedicarse a esto el día de mañana.
1: No, justamente eso, una vez que ellos salgan de aquí ya podrían generar alguna fuente de trabajo.
0: Claro que sí, ¿por qué no? Ellos, yo siempre les motivo que comercialicen, que no solamente hagan en forma de consumo familiar, sino que también comercialicen, vean un rubro X o pueden irse a impartir en ferias. Hay muchas ferias hoy en día que yo creo que está incentivando mucho eso a las ventas, ¿verdad? Porque eso es lo que yo busco en ellos, que ellos generen para su venta y para poder tener platita, ¿verdad?
1: ¿Podemos comentar el proceso de plantación, los cuidados que hay que tener en cuenta?
0: Sí, primeramente es la preparación de suelo, ¿verdad? Preparación de suelo, después preparar los amácigos con los plantines, las bandejas, ellos saben y manejan todito esa parte, cómo preparar, inclusive algunos me dicen, ingeniera, yo cuando salga yo quiero dedicarme a las ventas de plantines, por ejemplo, recorrer, por ejemplo, en las fincas, ir a ofrecer esas bandejas de plantines, yo creo que en eso también hay mucho, mucho impacto económico, yo digo bien.
1: Podemos resaltar un poco la importancia también de la realización de este tipo de actividades para con los PPL o personas privadas de su libertad.
0: Así mismo es fundamental para mí darles mi profesión y mi vocación también, porque yo amo esto, yo quiero ver en ellos ese cambio y ese cambio que sea el impacto hacia la sociedad.
1: ¿Cuántos ingenieros están actualmente trabajando con estas personas?
0: Yo soy la
1: La
0: única
1: única.
0: que viene a impartir los cursos aquí. Y siempre vengo aquí, me mandan siempre aquí, yo creo que por la confianza también le agradezco al director del SNPP, Daniel Mercado, que él siempre también ayuda a esa gente y por medio de él ayudo yo y así viceversa, somos una escala de familia y de equipo.
1: ¿Con los menores específicamente también están trabajando de la misma forma o tienen una temática diferente?
0: El mismo, es el mismo procedimiento, siempre buscando la comercialización, las ventas. Yo ese siempre les digo que tienen que vender lo que producen y para consumo también, ¿verdad?
2: Bueno, yo estaba planificando el trabajo para el martes pasado. Conseguimos la mezcla asfáltica en La Paz, en Itapúa, donde el ministerio hoy está preparando a través de su planta asfáltica. Entonces enviamos el camión, a las 2 de la madrugada salió acá del campamento, pero allá en la altura de la ciudad de Yutuy tuvimos un llantazo de la rueda delantera que casi provocó un vuelco del camión, ¿verdad? Entonces tuvimos ese percance, no pudimos solucionar rápido. Y a las 8 de la mañana ya prácticamente se pudo más o menos solucionar el problema. Y teniendo en cuenta la distancia que desde el lugar de trabajo hasta las plantas asfálticas tienen 250 kilómetros de distancia, íbamos a llegar muy tarde ese día. Porque de Yutí todavía queda bastante lejos La Paz. Entonces estábamos a mitad de camino más o menos. Entonces decidimos suspender el trabajo porque se debe tener en cuenta que el asfalto viene en caliente, con una temperatura alta, ¿verdad? Entonces, teniendo en cuenta la distancia, 250 kilómetros, iba a llegar acá en la zona de trabajo ya a las 3, las 3, las 4 de la tarde y corríamos el riesgo de que se enfríe y a esa hora también los personales ya. Generalmente de noche es muy complicado trabajar, entonces decidimos suspender ese día el trabajo y trajimos el camión hasta acá, hasta la base otra vez. Estamos solucionando el problema de las cubiertas y yo creo que una vez que tengamos el ok a través de la planta asfáltica, yo creo que si mañana van a producir mezcla asfáltica, nos van a avisar. Yo ya estoy en contacto con la encargada de la planta asfáltica. Y yo creo que si nos confirman hoy, mañana vamos a enviar el camión. Hoy nos enviamos otra vez porque en todas las zonas se tuvo pronóstico de lluvias dispersas. También en las condiciones de humedad, de lluvia, es un riesgo traer la mezcla. Porque también se puede enfriar en el camión. Una vez enfriado, la mezcla se endurece y es imposible trabajar, inclusive de bajar el camión. O se pierde porque es un material caro, entonces no podemos también tener correr el riesgo de traer y de que no podamos realizar el trabajo. Entonces, estamos en la confirmación de que la planta asfáltica de La Paz nos confirmen. Una vez que nos confirmen, vamos a enviar mañana el camión. Con suerte para que podamos llegar, ¿verdad? Y hacer el trabajo. Yo creo que con un camión solucionamos. Son baches. Nosotros hicimos ya un informe. Yo tengo acá también en la mesa de entrada. Habíamos elevado el informe la semana pasada ya solicitando la urgente reparación. Yo también quiero comentarle a la gente que nosotros acá en el Distrito 4, Guairá, pertenecemos a la Dirección de Caminos Vecinales y no tenemos material, no tenemos equipo, compactador, soplador, ni personales para la realización de bacheo rápido en este caso, ¿verdad? Hoy en día no contamos, o sea que nosotros estamos para trabajar por las rutas no pavimentadas. Pero sí también nos responsabilizamos y ayudamos en caso necesario. En este caso, por ejemplo, y coordinamos los trabajos cuando hay necesidad real, que es este caso, ¿verdad? Y se comprende perfectamente la inquietud de la gente, que con estos días de lluvia que tuvimos se fue deteriorando muy rápido y agrandando los baches que ya estaban luego, ¿verdad? Pero se agrandaron un poco más. Y yo creo que para mañana, estamos previendo los trabajos para mañana. Si la planta asfáltica nos confirma hoy que va a producir asfalto mañana, nosotros enviamos el camión.
1: En caso contrario, ¿para cuándo estarían realizando estas
2: Y
1: gestiones, ingeniero?
2: yo las gestiones realizo de hace ya tiempo atrás, ¿verdad? El problema es conseguir la mezcla, ¿verdad? Nosotros solíamos traer de Itagua, pero hoy en día la planta asfáltica de Itagua, que nos queda más cerca acá, no está produciendo asfalto. Yo creo que por el tema, a mí me informaron por el tema del rally mundial que se va a realizar en el departamento de Itapúa, se están concentrando mucho en ese departamento, por lo que la planta asfáltica que está funcionando hoy es el de La Paz. Y de ahí tenemos ya la confirmación de una vez que tengamos, ahí hay asfalto. Lo que es importante también, dependemos también de que llueva o no llueva, porque el asfalto se produce en buen tiempo, con buen tiempo únicamente se puede trabajar. Porque eso hay que calentar la máquina, una vez que empieza a calentar, tiene su proceso para empezar a producir. Entonces, ese es el problema, ¿verdad? No,
1: ¿Hace
2: mucha
1: cuánto
2: gente.
1: tiempo que se encuentra en ese estado el trayecto?
2: Y generalmente, nosotros habíamos proveído a la Municipalidad de Independencia, habíamos hecho un trabajo con la Municipalidad de Independencia, con unas 100 bolsas de asfalto en frío, en abril, marzo, abril. Se había cubierto un gran número, se había solucionado. Solemos hacer nosotros el asfalto, el bacheo en esa zona con la municipalidad. Traemos nosotros el asfalto, solemos hacer ese trabajo.
1: ¿Cada
2: Pero,
1: cuánto tiempo realizan
2: y de
1: esto,
2: acuerdo a la necesidad,
1: ingeniero?
2: ese.
1: Teniendo en cuenta el alto índice de accidentes de tránsito
2: Y
1: ya
2: ponerle.
1: registrados en dicho lugar.
2: Y sí, y dependemos, lastimosamente, así como si dependiera de mí, yo. Y tuviera todos los recursos disponibles ahora mismo, nosotros no llegaríamos a esta situación. Muchas veces los recursos también hay que tener en cuenta que no están disponibles muy automáticamente, ¿verdad? Entonces, ese es nuestro por eso el atraso, ¿verdad? En la atención.
1: En este caso, nuevamente tendrían que esperar la confirmación para que esto se pueda solucionar.
2: La confirmación de que si van a producir o no asfalto para mañana depende, porque no se puede producir asfalto si es que si ellos tienen en Itapúa una condición de lluvia o un aguacero únicamente, se suspende la producción. En Itapúa para hoy se tuvo un pronóstico de lluvia. Si ustedes se fijan en algunos distritos de la zona de Itapúa, seguramente se tuvo algún problema, una precipitación que por eso no se trabajó hoy. Si mañana, como está previsto el pronóstico, está bueno, y si no hay algún problema mecánico, algo que pueda, porque hay que tener en cuenta también que la planta asfáltica es una máquina que tiendan, eso puede tener algún problema. Pero si nosotros recibimos la confirmación, enviamos el camión y traemos la mezcla.

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0: Acá en nuestra unidad de salud familiar en Yumi estamos trabajando de lunes a viernes. Consultas médicas tenemos los días lunes, miércoles y viernes, de 7 de la mañana hasta las 3 de la tarde. Los días martes y jueves tenemos todo lo que es el área, todo lo que es el programa de APS. Salimos a hacer los recorridos por las casas, visitamos a los pacientes crónicos, pacientes encamados que necesitan también de esa atención, ya que no pueden acercarse acá hasta la unidad.
1: Doctor, ¿cuáles son los casos más comunes por los cuales acuden los pacientes actualmente?
0: Actualmente tenemos registrados en mayor cantidad los casos respiratorios, cuadros agudos, más bien por todo este cambio climático que no es así tan constante, es muy irregular. Lo que más recibimos, ¿verdad?
1: Prácticamente es la temporada alta de cuadros respiratorios, doctor.
0: Temporada alta de cuadros respiratorios. También tenemos lo que es, siempre vienen los accidentados acá, de la cerámica, de la fábrica, ya se corta.

0: casos, así que no falta en la calle, en nuestro pan de cada día.
1: Doctor, ¿cuáles son las recomendaciones para este tipo de pacientes, teniendo en cuenta esta temporada alta de cuadros respiratorios?
0: Lo que recomendamos actualmente es principalmente cuidarles bien a nuestros pequeños. Les recomendamos siempre a las mamis abrigarles, cuidarles de los cambios climáticos constantes, ese cambio brusco de temperatura que siempre termina siendo un cuadro respiratorio que le traen tarde y ahí ya empezamos con los problemitas.
1: ¿Influye bastante la alimentación, doctor?
0: La alimentación, el consumo de frutas, ya que estamos en la temporada de las naranjas, las mandarinas, ¿verdad? Recomendamos siempre recurrir a esos métodos naturales, vitamina C, siempre teniendo en cuenta la higiene, por sobre todas las cosas.
1: Doctor, ¿el área de vacunación está disponible también aquí en la unidad?
0: Sí, tenemos el servicio, el programa de PAI, ¿verdad? Que es el programa de inmunizaciones, que tenemos de lunes a viernes también, de 7 a 15 horas. También tenemos otro que es el programa de PANI, el tema de la leche, como le dicen las mamis, de lunes a viernes también. Contamos también con el servicio de fisioterapia, que gracias a Dios somos muy afortunados acá en nuestra USB, porque nos van a encontrar en cualquier unidad de salud familiar que cuenta con el servicio de fisioterapia y rehabilitación de lunes a viernes.
1: Doctor, importante completar el esquema de vacunación, especialmente por esta temporada alta de cuadros respiratorios que estamos hablando.
0: El esquema de vacunación no solamente insistimos ahora, sino que eso viene de décadas y décadas, que siempre insistimos a las mamis completar el esquema de vacunación para prevenir muchas enfermedades.
1: Para nuestros adultos mayores también es recomendable, doctor.
0: Sí, para nuestros adultos, principalmente los abuelitos que siempre piden inmunizarse contra la influenza, que actualmente está atacando bastante. Y como siempre le digo a la gente, no evita el contagio, pero sí evita las complicaciones, evita que nuestros abuelitos principalmente vayan a terapia.
1: Por otro lado, doctor, en cuanto a insumos y medicamentos, ¿cómo están trabajando actualmente?
0: En cuanto a insumos, gracias a Dios, tenemos el apoyo también de la gobernación. Cabe destacar, aprovecho este espacio para saludarle a nuestro querido gobernador, que siempre, aparte de lo que es el Ministerio de Salud, a través de la Cuarta Región Sanitaria, la gobernación nos da un refuerzo en cuanto a insumos, en cuanto a medicamentos, que siempre necesitamos, porque tenemos que ser realistas, a veces no podemos cubrir con todo, y ahí la gobernación siempre
1: no abastece, doctor.
0: No abastece. Pero gracias a Dios, con el respaldo de la gobernación, tenemos ese apoyo, ese fuerte respaldo. Así podemos hacerle llegar a nuestros pacientes, a nuestros usuarios, porque muchas veces vienen los pacientes, acuden a nosotros, le damos una receta, no pueden comprar sus medicamentos y ahí empieza el problema.
1: Totalmente. ¿Qué tipo de medicamentos específicamente son los que generalmente están en falta, doctor?
0: Lo que generalmente a nivel país, también a nivel departamental, yo te puedo hablar con propiedad, lo que siempre está en falta es los medicamentos crónicos, ya sea para la hipertensión, para la diabetes, lo que más falta, pero como te digo, solemos paliar con la ayuda de los demás.

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